0: válida, creo que lo sacamos durante la semana, cada uno podrá ahí tener su opinión. Sin embargo, lo cierto es que ya hay que dar vuelta a la página y enfrentar estos partidos con los jugadores que vienen. Nico, te quiero hacer una pregunta.
1: Cuéntame.
0: ¿Escuchas?
1: No, las trompetas.
0: La formación de Deporte Recoleta.
1: Mira que
0: vamos a presentar tecnología. La formación de Deporte Recoleta en voz de H.M. Hardy Martínez, acá en Voz Deportiva. Los hombres que tienen el local en la cancha para enfrentar a Cauquenes de Rancagua.
2: Sí, porque el conjunto local en portería comienza con la número 23, Álvaro. Con la número 11 por derecha, el lateral derecho hoy, esta tarde, en Recoleta es el número 11, Daniel Riveros. Primer central con la número 16, Brian Viveros. Vamos con el segundo central, por el costado izquierdo, tenemos con la número 18, Cristian Cepeda. Y cerramos la línea de cuatro defensiva con la número 3, el lateral izquierdo, Nicolás Arismendi. Al medio campo, con la número 15, el primer volante, Felipe Báez. El otro volante que lo acompaña a su costado, con la número 17, Nicolás Carvajal. Otro volante al otro costado, al costado izquierdo de Báez, con la número 8 y capitán Federico Martín. Y cierra la línea de volantes con la número 10, Miquel Arguinarenas. Nos vamos a la línea de delanteros, a los que hacen goles, con la número 17, uno que tuvo pasado por el conjunto celeste, con la número 27, Felipe Flores. Y cierra la oncena titular de Deporte Recoleta con la número 3, Roberto Riveros.
0: La formación entonces de Deporte Recoleta. 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La banca de Deportes Recoleta para enfrentar hoy día a O'Higgins de Rancagua.
2: Así es, porque la banca comienza con el número 1, Cristóbal Montenegro. Con la número 6, Javier Espinosa. Con el número 32, Tomás Valenzuela. Con la número 7, uno que generalmente es titular, pero hoy va a la banca, con la número 7, Branco Proboste. Otro que también es titular por momentos, pero hoy va a la banca, con la número 9, Germán Estigarribia. Con la número 19, Pedro Sánchez. Con la número 20, Carlos González. La número 28, Camilo Rodríguez. Y cierra la banca del conjunto textilero el número 4, Fabricio Tomarelli.
0: Somos Voz Deportiva, estamos en vivo y en directo del Estadio Municipal de La Pintana. 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Lo conversábamos, Hardy, durante estos días, que también Recoleta tiene un par de nombres interesantes, con Arguinarena ahí en el mediocampo, ¿cierto? Tiene buenos jugadores en delantera, un arquero que también tiene experiencia, pero fíjate que el foco de este equipo también está puesto en la primera vez en el campeonato, donde marchan en la posición número 9, están a puertas de meterse en la liguilla, y para ellos también el partido del fin de semana importará mucho. Veremos también cómo se planta el día de hoy para enfrentar a O'Higgins.
2: Así es, porque en la primera vez vemos una tabla que en un transcurso de 3-4 puntos hay muchos equipos comprometidos, que es como del tercero hasta el noveno, décimo, por ahí, que están todos a 3-4 puntos. Es un conjunto textilero el cual hoy deja un par de nombres que han sostenido la campaña de Recoleta en la banca, pero creo que también, como decía Estudio, hay varios jugadores que tienen bastante experiencia en la B y en el fútbol profesional, como lo decías tú, Miquel Arguinarena. Tenemos a Brian Viveros, que también un central con trayectoria, el portero, Felipe Flores también, todos sabemos que es un jugador
0: le marcó
2: que,
0: Higgins ahí en Rancagua.
2: Claro, que tiene mucha trayectoria, ya sea en la B, en primera, pero también un Felipe Báez que ha tenido pasos por Rangers, por Deporte Arica y varios equipos más, así que son jugadores con experiencia, pero esperemos que O'Higgins hoy termine sacando la tarea.
0: Estigarribia.
2: Claro, Germán Estigarribia, que también ha sido uno de los que ha sostenido la campaña de Recoleta en la primera B. También el otro es Pedro Sánchez, que también tiene un paso con ya harta trayectoria acá en el fútbol chileno, y es un jugador que cualquier equipo de primera no va a ser un partido de coser y cantar, va a ser un partido interesante en el cual esperemos que O'Higgins termine tomando las mejores decisiones y termine acertando las oportunidades que el conjunto le va a dar. Si bien es un equipo que por momentos se para con dos líneas de cuatro, pero también el transcurso del partido lo va modificando para un 4-3-3 por momento, o a veces lo termina haciendo con dos líneas de cuatro, pero es no es un equipo que está en constante es un equipo pragmático también, pero creo que O'Higgins tiene que hoy salir a buscar su partido y lo haga de la mejor manera.
0: Y también te quería preguntar, Hardy, brevemente, respecto a este terreno de juego, que creo que tiene buen lejos, pero también hay que hacer el alcance de que para mí el pasto tiene un corte largo.
2: Sí, sí. Este está.
0: Hay una buena capa, hay un colchón de pasto.
2: Sí, no es el mismo set que tiene el estadio El Teniente, que son cerca de 2 centímetros. Este tiene un poquito más, pero es un. Nosotros estuvimos a ras de piso y se ve un campo de juego bastante aceptable. Ahora, si tú ves cuando los jugadores le pegan al balón, el balón corre y corre a ras de piso, no te va dando bote, creo que
0: parejito, largo, sí, pero parejito.
2: Sí, sí, es un estadio en el cual se puede hacer buen fútbol, están las condiciones para hacer un buen fútbol y no vamos a ver un partido como el que se puede ver en el Ester Roa o en otros campos de acá de Chile, así que creo que la municipalidad de La Pintana mantiene en muy muy buenas condiciones el terreno de juego, así que ahora queda que los protagonistas hagan lo suyo y terminen demostrando el juego que están acostumbrados a hacer.
0: Aplausos para Hardy. Nosotros vamos a dejar un ratito con Nicolás y ya estamos de vuelta acá desde el municipal de La Pintana. Somos Voz Deportiva, el equipo ganador.
3: Perfecto, escuchamos las palabras de Hardy Martínez, también del titán del área sur, Diego Lea, y bueno, prontamente aquí van a escuchar con su electrizante relato Joel Rodríguez en este duelo de O'Higgins de Rancagua en condición de visita frente a Deportes Recoleta, cuando prácticamente estamos a eso de 20 minutos o 21 minutos para poder iniciar este cotejo, ya en este duelo que tiene O'Higgins con un pie prácticamente en los octavos de final. Solamente un milagro de Deportes Recoleta impediría a O'Higgins seguir avanzando en esta competencia, dado que a raíz de los puntos que hoy cuenta O'Higgins, que son 8, justamente 8 puntos los que tiene el cuadro celeste, y también en cuanto a la diferencia de goles, que es de más 3, lo tienen hoy con la primera opción, al menos en comparación con Deportes Recoleta, para clasificar a la siguiente fase. ¿Qué debería pasar para que O'Higgins no clasifique a octavos de final? Bueno, perder por una diferencia de 4 goles hoy frente a Deportes Recoleta. Es decir, si Recoleta hoy día le gana a O'Higgins 4-0 o 5-1 o el marcador que sea, pero por una diferencia de 4, estaría dejando a los rancagüinos afuera en esta copa. Es por eso que decimos que O'Higgins es quien tiene la primera opción el día de hoy de poder clasificar. Un triunfo, un empate o incluso una derrota por 3-0 clasifica ya a O'Higgins a la siguiente fase, ya sea como primero o segundo lugar. Acá el tema está en quién podría enfrentar a O'Higgins en los octavos de final. Si O'Higgins

0: llegase a clasificar primero, porque matemáticamente está esa opción, recordemos que Colo Colo enfrentará a Unión Española. Colo Colo tiene 10 puntos y O'Higgins 8, es decir, si Colo Colo pierde su partido y O'Higgins gana, O'Higgins terminaría como líder del grupo E y enfrentaría al Audax Italiano en la fase de los octavos de final. Ahora bien, si O'Higgins termina segundo del grupo, estaría enfrentando a Deportes Santa Cruz, quien justamente fue líder de su grupo, el cual había compartido justamente con equipos como Audax Italiano, así como también con Palestino y Magallanes. Realmente fue una campaña bastante positiva la del cuadro vecino, ¿no? Como es Deportes Santa Cruz, que en 6 partidos logró la cifra de 4 victorias, un empate, una derrota, que lo dejó con 13 unidades. Así que bien llamativa, digámoslo, que contrasta bastante con lo que fue su situación o lo que está haciendo su campaña actual en la primera B. Estamos de vuelta ya con el trío dinámico, con el escuadrón Matagigantes, con Titán del área sur, Diego Lea, H&M, Hardy Martínez y Joel Rodríguez. Así que, Titán, bueno, estamos de vuelta, ¿no? Ahí en el estadio municipal de La Pintana. Cuéntenos cómo sigue la cosa.
1: We're back. Estamos acá de vuelta desde el municipal de La Pintana. Se sigue trabajando en la cancha. Ahora, en este momento, remates. La verdad que estamos viendo ahí...
0: ¿Cómo está la fineza? ¿Cómo está la precisión? ¿Cómo está la chuntería?
1: Si te contara el que vi recién, cerramos el estadio.
0: De Recoleta, me imagino, ¿no?
1: Con el primero que ir, dediqué uno a jugar hockey. No, pero la verdad que hay buen pie. Uf, mamita querida. Le pegó, pero ahí arriba. Donde teje las arañas. Nico, bueno, te comentamos que no está lloviendo. De hecho, la pista de Recortán ya va en la mitad de seca. Así que vamos a tener un buen espectáculo acá.
0: O sea, el partido se juega.
1: Holanda. El partido se juega. De hecho, los árbitros ya están entrando.
0: Bueno, recordemos
1: para prepararse.
0: Recordemos, Titán, la terna referir, o al menos el juez principal que va a estar.
1: ¿Quiénes son los árbitros del día de hoy?
0: El día de hoy, al menos, quien estará impartiendo justicia es Diego Flores Seguel. Es el árbitro principal. El asistente será Alan Sandoval Rodríguez. Asistente número 2, Emilio Bastías Núñez. Y cuarto árbitro, Matías Asadi Quintana. En el VAR, no hay VAR. Así que nos quedamos con esa terna el día de hoy. Repito, brevemente.
1: ¿Por qué no hay VAR en este partido? Si en otros partidos se había VAR.
0: Claro, imagino que será por la infraestructura de la cancha, que quizás no le costará un poco más, ¿no?
1: ¿O será porque acá no ven?
0: ¿Disculpe?
1: ¿O será porque acá no ven?
0: Usted siempre tan gracioso, Titán. Un chiste solo para intelectuales.
2: Chileno, hijo. Titán, ahora, tú estás haciendo mención a los disparos que están haciendo los muchachos ahora en el calentamiento. Bastián Yáñez metió 2, de verdad, 3 dedos.
1: 2 fierrazos.
2: No, y a 3 dedos, de verdad, que es muy complicado. Una estaba Jorge Peña, la otra estaba Diego Carreño.
0: ¿Será que hoy día se desquita Bastián
2: Yáñez? Solo las miraron. Las aplaudieron.
1: ¿Será que el día se desquita, dice Nico?
2: Sí. Esperemos que hoy Bastián Yáñez termine haciendo lo que ya nos tiene acostumbrado. Es uno de los jugadores más determinantes y más relevantes que tiene el conjunto celeste.
1: Ahora, Nico, dígame. Así como se le preguntó al que más sabe, al bulldozer de Voz Deportiva, Juan Andrade, ¿qué te parece a ti esta oncena titular de O'Higgins de Rancagua? ¿Hay algún nombre que quizás no lo tenía en tus planes? ¿Hubiese puesto a otro?
0: Mira, la verdad, por ahí coincido con Juan. Yo esperaba ver a Walter Bow en lugar de Thiago Vecino. Sí. Pero la verdad siento que perfectamente Walter Bow podría entrar como un revulsivo, quizás uno espera para liquidar el partido, o bien quizás para poder por ahí encontrar alguna ventaja, alguna solución en caso de que el partido esté algo trabado. Pero más que eso, Titán, la verdad me parece una buena escena. Tengo expectativas con Santiago Tolosa en un partido quizás donde no hay tanta presión el día de hoy al enfrentar a un rival, ojo, con todo el respeto, pero de una menor categoría, pueda desenvolverse mejor como para ir sumando confianza. Obviamente un Bastián Yáñez que lamentablemente no lo vamos a tener en el partido del día lunes frente a la Universidad Católica. Siento que es una baja muy importante Bastián Yáñez, que es uno de los principales motores que tiene el equipo en zona ofensiva. Muchas veces de él vienen los remates de larga distancia cuando las cosas se complican, o cuando uno dice no hay quien remate fuera del área, es Bastián Yáñez quien lo hace, o a veces el hombre que desequilibra o el que más encara, por lo menos. Entonces por ahí me va a costar no tenerlo el día lunes frente a...
1: Por ahí está la clave.
0: Claro, Universidad Católica. Pero el resto, Titán, la verdad me parece que son nombres que uno espera. Jorge Peña, uno bien sabe que en esta Copa Chile es el hombre que tiene a la titular en el arco, y la única vez que lo estuvo fue por la expulsión. Pero más allá de eso, creo que es una escena ad hoc para el enfrentamiento que tendremos el día de hoy.
1: Somos Voto Deportivo, estamos en vivo y en directo desde el Estadio Municipal de La Ventana. Ahí, bueno, se escuchaba la música ahí ambiental, puro rock.
0: Puro rock.
1: En La Ventana. No. Ahí le bajamos un poquito a petición de HD.
0: Ya sabemos lo que escuchan ahí en La Ventana. Oye, Titán, acá vamos a leer un poco el chat deportivo ya, porque la verdad ya, pues, está bien activo.
1: Saludar a todos.
0: Sí, los saludamos a todos acá. Tenemos a Carlos Javieres. Saludos al gran equipo ganador. Mi like está listo. Un abrazo, Titán. Así que ahí hizo la tarea. Se portó bien Carlos Javieres. 12 likes tenemos. 12 likes. Así que aumentamos. Eso. Pero falta todavía. Carlos Beltrán. Buenas noches, don Juan. Lo mandó a acostar. Aquí a don Juan, la verdad, don Carlos Beltrán, porque ya no está con nosotros. Se fue a su hogar. Ahí agradeciendo el apoyo que nos dio el día de hoy el que más sabe, el bulldozer. Fernando Tapia, una consulta, muchachos. ¿Este partido no va para la televisión?
1: No, señor.
0: No, pero va por un lugar mejor, por Voz Deportiva. ¿Y con
1: va
0: qué
1: por
0: equipo?
1: Titán TV.
0: Titán TV. Ese es un nombre de página pirata.
1: El nuevo canal. Titán TV.
0: Fernando Nico, Tapia. Ah, dígame.
2: Pero esto, Fernando, yo creo que está acostumbrado desde su inicio a esto, a la antigua, a la pura radio o a los medios que transmiten O'Higgins, pero creo que Fernando va a estar ahí pendiente al transistor de Voz Deportiva, la 92.5, así que a la antigua hoy es el partido.
1: No, súbale al dial.
2: Ah, así que súbale volumen al dial.
0: Tal cual. Oiga, acá Fernando Tapia dice, chuta, parece que el único que se puso lindo para este partido fue Diego. Está peladito y Hardy sigue pelado y barbón. Saludos, muchachos. Ahí envía un saludo.
1: Nos hicimos la basta.
0: Fernando Tapia. Y acá Catalina Alejandra Vázquez nos escribe, ¿cuál es la banca de Recoleta ahí, muchachos, por si la pueden repetir, por favor?
1: ¿Cuál es la banca de Recoleta?
0: Para,
1: pero claro,
2: se la repetimos.
1: Te la repite
0: a Chile.
2: El portero suplente es el número 1, Cristóbal Montenegro. El número 6, Javier Espinosa. El número 32, Tomás Valenzuela. El número 7, Branco Proboste. El número 9, Germán Estigarribia. Con la número 19, Pedro Sánchez. Con la número 20, Carlos González. Con la número 28, Camilo Rodríguez. Y cierra la banca de suplentes del conjunto textilero con la número 4, Francisco Tomarelli. Tomarelli.
0: Perfecto.
1: Ahí más claro.
0: Perfecto, HM. Ahí Catalina, ahí pudo escuchar perfectamente la banca de Recoleta. Imaginamos que por ahí puede ser una hincha de Recoleta, ¿no?
1: Una textilera.
0: Una textilera, sí. Oye, tenemos una encuesta acá en el chat deportivo.
1: A ver qué dice.
0: ¿Quién gana el partido? Una pregunta bien simple, pero la verdad, obviamente que puede generar bastantes votos. Tenemos 52 votos de momento y los resultados parciales indican un 87% de los votantes piensa que O'Higgins gana el día de hoy, un 4% que empata y un 10% que gana Recoleta.
1: Ay, ay, ay.
0: Probablemente, quizás de ese 10% que piensa que va a ganar Recoleta, habría que hacerle la consulta, ¿no? Si efectivamente gana Recoleta por la diferencia que le sirve, o bien va a ganar, pero no le va a alcanzar.
1: Por cumplir,
0: claramente. Porque tienen que ganar el día de hoy por una diferencia de 4 tantos para poder dejar fuera a O'Higgins y que ellos sigan, claro, avanzando.
1: Hardy, ¿cuánta gente ya tenemos apostada acá en el Municipal de La Pintana?
2: Mira, digo, desde acá, desde la altura ya, acá abajo vemos un centenar de hinchas, en el sector del frente, la más popular, ya vemos un aproximado de unas 250, 300 personas, así que esperemos que siga llegando y entrando el público.

0: frente a nosotros. Por lo tanto, ahí se produce el famoso reflejo en lo que es este material. Así que por eso apagamos las lucecitas para que no se asusten. Estamos bien acá. Los equipos ya entraron al camarín, Hardy, se preparan para lo que será este cotejo. Higgins irá de celeste el día de hoy. Y Recoleta con su habitual ahí color azul medio oscuro, medio raro, ¿cierto? Pero un azul petróleo.
1: Sí, un azul bastante oscuro tirado al azul marino, pero con vivo blanco, así que...
0: De O'Higgins de Rancagua, ¿cuánta gente más o menos vino? Los tenemos acá de frente. ¿Serán sus
1: 250 personas más aproximadamente ya vemos en la parcialidad celeste, así que se viene acercando mucha gente también acá, digo, así que esperemos que lleguemos, pasemos las 500, pero por ahí creo que va a andar el público de hoy, así que el partido tiene que responder.
0: Por allá, Nico, ¿cómo está el clima? ¿Cómo está el tiempo en Rancagua? Pensando en toda la gente que nos está escuchando en este preciso momento en la 92.5.
2: Hay un buen clima para el que está abrigado, la verdad. Y acá no me puedo quejar. Me tienen muy bien cuidado.
0: Me tienen abrigado por dentro y por fuera.
2: Claro, me han tratado bastante bien con un cafecito. Y bueno, recordar que el partido de O'Higgins Recoleta no será transmitido porque ya estamos a minutos también de que se inicie.
0: Está jugando el regalón.
2: Claro, de que se inicie el duelo entre Colo-Colo y Unión Española, donde todos los focos están puestos en el debut de Bocinha, así que ya iremos también minuto a minuto. Recordemos que este partido también puede tener influencia más que todo en el liderato. Si Colo-Colo pierde el día frente a Unión Española, O'Higgins gana su partido, O'Higgins finalizaría primero del grupo E.
0: Pero
2: y
0: ahí,
2: estaría
0: ahí,
2: enfrentando
0: hay una a cantidad de goles metido, ¿no?
2: No, o sea, claramente si es que llegase a empatar Colo-Colo y O'Higgins gana su partido, ahí claramente terminaría influyendo lo que es el liderato.
0: Bueno, lo que es cierto es que si O'Higgins termina primero en su grupo, enfrenta a Audax. Si termina segundo, le toca a Santa Cruz.
2: Claro, porque mira, Diego, te cuento brevemente, Colo-Colo en estos momentos es el puntero del grupo E con 10 puntos y una diferencia de gol de más 4. Y O'Higgins no está muy lejos, tiene 8 puntos, es decir, 2 menos que Colo-Colo, y en la diferencia de gol tiene más 3. O sea, solamente uno lo separa de Colo-Colo. Así que en verdad puede ser, vamos a ver también la propuesta de una Unión Española que no tiene nada que hacer en esta Copa Chile. Está eliminada. Solamente una victoria que fue en su debut, pero el resto fue una derrota, empate, derrota y derrota. Así que hoy día solamente por cumplir se presentará Unión Española, aunque a veces los equipos que se presentan por cumplir son los que terminan jugando sin presión y llevándose un resultado favorable.
0: Claro que sí, mira, nosotros acá tenemos la presencia de Pablo Calandre, gerente de marketing, ¿no? ¿De qué era gerente ahora,
1: Calandre? Gerente de promoción es Pablo.
0: No, es de promoción es
2: Álvaro Acevedo de promoción.
1: Pero con Pablo también.
3: Mira, acá lo tenemos.
1: ¿Cómo está Pablo?
3: ¿Cómo andamos?
0: ¿Cómo está Pablito?
3: ¿Todo bien?
1: Pablo, un terreno para ti histórico, creo que uno de los que más alegría te dio, ¿no?
3: Sí, justamente lo hablaba antes, que es un campo que me gusta, que me...
4: lindos
3: recuerdos. Primero, bueno, con O'Higgins, todos tenemos latente el partido contra Unión Española, pero bueno, también cuando yo llegué a Chile, en Santiago Morning, era mi campo. Acá donde lo primero que recuerdo, no te voy a mentir, es la promoción que jugamos con Antofagasta, ganamos el minuto 115 con mucho calor, también es un lindo recuerdo y fue un estadio que la verdad que es lindo de volver y bueno, recordar todas estos goles y estos lindos momentos.
1: Pablo, tú estuviste ahí con Albert, ¿verdad? Hace poquito, ¿cómo está el terreno? Muy parecido al del Teniente, nosotros lo decíamos en la transmisión, ¿verdad?
3: Sí, no, la verdad que es una cancha que está bien cuidada, que los jugadores comentaron que estaba bien, va a estar muy rápida, pero es una cancha donde la pelota va a correr bien, va a correr rápido y está pareja, así que esperemos que sea un lindo partido para nosotros y que podamos disfrutarlo.
1: Ahora, para lo que estaba usted con Albert, creo que esto está dando frutos, lindos frutos, como Joaquín Muñoz, como el mismo Felipe Gás, que ya viene con un rodaje y otros más que se están sumando, ¿verdad?
3: Sí, o sea, esa es la línea de lo que es O'Higgins, ¿no? Cada vez queremos tener más ese tipo de jugadores, más bien que para competir necesitas también de los otros y hay que encontrar la fórmula ideal

0: para que tanto los jugadores de la casa con otros jugadores, el equipo pueda ser competitivo y bueno, y también tener ese sentido de pertenencia con la ciudad y con el equipo.
1: Pablo, le agradecemos la nota y se la juega por un Santa Cruz Boedo y también por un resultado.
0: Primero que ganemos, después vemos que nos toques. Más bien, si yo tengo que elegir, elijo Santa Cruz. O sea, pero bueno, primero ganemos nosotros, tengamos un buen partido y después veremos qué nos toca.
1: Gracias, Pablo.
2: Gracias, Pablito.
1: Estoy bien. Pablo está, ahí está Pablo Calandria para toda la audiencia de Voz Deportiva. Así que...
2: Equipo ya en la cancha, en el terreno de juego, y nosotros ya nos preparamos para llevarle todos los detalles para vivir este nuevo partido, este nuevo encuentro de O'Higgins. Arrancamos esta vez en el Municipal de La Pintana, fecha 6 de esta Copa Chile 2026. Se miden los equipos de Deportes Recoleta y O'Higgins de Rancagua. Entonces, ya es momento, 20:27, momento propicio para comenzar nuestra transmisión. Y dejamos ante todos ustedes en el relato al inigualable JR Joel Rodríguez, acá en Voz Deportiva.
3: ¿Cómo están? Muy buenas noches, noches ya. Acá en el Estadio Municipal de La Pintana, un estadio histórico para lo que es O'Higgins de Rancagua. Acá ofició de local el conjunto del capo de provincia por grandes fechas, por largas fechas en el torneo 2013. Recuerdo, no sé, partidos inolvidables frente a la Unión Española, frente a Cobreloa, frente a Huachipato, consiguiendo triunfos que le permitieron llegar y encumbrarse en la parte alta de la tabla de ubicaciones y alcanzar a la Universidad Católica y conseguir ese pase a la gran final el año 2013 para después consagrarse campeón. Ya, en este preciso momento, ya están en el terreno de juego ambas escuadras. O'Higgins de Rancagua, que viste camiseta celeste, pantalones blancos y medias celestes, el capo de provincia, y el conjunto local, vestimenta tradicional para el conjunto de Deportes Recoleta, que dirige técnicamente el señor Francisco Arrué. El conjunto de Recoleta, que actualmente está en la novena ubicación de este torneo de ascenso, el torneo que disputa este equipo en la primera división B de nuestro fútbol criollo. El conjunto de O'Higgins de Rancagua, me parece que no, ganó el sorteo y atacará de norte a sur, como le gusta al conjunto rancagüino atacar siempre de norte a sur, o sea, en el primer tiempo atacará hacia la ciudad de Rancagua el equipo del capo de provincia, que hoy será dirigido técnicamente por Lucas Bobaglio. Recordemos que no va y ya pasó la cartulina roja, la amonestación que había sufrido en el torneo nacional el técnico rancagüino. Encomiable la cantidad de hinchas que viajó pese a la lluvia, pese al mal tiempo, desde la ciudad histórica a este recinto deportivo. ¿Cuánto aprox tenemos, Hardy y Martínez, público que llegó desde la ciudad histórica? Somos locales, como siempre, ¿no?
1: Sí, totalmente. Creo que se ha ido ocupando rápidamente la zona Andes. Ya hay cerca de 350 personas que están copando la tribuna Andes del Estadio Municipal de La Pintana. Así que, Joel, el otro detallito, un saludo muy, muy afectuoso entre Lucas Bobaglio, Francisco Arrué y otro ex palestinista, el Tito Bichara.
3: Arranca el fútbol acá en Santiago, en la comuna de La Pintana. Ya lo juegan el capo de provincia, el conjunto rancagüino, viviendo esta última fecha de este grupo de la Copa Chile acá en el Estadio Municipal de La Pintana. Ya lo animan, ya lo juegan el capo de provincia, la visita y el local Deportes Recoleta.
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3: Acá avanzaba el conjunto local, alcanzaba a llegar con una pierna salvadora, no, quería rematar a portería el delantero Roberto Viveros, pero estuvo atento el golero Jorge Peña, casi anota la primera, conquista rápidamente al primer minuto. Hardy Martínez entró con todo el conjunto local.
1: El tiro, Juan, dime un segundito, ¿está?
3: Avanza el conjunto del equipo de Deportes Recoleta, avanzando por el sector diestro. La subida de Daniel Riviro. Si el balón abandona el terreno de juego, será saque de costado que favorecerá al conjunto rancagüino, el capo de provincia.
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3: Pase filtrado buscando un delantero. Avanza el conjunto rancagüero. Disparo a portería. Ahí estuvo Thiago Vecino. El tiro de larga distancia. Estuvo atento el golero Álvaro Salazar. Tiro de pierna izquierda, pero atento el golero de Deportes Recoleta. La primera llegada del capo de provincia, Jardín Martínez.
1: Sí, porque avisa con un pase profundo del jugador Tomás Martín Maturana. El jugador Thiago Vecino la termina peleando con el central de Deporte Recoleta, que la deja ahí picando. El delantero Charrúa no hace nada más que disparar a las manos del portero para poder calentarle las manos al portero David Salazar.
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3: Tenemos 2 minutos con 15 de balón. Circula, traspasando la mitad del terreno de juego. Ataca el conjunto de Deportes Recoleta. Acá bajaban al jugador camiseta número 17, Nicolás Carvajal. Hay tiro libre que favorece al conjunto de Deportes Recoleta. Zapatazo largo que buscaba Miquel Arguinarina. Le queda manso, no. En definitiva, lo deja escapar nomás el portero Jorge Peña. Será tiro de vista que favorece al capo de provincia.
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3: Acá avanzó y se equivoca en la salida, pero aprovecha todo el conjunto de Deportes Recoleta. Una desinteligencia, casi la aprovecha todo Roberto Viveros. Otra vez la segunda que tiene el delantero de Deportes Recoleta. Se salva el capo de provincia. La vio pasar nomás Jorge Peña. Estuvo el primero, la apertura de la cuenta favorable al conjunto local.
1: Estuvo a centímetros el gol de Deportes Recoleta, porque el arquero Jorge Peña termina siendo un poco explicente para sacar el balón. Ahí Roberto Riveros termina molestándolo y se salva O'Higgins por la primera opción de gol de Deportes Recoleta.
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3: Ya tenemos cerca de los cuatro minutos de primera parte, viviendo Copa Chile. En la última fecha, O'Higgins buscando la clasificación. ¿Quedará segundo o quedará primero? Eso lo resolverá el resultado de este partido. Avanza desde el fondo el conjunto rancagüino a través de José Tomás Moillo. Pase rastrero, se equivoca en la intriga. Recuperación de Deportes Recoleta, la vital terreno de juego. Se van, demanda, aquí aparece Miquel Arguinarina mandando pelonazo por el sector izquierdo. Viene la subida, transala en el centro. Cambio de sector ahora, aparece por aquí el sector Federico Martín, da la media vuelta. Prefiere jugar hacia atrás para Arguinarina. Va a lanzar a portería, no prefiere jugar la apertura por el sector diestro. Va a subir la derecha otra vez Federico Martín, tiraba a portería. El balón rebota en el jugador Leandro Díaz. Hay tiro de rincón, córner que favorece a Deportes Recoleta, número
1: el número uno para el conjunto textilero.
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3: Vendrá a ser efectivo este lanzamiento de rincón. Felipe Páez le dará de pierna derecha el jugador del conjunto de Deportes Recoleta. Vendrá en definitiva de pierna izquierda, buscando arco norte el conjunto local en la apertura de la cuenta. 0 a 0 el marcador, ya tenemos 5 minutos. Manito arriba, 5 minutos, esta primera parte, 0 a 0 la cuenta, mandando el centro. Balón al segundo poste. Habilitación perfecta. La amortiguó, le dio un pase con el picho. El jugador Felipe Ogas, el portero Jorge Piña. El balón sigue en movimiento, ahora el despeje del portero. El balón circula a la mitad del terreno de juego. Tiene que retroceder muchos metros. Acaba de llegar Bastián Yáñez. Traslada el esférico hacia atrás para Díaz, Leandro Díaz en la mitad del terreno de juego. También se junta Ogas con Tomás Avilés. Y otra vez para Ogas, y este con el último hombre aparece Nicolás Garrido. El pase va buscando a Cristian Morales. La devolución otra vez para Garrido. Todo el territorio rancagüino se quiere rearmar desde el fondo. El conjunto de Lucas Bobaglio mandando el balonazo todo con el último hombre. Aparece el capitán, que hoy oficia el capitán, es Nicolás Garrido. Va a traspasar la mitad del terreno de juego. Tiene que retroceder muchos metros y toca la entrega ahora Thiago Vecino. Recuperación del Deportes Recoleta. Se va en demanda ahora Federico Martín. Se va en demanda, atención, va a lanzar la portería de disparo. Balón fuera. Apareció otra vez Federico Martín. Mandaba el balonazo de pierna izquierda fuera del terreno de juego. Avisa otra vez Deportes Recoleta, Jardín Martínez.
1: Sí, Joel, porque nuevamente avisa Recoleta en un balón que le llega a Federico Martín. Avanza cerca de 25 o 30 metros. Y como se le van abriendo los defensas de O'Higgins de Rancagua, no haya nada más fácil que rematar desde distancia. Avisa nuevamente el conjunto de Recoleta. Así que estar atento a la defensa de O'Higgins de Rancagua.
3: Sí. zapatazo desde el fondo, aparece Brian Viviro despejando cualquier situación de peligro para el conjunto local. El balón ahora juega por el sector izquierdo, va a llegar aquel sector Nicolás Carvajal, bajaron al jugador de Deportes Recoleta, nada dice el juez del compromiso, se iban, demanda ahora Nicolás Arismendi, quería lanzar un centro pero él salió pase al arco, a donde está el portero Jorge Peña que se hace con el balón mientras sigue tendido en el terreno de juego, ahí muy cerca de Lucas Bobaglio el jugador Nicolás Carvajal. Jardín Martínez, usted está ahí al lado.
1: Sí, porque fue una jugada en la que Cristian Morales va a la refriega, se la termina pinchando el jugador Carvajal y le deja un poquito la mano arriba, pero nada, sigue, juegue, le dice el árbitro Flores al conjunto, a los dos jugadores del partido.
2: Joel Jardín, si ustedes miran a la derecha acá en este estadio, fíjate que en la caseta de al lado tenemos a todos los jugadores que hoy día no estaban dentro de la situación. Está Miguel Brizuela, está Carabalí, incluso Ignacio Chor, viendo el partido acá al lado de nosotros en la caseta número 3 de este estadio municipal de La Pintana.
1: Tenemos desde el presidente hacia abajo.
2: Todos, Mateo Saumada hacia abajo. Somos Voz Deportiva en vivo e indirecto desde el estadio municipal de La Pintana y continuamos con el vibrante relato de J.R. Joel Rodríguez en Voz Deportiva.
3: Avanza el conjunto Rancagüino, tres cuartos de cancha, alcanzaba a cortar en la mitad, casi cerca de la mitad del terreno de juego, pero vuelve a recuperar O'Higgins, arrancaba, va, lucha Guapilla, ahí aparece el jugador Tomás Avilés, el balón decía el juez del compromiso, el señor Flores, que hay tiro libre, falta en ofensiva, será tiro libre desde el fondo que ya repone Deportes Recoleta.
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3: El balón lo juega Darío Rivero, pasa en profundidad, estaba, me parece, en posición ilícita, pero igual nomás se va en demanda, aparece Felipe Flores, da la media vuelta, alcanza a cruzarse en el fondo el jugador José Tomás Movillo, corta cualquier situación de peligro, ahora buscan salida a través de Avilés, no puede salir O'Higgins de Rancagua, es asfixiante la marca, la presión que ofrece el conjunto de Deportes Recoleta, la salida al conjunto Rancagüino, aquí está Miquel Arrequinarena, da la media vuelta, no prefiere centralizar, ahora aparece Páez, le va a quedar a Martín, a Federico Martín, buscando la apertura ahora para que se sume también Daniel Rivero, se equivoca en la entrega, no pudo profundizar con Felipe Flores, vuelve a cortar ahora en el fondo, aparece Leandro Díaz y este juntándose con José Tomás Movillo, mandando un barazo afuera para respirar un poco, pero no alcanza a llegar Diego Avellino, recuperación ahora de Deportes Recoleta, no puede salir O'Higgins, me parece que no está cómodo en el terreno de juego el conjunto rancagüino. Jardín Martínez, 8 minutos, cerca de 9 minutos de esta primera parte, me parece que ha sido un poquito más el conjunto local.
1: Sí, porque la presión que emerge desde atrás con el conjunto textilero hace ver por un momento a O'Higgins muy muy incómodo, pero ahora hay dos cambios posicionales que O'Higgins muestra hoy en el campo de juego que no se le había visto, que es el de Felipe Gas.
3: Sí. Uy, qué pase puso Tomás Avilés, el pase va, aquí está Thiago Vecino, ingresó al área, disparó gol. Uy, no, palo, pero estaba en posición ilícita Thiago Vecino. En posición ilícita estaba Thiago Vecino, pero por favor, qué habilitación. ¿Se acuerda cuando jugó Colo Colo en el Monumental y Tomás Avilés le puso un pase pero calcado, perfecto, milimétrico a Bastián Yáñez en la ocasión más clara que tuvo Higgins de Rancagua en esa primera parte? Acá hizo lo propio, asistiendo a Bastián Yáñez. Me parece que se conocieran desde hace mucho tiempo. Un pase en profundidad, casi sacando el sombrero a lo mago.
1: Sí, porque fue un pase, creo que milimétrico, a tres dedos, y de verdad lo dejó solo a Thiago Vecino, que lastimosamente terminó siendo en offside y terminó golpeando en el palo. Así que avisa nuevamente O'Higgins.
3: El balón lo corta ahora Deportes Recoleta, buscando la salida en propio terreno de juego. Prefiere buscar hacia atrás para que se sume también Arismendi, y este juntándose con Carvajal. Uy, casi se equivoca en la entrega. Tienen que ceder para el portero Álvaro Salazar. Aquí está el ex Colo Colo. Ojo, Álvaro Salazar, que fue figura en el partido de ida de este grupo I allá en Rancagua. Recordemos que O'Higgins de Rancagua lo terminó empatando frente a este mismo equipo de Deportes Recoleta. Y recuerdo, en aquella oportunidad, figura el portero Álvaro Salazar.
1: Sí, bueno, es un arquero que tiene ya bastante trayectoria, salió desde la cantera de Colo-Colo, terminó por no consolidarse en el puesto, pero acá en Recoleta ha sido uno de los pilares de la campaña que ha mostrado el conjunto de Espinero.
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4: Zapatazo largo por el sector izquierdo. Pone el control perfectamente Nicolás Arimendi. Traslada el esférico con Cristian Encepida. En el fondo el conjunto de Deportes Recoleta. Y este para Williams Viviro. Buscando cerca ahí sobre el círculo central. Ahora vienen la apertura para Daniel Riveros. Se equivoca la entrega. Recuperación de Higgins de Rancagua a la mitad del terreno de juego. Aparece. Uy, ahora es que está el pasto muy resbaloso. Está el césped con la lluvia que anticipaba este compromiso. El campo de juego quedó muy jabonoso. Ahora busca salida, propicia el conjunto de Deporte Recoleta, que oficia de local acá en el Estadio Municipal de La Pintana. Pase buscando a Federico Martín, lanzador en el centro. Golpe de cabeza defensivo en el fondo rancagüino. Ahora buscan salida solo con Tomás Avilés y está buscando la apertura para Leandro Díaz. Pone la pausa. Más atrás lo espera Bastián Yáñez. Para el Valefírico. Se junta en corto con Ogas. Aquí está Felipe. Da la media vuelta a Felipe Caracoleo en la mitad del terreno de juego. Más arriba lo esperaba. Un hombre, Kira. Aquí está Maturana. Busca Maturana, se juega la personal a la apertura otra vez ahora para Bastián Yáñez. Y este otra vez buscando la devolución de todo en la mitad del terreno de juego con Maturana. Cambio de sector ahora por el sector diestro. No alcanza a llegar en definitiva. Este sí que era Bastián Yáñez. Abandona el terreno de juego. Será saque de costado que favorece a Deportes Recoleta.
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4: Vendrá el saque de costado, ¿Joel?, que favorece a Recoleta, sí, digamos.
1: No sé si te has percatado, pero creo que una de las...
4: Cuidado, después está. ¡Se anima Bastián Yáñez! Disparaba de pierna izquierda, balón al centro, desde fuera del área, sobre los 18, 19 metros. Frontar a la portería que defiende el portero Álvaro Salazar. Se queda con el balón de los guantes. Se aproxima tímidamente el conjunto rancagüino, Jardín.
1: Sí, porque es Bastián Yáñez el jugador más desequilibrante que tiene este conjunto celeste. Así que termina haciendo la diagonal y termina pegándole de buena manera, pero a las manos del portero Álvaro Salazar.
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4: Está lanzando el centro, aparecía Arimendi, el rechazo en el fondo, aparecía Nicolás Garrido, despeja en el fondo, Tomás Avilés, balón que va a caer sobre el último hombre en el conjunto de Deportes Recoleta, aparece Cristian Cepeda, y este traslada el esférico sobre Williams Viveros, y ahora el pase va para Riveros, Daniel Riveros, pase en profundidad de pierna derecha, muy alto, muy largo, igual nomás se va en demanda, va a aparecer Felipe, va a lanzar el centro, corta todo en el fondo, aparece José Tomás Movillo, en el fondo arranca Wino cortando cualquier situación de peligro y poniendo tranquilidad en la retaguardia celeste. El pase va ahora buscando a Nicolás Garrido. De este juego con el portero Jorge Peña, exigido no alcanza ahora Safari jugar en corto para el defensor central, aparece José Tomás Modillo, se junta también con Avilés y este para Leandro Díaz, la devolución otra vez para Avilés y otra para Díaz, se equivocan en la salida ahora, Quince de Rancagua, recuperación del conjunto de Deportes Recoleta, se equivocaba Nicolás Carvajal, hay saque de costado que favorece al capo de provincia.
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4: Vendrá el saque de costado en el primer cuarto que favorece al conjunto rancagüino. Tenemos 14 minutos con 30, 14 con 30 acá en la región metropolitana, comuna de La Pintana, con bastante público celeste. Me recuerda esos partidos de 2013. Es inevitable recordar esos partidos que tantas alegrías nos trajeron en ese año épico para O'Higgins de Rancagua, donde se consiguió el título.
1: Sí, Joel, porque creo que no importa la hora, no importa el clima, la gente terminó llegando. Hay cerca 350, 400 personas que llegaron al municipal de La Pintana para ver a este O'Higgins de Rancagua.
4: Y está Santiago Tolosa, aparece el Chino Tolosa, pasa en corto juntándose con Maturana otra vez para Tolosa, pone la pausa, prefiere jugar hacia atrás, lo va a esperar Ogas, traslada el esférico sobre el sector diestro, la subida de Morales, pone el control perfecto, Morales Cristiana va a lanzar el centro, espera el hombre y rechazo en el fondo, aparece Williams Viveiro mandando balón fuera del terreno de juego, será saque de costado que favorece al conjunto celeste.
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4: Avanza, no puede salir ahora el conjunto de Deportes Recoleta, lo corta todo, el pase va de día buscando a Tiago Vecino, el rebote le queda a Bastián Yáñez dentro del área, ahora fuera de ella, alcanza a cruzarse en el fondo Arismanda hacia rebotar el balón en el jugador Bastián Yáñez, será saque de costado que favorece a Deportes Recoleta.
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4: Tenemos 16 minutos. Y don Hardy Martino nos repasa la docena titular del campo de provincia después de esta, porque se eliminaba Felipe Ogas de muy larga distancia, sobre unos casi 30 metros. En diagonal a la portería de Álvaro Salazar, el balón abandona el terreno de juego, pero le dio tan mal que será.

0: saque de costado defensivo que favorece a Deportes Recoleta. Momento propicio para que don Hardy Martínez nos mencione los 11 iniciales del técnico Lucas Bobaglia para este compromiso.
1: Sí, porque en portería está el portero Jorge Peña, el lateral derecho Cristian Morales, el primer central y capitán Nicolás Garrido, el segundo central por izquierda José Tomás Movillo, y cierra la línea de cuatro con la número 20 Leandro Díaz. Nos vamos al medio campo con Felipe Ugaz, Tomás Avilés, Martín Maturana, y nos vamos a la línea de delanteros con la número 7 Santiago Tolosa, Bastián Yáñez, y cierra la oncena titular Thiago Vecino.
0: Se iba en demanda el conjunto de Deportes Recoleta, se iba en demanda, aparecía Felipe Báez, corta todo el fondo Leandro Díaz, será saque de costado que favorece a Deportes Recoleta.
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0: Ahora sí, atacan 4, defienden 3, aquí se bate, está Bastián Yáñez, ingresó al área, atención, se perfila, disparó de pierna izquierda, fue un hombre abajo, era Williams Miguero, el balón sigue en movimiento, lo va a ir a luchar a Guapiara, aparece el Chino Tolosa, el pase va hacia atrás ahora buscando a Vinís, también se junta a Ogas, el pase otra vez, ahora le queda a Tolosa, da la media vuelta, aparece Ogas, le da la portería, prefiere jugar la personal, da la media vuelta, otra vez ahora también se suma Leandro Díaz en el conjunto rancagüino, se va en demanda, disparaba Maturana, balón muy alto, muy desviado, será tiro de meta que favorece al conjunto de Deportes Recoleta.
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3: Muchachos, me cayó una mugrecita en el ojo.
2: Ay.
3: Y pensar que hace unas 3 semanas podríamos haber pasado de fase en Sudamericana y pudiésemos haber enfrentado a otro Recoleta.
2: Al del Paraguay.
1: Correcto, creo que Higgins debió haberlo hecho por un mayor margen en el partido con Boca, pero ya está, ahora creo que...
2: Y por lo que uno pudo ver de Recoleta, era ganable.
1: Bastante ganable.
2: Era ganable.
3: O'Higgins... De hecho, más, te digo al tiro, yo creo que O'Higgins, hasta que Boca llegue, hasta donde llegue, va a ser el rival más difícil que pudo haber enfrentado en la Copa.
2: ¿Y es el que más le ha costado también?
1: Totalmente, el equipo más difícil que le tocó enfrentar en esta Copa Sudamericana.
3: Puede que a lo mejor no lo dimensione, por eso me da la figura.
2: No te recuerdes, Joel.
0: 19 minutos acá en La Pintana, en la región metropolitana. Día lluvioso, pero ahora en este momento no llueve en el Estadio Municipal de La Pintana. Juegan el campo de Provincia 0, Deportes Recoleta 0, haciendo esta última fecha de este grupo E. Recordemos que O'Higgins de Rancagua, para quedar eliminado, tendría que perder por 4 goles de diferencia. Así es que tendría que pasar algo estrepitosamente feo.
1: Claro, pero es O'Higgins por momento que está tratando de llegar a sentarse en el campo de Recoleta, pero hoy ha tenido las más claras el conjunto local. Ahora O'Higgins con la diferencia de que aún Felipe Ogas ha sido mucho más protagonista, ya que hay un Tomás Avilés que es mucho más posicional, se suelta Felipe Ogas y puede hacer ya un poquito más de volante de creación más que de volante de contención.
2: ¿Nicolás Vélez?
4: Sí, acá llegan varios comentarios de Facebook, ahí ustedes me interrumpen, pero Marcelo Hans Martínez nos escribe: saludos muchachos, vamos a la Celeste, a la familia Martínez, Sofía, escuchándolos en casa.
1: Conozco a ese hombre yo.
4: Sí, bueno, ahí le mandan afectuosos saludos. Jaime Darío Poveda Escobar, vamos capo desde Rancagua. Rubén Lugo, a quien todavía tenemos entre nuestra sintonía. Hola, aguante, familia Lugo. Y Bárbara Pérez, vamos capo. Algunos de los comentarios, y también, muchachos, aprovecho de comentarles que se mantiene el 0-0 en el Nacional entre Colo-Colo y Unión Española, así que de momentos no hay movimiento en la tabla.
0: Se agradece la sintonía.
1: Sí, un saludo.
0: Saludos a todos que nos siguen en todas las plataformas digitales, siguiendo esta transmisión, que la llevamos con mucho cariño para ustedes.
1: Ahora que nos están escuchando ahí, un saludo a Marcelo.
0: ¡Está ya en el lanzo al centro! Se equivoca en la salida del portero Álvaro Salazar, pero cobra infracción el juez del compromiso.
1: No, sí, no había señor.
3: Se había cobrado. Ahora sí, señor.
0: Ya tendido, pero me parece que fue mala la salida del portero Álvaro Salazar. Iba al encuentro Thiago Vecino, el choque propicio
3: Recordemos que eso no es falta hoy en día.
1: No.
3: El reglamento indica que no es falta, pero el juez del compromiso en esta oportunidad la cobra.
1: Sí, porque es un balón que toma bastante altura. Thiago Vecino en ningún momento va a la pelea con el portero, sino que con el central, y el portero Álvaro Salazar termina golpeando a Thiago Vecino y hizo la más fácil, que acusar dolor, y el árbitro terminó deteniendo un poco la jugada. Así que nuevamente aviso a Hinz.
3: Quería aprovechar de, claro, de terminar lo que estábamos comentando de que
1: Joel, ahora creo que debemos, como decía Rubén Lugo, se hizo hincha ya de Voz Deportiva, dejó una huella, su hijo dejó una gran huella acá en O'Higgins de Rancagua. También saludar a mi hermano Marcelo, que está con toda su familia, con su niño, tratando de hacerlo de O'Higgins hasta la muerte. Así que nada, un saludo
3: a todos. A eso iba, que nos siguen, y me llama la atención porque uno deja huella que uno no lo dimensiona en el momento, pero claro, imagínate que el papá de Matías Lugo nos sigue todavía en redes sociales y su hijo ya no está acá en esta institución. Pero es bonito, así es que abrazos para él y a todos quienes comentan,
1: todos quienes hacen posible. Sí, todos quienes hacen posible Voz Deportiva, así que
2: saludos para Higgins Uruguay también, que también está en nuestra
3: sintonía. Sí, mira, un hombre que también ha sabido tener bastantes seguidores. Aprovecho los momentos de saludos. Saludos para Carmen Flores, que está en sintonía de Voz Deportiva. También Álvaro Valdés, Isabel Vidal. Que pasa que le tengo que nombrar a todos.
2: Isabel Gutiérrez, la madrina.
1: Sí. Así que todos quienes hacen día a día.
4: Muchachos,
1: dígame.
4: Hay alarma de gol desde el Estadio Nacional. Maximiliano Romero en el minuto 20 marca el primero del partido. Colo-Colo 1, Unión Española 0.
2: Con esto queda O'Higgins en la segunda posición, estaría enfrentando a Deportes Santa Cruz.
1: Tal cual, sí, hasta el momento estaría
2: en la próxima fase.
1: En segunda posición O'Higgins de Rancagua y ya derechamente a enfrentar al más grande de la secta. ¿Sí? Esperemos que se haga parte. Aparte hay varios jugadores, ex jugadores de O'Higgins de Rancagua que están ahí.
2: Tiro libre para O'Higgins.
3: 23 minutos, avanza el conjunto Rancagüino, va al piso, Tomás Avilés, lucha guapea, le va a quedar a Bastián Yáñez, tiene que ir al piso también. Brian Viviro en el fondo del conjunto de Deportes Recoleta y saque de costado que favorece al campo de provincia.
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3: Vendrá Bastián Yáñez a ser efectivo este lanzamiento de costado. Ahora sí, filtrado aparece el jugador Tolosa. Aquí está el chino Tolosa, da la media vuelta, cerca Martín del Corner, va a lanzar el centro, no prefiere jugarla en corto para Bastián Yáñez. Otra vez la devolución para Tolosa, se saca un hombre, va a lanzar el centro, Tolosa lo espera Thiago Vecino, golpe de cabeza defensivo, aparece otra vez Brian Viveros en el fondo del conjunto de Deportes Recoleta, salía a través de Felipe Flores, mandando el esférico ahora sobre el sector derecho, avanza, ahora sí, este es Felipe Flores, da la media vuelta, no prefiere centralizar, no, busca la pasada ahora de Daniel Rivero, va a lanzar el centro, rastrero, el balón golpea, el Leandro Díaz en el fondo de la retaguardia del conjunto ranquehuino, el pase le va a quedar ahora otra vez el chino Tolosa, buscando la apertura, no prefiere centralizar ahora para Bastián Yáñez, triangula perfectamente, Tolosa buscó, puso el esférico ahora sobre la pasada de Cristian Morales, tiró el centro, lo espera Vecino, fuera, era bueno el centro, la intención, pero no apareció nunca Thiago Vecino, era buena la habilitación, llevaba Vecino ese centro rasante sobre la franja lateral de Cristian Morales, buscando peligro para la pasada de Thiago Vecino, me parece que fue muy larga, pero creo que podría haber hecho un poquito más Jordi Martínez.
1: Sí, creo que fue una jugada hermanada en la cual un pase en profundidad que regala el chino Tolosa al muchacho este Morales y termina siendo con mucha intención el centro que Thiago Vecino lastimosamente no a lo mejor no puso todo, pero sí llegó bastante tarde al cruce y para mala para O'Higgins.
3: Aparece Leandro Díaz mandando el esférico sobre otra vez el chino Tolosa, corta todo en el fondo, Daniel Rivero será saque de costado que ya lo juega el campo de provincia, buscando de espaldas hacia la portería, aparece Thiago Vecino, corta todo ahí en la mitad del avance del conjunto de Deportes Recoleta, aparece Nicolás Carvajal, ahora sí, Recoleta quiere buscar salida, tiene que extremar muchos recursos, bajar hacia acá, hacia su propio terreno de juego, Miquel Arrequinarina, el pase va ahora buscando a Roberto Viveros, busca ahora la apertura para acá Carvajal, la devolución otra vez para Viver, pasó de largo un hombre, era Garrido,
0: en el fondo. Garrido fue muy fuerte sobre el jugador Roberto Piviros. El juez del compromiso sanciona tiro libre y cartulina amarilla. Muy fuerte, muy peligrosa la entrada de Nicolás Garrido. Si no, se iba en demanda en solitario el delantero del conjunto de Deportes Recoleta. Jordi Martínez y tiro libre que favorece a Deportes Recoleta.
1: Sí, porque un tiro libre aproximadamente desde 25 metros, pero era una jugada en la cual Roberto Vivero se iba en demanda de la portería del conjunto celeste y no halló nada más fácil que derribarlo. No tuvo ni una intención de jugar el balón Nicolás Garrido, así que bien merecía y creo que bien al filo estuvo la amonestación del árbitro Flores al jugador número 21, Nicolás Garrido.
2: Hoy se pedía la pelota, de vuelta por la voz del estadio, por favor, devuelvan la pelota.
0: Manos en jarra, dos hombres para dar este tiro libre en diagonal a la portería que defiende Jorge Peña en arco norte. Atacará el conjunto de Deportes Recoleta. Aquí está el equipo de Arruel, lanzó el centro, balón al punto penal, pasó por varios hombres, alcanza a despejar la saga el conjunto Rancagüino. Le va a quedar un hombre ahora, busca la apertura por el sector derecho, va a aparecer Daniel Riveros, prefiere enganchar por dentro, la juega en corto ahora para Valle, lanzó el centro, golpe de cabeza ofensivo, balón queda flotando ahí dentro del área, le alcanza a pivotear un hombre también de Deportes Recoleta. De una semi chilena del jugador Tomás Avilés, el balón abandona el terreno de juego, Isaac que de costado que favorece a Deportes Recoleta. ¿Cuándo? El clima dice que el partido está tan entretenido y que comienzan a sacar fotos. Son fotos que nos manda el más grande que está ahí arriba. Vi unos relámpagos.
1: Sí, también de acá, desde la altura se aprecia un poco, pero
2: vieron los flash.
1: Sí. Están sacando la foto, aparte que hay bastante farándula por acá, y bastante facha. Como, no sé si pudiste apreciar, Diego, la facha que trajo.
0: No tengo facha. No. Pero por favor. Acá avanza el conjunto de Deportes Recoleta, lanzaron el centro, a punto penal, que hay un hombre, pide en falta penal, nadie se acuerda el compromiso. Despacha desde la portería, la aguanta Thiago Vecino. Prefiere jugar en corto ahora para Leandro Díaz, y este juego de primera para el Pájaro Tolosa, buscando de primera, más arriba. Le va a esperar un hombre, lucha Guapía. El balón se disputa en la mitad del terreno de juego, no alcanza a llegar Tomás Avilés. Llega ahí justo en la mitad de la cancha, Federico Martín jugando para el portero Álvaro Salazar. Cuénteme.
1: No sé si pudiste apreciar, pero en el último tiro libre a favor de Deportes Recoleta, Deportes Recoleta, todo el equipo en demanda de la portería O'Higgins, no dejaron absolutamente a nadie en la retaguardia. Así que, ojo, Recoleta viene a buscar el partido, no se está regalando. Así que también creo que estaba tomándolo bastante serio el partido.
2: Se prendió la gente de Rancagua.
0: Está Arizmendi jugando ahora por el sector medio, a París y Baez. El pase va buscando a Miquel Arguinalina. Se van de manda a tres cuartos de cancha, lo espera abierto el jugador Rivero. Dariel da la media vuelta, prefiere jugarse la personal, disparó portería, no lanzó el centro. Hizo como que iba a cabecear José Tomás Movillo, la dejó pasar y eso casi confunde al portero Jorge Piña, que igual nomás se queda con el balón en las manos, pero pudo ser algo peligroso. 29 minutos, Jordi Martínez. Ataca, avisa al conjunto de Deportes Recoleta.
1: Sí, porque una diagonal que hace el jugador de Recoleta termina sacando un centro con mucha intención.
0: Ataca, me gusta esta. Se equivoca en la entrega ahora el jugador Maturana. Nada ocurre, cuénteme.
1: Y fue una jugada en la cual José Tomás Movillo amaga cabecear muy cerca de la portería de Jorge Peña y no termina cabeceando. También Jorge Peña bastante ahí atento a los movimientos y a los errores de su defensa, lo termina gritando un poco, retando un poco al muchacho central de O'Higgins. Así que avisa nuevamente Recoleta y se suma otro error más de la saga de O'Higgins de Rancagua.
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0: 30 minutos de esta primera parte, haciendo la última fecha de este grupo E de Copa Chile. Recordemos que está en ganancia el conjunto de Colo-Colo 1-0 sobre la Unión Española, con el debut de Bocinha, ¿o no? Ya iremos con esa información.
1: Así
0: lo cierto
1: es
0: que ese resultado le está dando la clasificación del primer lugar al conjunto de Colo-Colo, dejando en segunda posición a O'Higgins de Rancagua con este resultado parcial, empate 0-0 acá en La Pintana, lo que propicia que en la llave de octavos de final el conjunto de O'Higgins de Rancagua enfrente a Deportes Santa Cruz y el conjunto de Colo-Colo al equipo del Audax italiano, Jardín.
1: Sí, es un triunfo que está logrando Colo-Colo con un equipo alternativo. También Unión Española iba a jugar con equipo alternativo, pero es un triunfo de Colo-Colo que aleja un poco las posibilidades de lograr el primer lugar a O'Higgins de Rancagua al grupo, y pero sí lo acerca a un rival totalmente asequible que es Santa Cruz, el cual está muy complicado en la...
2: Paradójicamente, quedar segundo te termina beneficiando,
1: sí,
2: un poquito.
1: Sí, porque es un cuadro que está en la pelea por el descenso de la primera B, así que yo creo que se van a enfocar mucho más en la primera B que en la Copa Chile.
0: Está Yañez, tiró el centro, balón rastrero, la alcanzan a sacar desde el fondo, otra vez aparece Williams Viveros, en el fondo conjunto de Deportes Recoleta, pincho el esférico, le va a quedar al jugador Arismendi, zapatazo de pierna izquierda, que balón que va a caer sobre el círculo central, ahí lo expira Tomás Avilés, en el conjunto Rancagüino, se anima a disparar de larga distancia, tres cuartos de cancha, muy distante, sobre 35, casi 40 metros el tiro de Avilés de pierna derecha, balón desviado, nada ocurre, tímidamente, pero muy tímidamente. Hardy, yo te pregunto, en los comentarios de los 30 minutos, 31 ya que llevamos en el cronómetro, no veo diferencia entre un equipo de primera y un equipo de primera B, considerando que Deportes Recoleta tiene bastantes titulares. Solo el único titular que viene oficiando en el torneo de la Liga de Ascenso es el portero Álvaro Salazar.
1: Sí, a ver, creo que Recoleta por momentos ha sostenido bastante bien el partido. Ahora Atago Higgins.
0: Oh, aquí está Thiago Vecino, disparó el portero. El portero Salazar vuela completamente sobre su poste derecho. Atacaba el conjunto rancagüino. Se equivocaba en la salida de Deportes Recoleta. Se la cedía al Chino Tolosa. Thiago Vecino, este aprovechó de disparar de larga distancia desde fuera del área. Pero estuvo soberbio el portero de Deportes Recoleta. Que con esto, sí señor, suma puntos para ser una de las figuras de este compromiso. La tapada, creo que es la jugada más peligrosa que ha tenido el compromiso.
1: Sí, una de las jugadas que ha sido más prometedora para O'Higgins de Rancagua. Se equivoca en la salida del conjunto recoletano y termina O'Higgins de Rancagua con el jugador Thiago Vecino pegándole suave a un costado, pero linda volada y avisa nuevamente O'Higgins.
0: Y está el Chino Tolosa, se alcanza a cruzar al fondo, otra vez aparece Williams Viveiro, cortando toda situación de peligro, será saque de costado que favorece al conjunto celeste, ya lo juegan rápidamente cediendo el esférico, otra vez aparece el Chino Tolosa, se juntan corto con Maturana, el pase va también, se suma Ocas, otra vez prefieren centralizar, le va a quedar al Chino Tolosa que pisa el balón, más abierto también lo espera Leandro Díaz, va a lanzar el centro, lo espera un hombre dentro del área, aparecía Tomás Avilés, rechazo en el fondo del conjunto de Deportes Recoleta, lo vuelve a recuperar O'Higgins, se anima Maturana, disparada por el balón, golpea en la espalda salvadora de Felipe Páez en el conjunto de Deportes Recoleta, no puede salir Recoleta ahora, recupera O'Higgins, arrancaba otra vez de Maturana, el pase va para Bastián Yáñez, disparó Yáñez al portero, otra vez el portero Álvaro Salazar, el tiro iba muy centrado, muy al centro, muy alto, pero el portero se queda con el esférico, avisa ahora el capo de provincia Jardín.
1: Sí, porque poco a poco sigue soltando el conjunto celeste, ahora el Chino Tolosa le termina dando una pelota a Bastián Yáñez y Bastián Yáñez le terminó pegando.
2: Me parece que fue Maturana, en definitiva, el que la amagó y dio a su lado y se la dejó hacia el otro.
1: Sí, y es Bastián Yáñez que termina pegándole al arco, un balonazo bastante raro porque bajó muy, muy rápido la pelota. Para las pretensiones de O'Higgins estaba muy, muy atento el portero Álvaro Salazar.
0: El pase va de Bae buscando la apertura para Daniel Rivero, controla el esférico en segunda instancia, a veces vuelve a reamar, el pase va para Federico Martín, ahora vuelve a tocar a Rivero, ahora para Arguinarena, disparó a portería Arguinarena, se animaba el volante central del conjunto de Deportes Recoleta, balón desviado, muy desviado, tiro rastrero, respondrá en tiro de meta Jorge Peña, 35 minutos de esta primera parte, acá en La Pintana, el marcador luminoso que indica la distancia, gran marcadora, 0 para Deportes Recoleta, 0 para el capo de provincia.
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0: Y acá bajaron a Thiago Vecino, justo donde se inician las acciones, en la mitad del terreno de juego, ahí en el círculo central bajaron a Thiago Vecino, sanción y pita falta, el cual del compromiso será tiro libre, que favorece al capo de provincia.
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0: El pase rastrero, Tomás Avilés con Felipe Ocasi, este con Maturana, recuperación hacia atrás ahora, no se equivoca en la intriga, José Tomás movía, no alcanzaba a llegar Leandro Díaz, a Isaac de manos, que ya juega el conjunto de Recoleta.
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0: Zapatazo largo ahora desde el fondo de Williams Viveiro, golpe de cabeza, defensiva aparece Nicolás Garrido. El pase le va a quedar a Ocas. Ocas ahora con Maturana y está buscando la apertura para el jugador Bastián Yáñez. Acá por el sector diestro, va a pasar Yáñez, pasa por la espalda también de Morales. Se juega la personal, Bastián Yáñez dice con quién me junto, quién se muestra. Abierto, destapado está Leandro Díaz, para el valeférico, aquí está Leandro. Leandro se va a jugar la personal, prefiere desbordar, la juega por el medio también, lo espera un hombre. ¡Uy, cuidado! Penal, penal, penal, penal, penal, penal, penal, penal, penal, penal, penal, penal, penal, penal, penal, penal, penal, penal. Era buena la jugada que armaba Leandro Díaz, se junta en corto con el Chino Tolosa, la devolución casi una exquisitez dentro del área, pasaba el jugador Leandro Díaz y llegó abajo el jugador Cristian Cepeda para barrer al jugador Leandro Díaz, lo baja, el juez del compromiso estaba escaso, 2 metros, indica penal que favorece al capo de provincia, 37 minutos, hay penal e inmejorable ocasión de gol para el capo de provincia.
1: Sí, Joel, porque fue una jugada, una típica pared que hace O'Higgins de Rancagua con Leandro Díaz, con el Chino Tolosa, y llega a línea de fondo, va a sacar el centro, se barre. A mí, de verdad, desde la altura...
2: No se ve tan claro.
1: No, fue una pelota bastante dividida en la cual el jugador Leandro Díaz le termina sacando provecho y el árbitro Diego Flores termina cayendo un poco la trampa, pero... es una...
2: Estaba cerca, eso sí.
1: Sí, mira, sí, está. Eso,
2: 2 metros.
1: Sí, eso hay que darle.
2: Estaba cerca y no dudó.
1: Claro, no dudó porque llegó y cobró. Pero desde la altura me pareció un poquito dudosa la falta que termina cobrando. Pero ahora.
2: Lastimosamente no hay ni repetición.
1: Lastimosamente no tenemos VAR hoy acá en La Pintana. No hay transmisión de televisiva, así que no tenemos que quedar con lo que cobra el juez. Y ahora, una, como decías tú, Joel, inmejorable chance para el conjunto celeste, que la toma el número 32, Thiago Vecino. Ahora. Está todo en los pies del centro delantero celeste.
0: Se quiere resarcir de todos sus pecados, Thiago Vecino. Quiere sacarse toda la mala. Dice lanzamiento penal frente al conjunto de Boca Juniors. Y es en el mismo arco, arco sur. Recordemos allá, hace 3 semanas atrás, frente a Boca Juniors, Thiago Vecino fue el que desperdició uno de los lanzamientos penales. Podría en esta oportunidad decir, no, podría tener miedo. Pero convengamos que tiene la valentía de ir y poder marcar. Hay penal que favorece al conjunto rancagüino. 39 minutos de esta primera parte. Acá en La Pintana, haciendo este grupo E de Copa Chile, última ficha. Frente al portero Álvaro Salazar, vendrá el pitazo del cuadro del compromiso Flores. Vendrá el tiro de Thiago Vecino. Atención, señora, señor, mundo rancagüino. 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Pitazo del cuadro del compromiso. Corrió Vecino, gol. Capo del capo, aparece Thiago Vecino, tiro desde los 12 pasos, abajo, muy bien tirado, hay que decirlo, así había que pegarle, Thiago, así había que pegarle, abajo, fuerte, bien pegado sobre el poste izquierdo, estéril la volada del portero Álvaro Salazar, y en 39 minutos, acá en La Pintana, cae el primero, la apertura de la cuenta favorable al capo de provincia. O'Higgins arrancaba 1, Deporte Recoleta 0.
2: Y es un gol, Sintonio Van Schneider, 1 y 2 de octubre, 127, arrancaba Hardy.
1: Sí, porque fue un penal en el cual Thiago Vecino acomodó el cuerpo y terminó golpeando seco, fuerte abajo, bien tirado. Estéril hizo la. Creo que anduvo cerca el portero Salazar, pero el tiro iba tan fuerte que hace estéril la volada.
2: Recuerdos de Bahía.
1: Sí, un lindo penal, creo que son las formas de patear el penal. Acá no se dudó, golpeó fuerte y a cobrar nuevamente O'Higgins de Rancagua, el 1 a 0.
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0: 40 minutos. 40 minutos con 30, esta primera parte lo está ganando el campo de provincia. Se van de manda en búsqueda del empate el conjunto de Deportes Recoleta. Buscan la apertura sobre el sector izquierdo, lanzaron en el centro, pero un hombre, golpe de cabeza, no la puso con el pecho. Quiso habilitar al portero Jorge Piña, aparecía José Tomás Movillo. El balón se va desviado, se pierde en el fondo. Hay tiro de rincón. Corner que favorece al campo de provincia, el número
1: 2 para el conjunto local.
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0: Es el tiro de oreja que favorece a Deportes Recoleta. Vendrá buscando arco norte de este recinto deportivo en el estadio municipal de La Pintana. Hacemos este grupo E de la Copa Chile. Está ganando el conjunto rancagüino por 1-0. Gol reciencito nomás de lanzamiento penal de Thiago Vecino. Ahí venía el 6.

0: Dentro caían varios hombres del deporte Recoleta, nadie se encuentra el compromiso. El balón sigue en movimiento, buscando la apertura para Daniel Riveros. Aquí está el defensor lateral derecho del conjunto de deporte Recoleta. Prefiere centralizar para William Viveros. Pusieron el balón dentro del área. ¡Mira que un hombre gol! Deportes Recoleta, señora, señor, no la pudieron sacar nunca el conjunto de O'Higgins de Rancagua, y aparece para mí una de las figuras del conjunto de Deportes Recoleta, como lo ha sido Williams Vivero, que ha cortado cualquier situación de peligro y ahora se disfraza como centro delantero. Puso el centro el jugador Felipe Báez. No alcanzó a llegar ningún defensor de O'Higgins de Rancagua, y en el punto penal, a la salida del portero Jorge Piña, fue abajo y con un zapatazo bate del portero pone el empate acá en La Pintana, minuto 42. Uno para Recoleta, uno para O'Higgins de Rancagua, anotó a Williams Vivero.
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2: Sí, porque, joder, le rectificamos, fue el número 18, Cepeda, se resarce del penal. Termina una pelota frontal, llovía al área O'Higgins de Rancagua, entre José Tomás Movillo y Nicolás Carrió se terminan un poco molestando, entra el jugador número 18 Cepeda y termina dando un balonazo fuerte a la mano izquierda del portero Jorge Peña, que hace estéril porque no tiene absolutamente ni siquiera a volar porque ya estaba muy a quemarropa al tiro, hace el 1-1 para Deportes Recoleta.
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0: Convengamos que la iluminaria de este recinto deportivo no es muy buena. El vidrio a veces está un poco empañado, bueno, no está tan empañado, pero dificulta igual un poco la visual, más los números de las camisetas del conjunto de reportes Recoleta a veces no son muy claras, pero bueno, claro, efectivamente fue Cepeda el autor del empate. Acá bajaban al jugador Maturana y tiro libre que favorece al campo de Provincia Contigo.
2: Le cuento porque el vídeo que tiene nuestra caseta tiene una pequeña cinta de polarizada, así que si bien se ve muy, muy bien el terreno juego, pero no es nítida la visión.
1: Nosotros acá la vemos medio azul.
3: Y sí, aparte se vean algunas pegatinas,
2: sí,
3: que deben haber quedado de compromisos anteriores, no lo sé, pero está un poco sucio también el ventanal que protege la caseta de transmisión. Pero igual, no hay argumentos para eso.
1: Joel, le mandan saludos. Girlen Acevedo 492 dice: saludos a JR desde el sur. Aquí estamos alentando a los O'Higgins desde Concepción.
0: Saludos para ella también. Saludos para ella y también para Rulito, que están ahí en la ciudad de Concepción escuchando Voz Deportiva. No, si nos siguen desde muchos lados.
1: De todos lados.
0: Desde muchos lados. Saludos afectuosos para ellos. Está empatando el campo de Provincia 1. Deportes Recoleta 1, minuto 44. Par de silla, minuto 44. 44 esta primera parte. 1-1 la cuenta. Hacemos este grupo hoy de la Copa Chile, buscando el pase a los octavos de final. ¿Será Audax Italiano o será Deportes Santa Cruz? Y acá se equivoca. No se equivoca, sino que se demora mucho. Y este nuevo reglamento favorece ahora el saque de costado de Deportes Recoleta. Era saque de costado que favorecía a O'Higgins de Rancagua y demoró más del tiempo reglamentario, según el juez del compromiso, el señor Flores. Repone ahora el conjunto de Deportes Recoleta en saque de costado cuando dan tiempo de adición, Harry.
2: Sí, porque se va a jugar 3 minutos más a contar de ahora.
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0: ¡Esta atención disparó! Puso al centro al conjunto de Deportes Recoleta. Le bajaban el balón al jugador camiseta número 27, Felipe Flores. Se animaba a disparar. En definitiva era Nicolás Carvajal. Se animaba a disparar. Se alcanza a cruzar un hombre. La desviaron al tiro de rincón. Corner que favorece a Recoleta número.
2: El número 3.
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0: Tiraron el centro, balón segundo poste. ¡Cabo! Gracias, ahí estuvo el empate. Ahí estuvo, perdón, era el segundo de Deportes Recoleta. Balón que sobró todo el área, el conjunto rancagüino, y no alcanzó a conectar nadie en el segundo poste, si no se colaba ese esférico. Avisa Recoleta, ahí estuvo el segundo, el conjunto local Jardín.
2: Sí, porque es un centro bastante cerrado a la portería de O'Higgins de Rancagua. El portero Jorge Peña duda de salir o quedarse, y ahí ya entra en toda confusión la línea defensiva de O'Higgins, y la, para las pretensiones de Deportes Recoleta no hay nadie que toque el balón para que se vaya a la fondo.
0: Está Viles, el pase va para Yañez, se juega la persona, prefirió buscarla adentro, aparece Maturana, da la media vuelta, le va a quedar a Maturana, tiró el centro, pero acusa una falta y una infracción sobre el defensor Cristian Cepeda, sanciona al juez del compromiso. Hay tiro libre desde el fondo que repondrá la gente de Recoleta.
1: Me parece que se cae solo el jugador de Recoleta Jardín.
2: No, porque el jugador Yañez se la pica a Maturana, y Maturana intenta tirar un taco, le termina golpeando en el bajo vientre al jugador de Recoleta, que ya va,
1: si
2: va
1: no recuperando. Queda en sí, últimas condiciones.
2: Sí, porque creo que Maturana aquí ha pasado y intenta tirar un taco, le termina golpeando en las partes bajas al jugador de Recoleta, pero ya recupera la vertical y todos a jugar.
0: Se ¿Dónde, reanuda el juego. Donde nace la vida. Acá vendrá el tiro de mitad desde el fondo. Don Jardín Martínez nos dirá a 30 segundos de que termine esta primera parte cuáles son los hombres de alternativa que tienen el banco para este segundo tiempo, el que ya vendrá en O'Higgins de Rancagua, el técnico Lucas Bobaglio,
2: el portero suplente Diego Carreño, Luis Pavés, Joaquín Muñoz, Bastián Rojas, Benjamín Rojas, Esteban Moreira, Alan Robledo, Walter Bou, Joaquín Tapia y Benjamín Pérez.
0: Está Yañez, atención, vértice del área, lanzó el centro del pronombre. Si no aparecía Cepeda, ingresaba en solitario Tiago Vecino. Recuperación ahora de Deportes Recoleta, se van demanda, cuidado, pasaba de largo un hombre, se van demanda Recoleta, le espera a Guirarina, va a pasar por la espalda, aparece el jugador Rivero, va a lanzar a portería, disparó, balón fuera, se salva O'Higgins, arrancaba, alcanza a llegar el portero Piña, será tiro de rincón y será la última de esta primera parte. Corner que favorece a Deportes Recoleta,
2: el número 4 para el conjunto local,
1: y es un tiro de esquina sin trono. Iván Snyder, 1 y 2 de octubre 127 en Rancagua,
0: y rapidísimo en la contra el conjunto de Deportes Recoleta, pilla mal parada la saga del conjunto rancagüino.
2: Sí, porque ya no es primera vez que sale de contra en velocidad el conjunto recoletano, y termina pillando de mala manera, mal parado O'Higgins de Rancagua en la línea defensiva, y para favor de Recoleta termina tocando la pelota el portero Jorge Peña.
0: Viene Federico Martín, balón al primer poste, rechazo defensivo cuando el juez del compromiso indica final de los primeros 45 minutos acá en el Estadio Municipal de La Pintana, haciendo este grupo y última ficha acá en La Pintana, reparten puntos, es empate parcial al minuto 39, tras lanzamiento penal, O'Higgins de Rancagua buscaba la apertura de la cuenta a través de Tiago Vecino. Puso el 1-0, pero lo duró poco la alegría. Solo 3 minutos, porque al minuto 42 puso el empate Cristian Cepeda para el conjunto de Deportes Recoleta, con el que se va al descanso. Deportes Recoleta 1, O'Higgins de Rancagua 1.
1: Finaliza la primera parte acá en el Estadio Municipal de La Pintana, donde igual O'Higgins de Rancagua ante Deportes Recoleta. Un titular de esta primera fracción, Hardy Martínez, HM.
2: Un empate justo para el medio tiempo. Esperemos que O'Higgins termine, ordene un poco el café caliente, le caiga a los jugadores y dé vuelta a esta situación.
1: JR Juan Rodríguez, titular de estos primeros 45 minutos acá en La Pintana.
0: Esperaba más de O'Higgins de Rancagua frente a un rival que está con los suplentes jugando, y es un equipo de una división menor. Y O'Higgins de Rancagua tiene varios jugadores que han sido titulares en la escena de O'Higgins de Rancagua, por lo menos las que ha estrenado en el torneo nacional y también en esta Copa Chile.
1: Le cuesta agarrar ritmo a este partido, sin embargo nosotros ya estamos con la cuerda, pero a tope. Conectamos con Rancagua, vamos a un breve alto y continuamos con la transmisión acá desde el Estadio Municipal de La Ventana. O'Higgins enfrentando a Deportes Recoleta por la Copa Chile.
4: Perfecto, nos trasladamos a Rancagua. Ustedes escucharon desde el Estadio Municipal de La Pintana, Joel Rodríguez, Jardín Martínez y Titán del área sur, Diego Lea, para el empate parcial de O'Higgins de Rancagua visitando al cuadro Deportes Recoleta. 1-1 en un partido donde O'Higgins está deslucido y no ha podido sacar mayores diferencias frente a un equipo de una división menor y que tampoco está con la totalidad de sus titulares. Así que de esta manera nos vamos hombre de alto y ya estamos de vuelta con más Voz Deportiva.

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0: Último duelo de la fase grupal en condición de visitante frente a Deportes Recoleta, un partido agrio, ¿no? Por las expectativas que uno se tenía de este encuentro ante un Recoleta que no está con todos sus titulares y que aún así está sosteniendo el partido. Claro, aún le falta demasiado si es que quiere eliminar a O'Higgins, pero de momento el cuadro celeste está dejando bastante que desear en estos primeros 45 minutos donde no ha podido sacar mayores diferencias. Estamos de vuelta ya con Diego Lea, Hardy Martínez, para que nos puedan comentar. Comienzo contigo, Diego, respecto a este cometido, ¿no?, de los primeros 45 minutos que mostró Higgins.
1: Estamos acá ya de vuelta en la ventana, Nico. Muchas gracias por el pase. Bueno, en este entretiempo que tiene O'Higgins, arrancamos empatando 1-1 ante Deportes Recoleta, en un partido que a mi parecer le ha costado encontrar ese ritmo, donde O'Higgins le podríamos ver un poquito más de juego. Sin embargo, ha sido un partido que, para las pretensiones de este equipo, lo sigue manteniendo en competencia, ¿cierto? Clasificando en el segundo puesto, ante la victoria parcial de Colo-Colo también. Así que ha sido un partido de trámite, la verdad que bastante pausado. No hemos visto una intensidad tal mostrada por el cuadro celeste. Sin embargo, el resultado, como te decía, lo mantiene en la competencia, lo mantiene clasificando a la siguiente ronda, y veremos si hay algún cambio de nombres para esta segunda parte. Pero en un partido, Hardy, donde O'Higgins, creo yo, que le ha costado hacer pie, Recoleta también juega a los suyos. Sin embargo, creo que la tarea que tiene O'Higgins acá, como bien decía Joel, es mostrar esa diferencia de categoría ante un equipo que hoy te alineó también con suplentes. O sea, no están los mejores hombres de Recoleta el día de hoy acá para enfrentar a O'Higgins.
2: Sí, creo que se ve un conjunto celeste mucho más sorprendido que el conjunto recoletano. Por momentos el conjunto Recoleta sale muy rápido, lo ha retratado Joel en su relato, y creo que eso sorprende mucho a O'Higgins en la línea defensiva. Ahora, ha sido un partido un poco elusivo, pero sí, los dos se lo han tomado con seriedad, han sido intensos, y ahora vemos que el conjunto de Recoleta está apurando dos modificaciones para el segundo tiempo. Ahora, creo que O'Higgins, si bien las que ha llegado bastante profundo, ha sido las ocasiones que se ha creado han terminado en el arco. La otra, creo que por momentos Recoleta, al ser tan intenso y termina a rato no haciendo pie, pero si bien creo que esa vertiginosidad que muestra el conjunto Recoleta ha sorprendido bastante a O'Higgins y ha hecho que tome bastante recaudo. También creo que ha sido hay jugadores que uno les va poniendo el ojo particularmente, como el mismo Tomás Avilés, y lo conversamos a rato con Joel. Tomás Avilés se ve mucho más suelto entrando desde el minuto cero que entrando ya en el partido ya más avanzado. Creo que la posición de Felipe Ogás me ha sorprendido, porque ha sido quien le ha dado dinámica al juego Higgins, ha sido quien hace el ida y vuelta en el medio campo. Creo que Maturana está un poco al debe, pero también muestra destellos y no termina de arrancar. Ahora Thiago Vecino en lo de él, peleando arriba, hay cosas que se pueden ir mejorando, y creo que O'Higgins las tiene. Creo que Bobaglio tiene todo. Tenía acá toda la visión del campo de juego, y ahora creo que debe tomar la mejor decisión si es que va a hacer algún cambio o no.
1: Ahora, cuando observamos la banca, los hombres de suplencia de O'Higgins, ¿qué nombre a ti te genera, digamos, cierta atracción para poder disputar estos segundos 45 minutos en el cuadro de Lucas Bobaglio?
2: A ver, creo que el ingreso de Walter Bow lo hemos escuchado de voz de los mismos ayudantes técnicos de Lucas Bobaglio. Bow no siendo un 9 punta de lanza, sino que siendo un segundo delantero viniendo desde más atrás, puede ayudar bastante a lo que al trabajo que hace Thiago Vecino, y también puede asociarse, ya que por un momento Walter Bou no tiene miedo a chocar o a golpear con los defensas centrales y con los mediocampistas, así que creo que es una alternativa bastante válida y creo que bastante poderosa como para poder hacer una variante en el segundo tiempo. También tenemos al mismo que ya ha sido requerido por muchos partidos, a Joaquín Muñoz, que viene siendo uno de los juveniles que ha tenido bastante rodaje y bastante minutos en el conjunto celeste.
1: Mira, saludamos a la madrina de O'Higgins de Rancagua, perdón, de Voz Deportiva, Isabel Gutiérrez, dice: tráigan el triunfo, vamos hoy. No le gustó la caseta donde estamos, pero lo cierto es que bastante cómoda está esta caseta, querida Isabel. Miguel Ángel Peña dice: viene Vecino, que sea el gol que te lleva a subir tu cuota goleadora con la celeste. Fernando Tapia, Fernandito dice: qué manera de farrearse las oportunidades. Algunos suplentes desde hace un tiempo que Garrido bajó su nivel, que venía en alza, ahora parece que les pesa ser titular. Leandro Díaz dice: no da con el nivel que requiere para ser suplente de Pavés. Y Maturana sigue al debe, solo con unos chispazos de Avilés y Yáñez nos mantienen con vida. Dice: parece que Diego y Hardy están yendo al mismo sastre. ¿O será que HB le está sacando polerones institucionales? Ojalá fueran institucionales los polerones por... No.
2: Compadre, le podemos decir que desde acá, desde la altura, está bastante fresca la tarde, así que...
1: El juego de taza, sí, el juego de taza lo tenemos completo.
2: Totalmente, mira, son dos modificaciones...
1: Ya están en la cancha los 6 jugadores, ¿cierto?
2: Claro.
1: Modificaciones en Deportes Recoleta.
2: En Deportes Recoleta, que es, la primera es el número 6, Javier Espinosa, y va a ingresar por... Le decimos el tiro. El 16... por el 4, que es Fabricio Tomarelli.
1: Y sale el 18 y entra el número 6.
2: Y sale el 18, que es Cristian Cepeda, e ingresa con la número 6, Javier Espinosa.
1: ¿El que metió el gol?
2: Correcto.
1: El 18.
2: El que hizo el penal y el que metió el gol.
1: Perfecto. Repetimos entonces las modificaciones, Hardy, en Deportes Recoleta.
2: Sí, porque abandonó el número 18. Y el número 18, que fue Cristian Cepeda, ingresó con la número 6, Javier Espinosa, y abandonó con la número 16, Brian Viveros, e ingresó con la número 4, Fabricio Tomarelli.
1: Perfecto, entonces las modificaciones en el local Deportes Recoleta. Seguimos con el vibrante relato de JR en Voz Deportiva.
3: Comienzan los segundos 45 minutos. Acá en el Estadio Municipal de La Pintana lo empatan. Uno para O'Higgins de Rancagua, uno para Deportes Recoleta, haciendo esta última ficha de este grupo I de Copa Chile. Acá en el Estadio Municipal de La Pintana, con dos modificaciones en esta segunda parte para el conjunto local. Recordemos que abandonó con la 16, con la 18, Cristian Cepeda, para dar paso al jugador número 4. Este sí que es titular por lo general en el conjunto de Deportes Recoleta, como lo es Fabricio Tomarelli, el defensor central. Y también abandonó con la 18, con la 16, Brian Vivere, para dar paso con la número 6 a Javier Espinosa. Esto ya lo desmenuzará Hardy Martínez, porque veo a la distancia que parece que Deportes Recoleta quedará con Trice en el fondo.
2: Sí, porque el ingreso de estos dos centrales termina abriendo la saga y termina formando un 3-5-2 para poder llegar de mayor forma y por los costados, como le ha costado un poco a O'Higgins de Rancagua, ya que el jugador Leandro Díaz y Cristian Morales no han estado muy, muy fino en la marca.
3: El balón le pertenece al conjunto de Deportes Recoleta, que se va en demanda de la portería Rancagüina. El balón abandonará el terreno de juego. Sí, señor. Se pierde sobre la última línea. Repondrá en tiro de mitad el capo de provincia. Y quiero, por favor, denme una pausa de reforzar algunos saludos, que hay gente que nos sigue. Álvaro Valdés, Isabel Vidal, que están en sintonía de Voz Deportiva también. Fíjense que nos escuchan desde Chiloé. Ah, ahí un afectuoso saludo para Joana Flores y su hijo Nicolás, que están en sintonía de Voz Deportiva y Bonita FM siguiendo esta transmisión. Este uno para O'Higgins, uno para Deportes Recoleta.
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3: Está O'Higgins, cuidado después de esta, porque avanza el conjunto Rancagüí, lo tira para el centro, hacia atrás aparecía el chino Tolosa, pero se cruza atento en el fondo el defensor central del conjunto de Deportes Recoleta, el recién ingresado Fabricio Tomarelli, corta cualquier situación de peligro, nada ocurre, pero avisa el conjunto celeste Jardi Martínez.
2: Sí, porque es una jugada en la cual hacen el 1-2, llega a línea de fondo el jugador Bastián Yáñez, Cristian Morales, y termina sacando un centro tibio que termina el central Fabricio Tomarelli interceptando y ya quitándole toda la opción de gol al conjunto celeste.
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3: Oiga, y saludo afectuoso para nuestra madrina Isabel Gutiérrez, que siempre está en sintonía de Voz Deportiva. Sí, no se pierde ninguna transmisión.
1: Nos pide los tres puntos.
3: Y saludos y abrazos hacia el cielo para su padre, don Sergio Arrias.
2: Un celeste de corazón.
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3: Uy, acá buscaba salida el conjunto de Deportes Recoleta con su portero Álvaro Salazar. Fue a la marca incesante el delantero Thiago Vecino, pero rechaza desde el fondo, casi con un enganche. El portero Álvaro Salazar zafa de la marca incesante del delantero rancagüino. Buscan salida por el sector diestro. Va a ir acá a la distancia. Aparece también el recién ingresado, el jugador Javier Espinosa, que busca salida propicia en la mitad del terreno de juego en el círculo central. Va a ir ahí con un pase rastrero buscando a Mikel Arguinarina. Pasa por la espalda el jugador Daniel Rivero, va a lanzar el centro, espera un hombre. ¡Atención, cuidado! Aparece Rivero dentro del área, le va a quedar afuera. Atención, también aparece Arimente, se suman labores ofensivas, pero corta todo ahí el jugador Nicolás Maturana, el canterano Rancagüino. Pase rastrero buscando por el sector diestro, la subida de el jugador Bastián Yáñez. Quiere centralizar, va a disparar a portería, prefiere jugársela personal. Uy, pero tiene que ir hacia adelante. Ahora sí, el pase va para el Chino Tolosa. Y si dispara a portería, no, prefiere buscar la apertura por el sector diestro. No alcanza a llegar Morales, tiene que ir al piso. El balón abandona el terreno de juego. No alcanza a abandonar el cuadrilátero del césped del reducto del Estadio Municipal de La Pintana. Vuelve a poner el balón en órbita el equipo de O'Higgins de Rancagua. A través de Morales centralizando ahora para Avilés y este para Ogas. Otra devolución para Avilés. Se junta el larguilucho Avilés con Ogas, el petizo que vuelve a equivocar la intriga. Recuperación de Mikel Arguinarina. El pase ahora va para Riveros. Otra recuperación de Arguinarina. El pase filtrado ahora buscando presencia en ofensiva. Se va en demanda. Está Riveros. Ricardo va a lanzar el centro. Prefiere jugar hacia afuera del área. Dispara a portería el jugador Arguinarina. El balón rebotado en la espalda de un defensor rancagüino. Se va en demanda ahora el conjunto celeste. Traspasando la mitad del terreno de juego. Busca la apertura por el sector derecho, de izquierdo del ataque del conjunto de O'Higgins de Rancagua. Aparece Leandro Díaz, centralizando ahora para Felipe Ogas, que pone la pausa. Más arriba le espera a Thiago Vecino, que se equivoca en la entrega, Thiago. Se equivocaba en la entrega, Thiago Vecino. Tiene que extremar recursos hacia atrás el jugador Leandro Díaz, buscando centralizar ahora para el último defensor. Aquí aparece uno de los amonestados en O'Higgins de Rancagua, como lo es Nicolás Garrido. Pase rastrero buscando presencia en ofensiva. No alcanzaba a llegar ese esférico Bastián Yáñez. Sí llega el portero Álvaro Salazar en 5 minutos, manito arriba, 5 minutos, 50 del global, acá en el Municipal de La Pintana. Es empate parcial, 1 para Recoleta, 1 para el capo de provincia.
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3: Saludos a toda la parcialidad rancagüina que está en sintonía de Voz Deportiva en todas las plataformas digitales. También un saludo afectuoso a Evelyn Rivas, quien no lo está pasando muy bien, pero está en compañía también de Voz Deportiva. El pase va buscando el equipo de Deportes Recoleta, se equivoca en la intriga. El jugador Ricardo Viveros vuelve a recuperar ahora O'Higgins, arrancaba en el fondo. ¡Zapatazo! pelotazo largo que traspasará la mitad del terreno de juego. No esperaba a Santiago Vecino, pero el balón era muy largo. Le va a quedar al último defensor, el señor Tomarelli. Traslada el esférico ahora sobre el sector diestro. Tiene que retroceder muchos metros ahora a Miquel Arguinarina, que pone la pausa. También lo espera más arriba un hombre. Se equivoca en la entrega ahora porque está muy jabonoso el césped del reducto del Estadio Municipal de La Pintana. El balón le pertenece a Yáñez. Aquí está Yáñez, busca la apertura para el sector diestro. Va a llegar un hombre, lo espera a Tiago Vecino dentro del área. Aquí está Bogati para la portería. Balón fuera. Lo esperaba Maturana, balón fuera. Lo esperaba Maturana, balón fuera. En definitiva, Rocas disparaba de pierna izquierda, balón fuera, muy elevado, se salva el conjunto de Deportes Recoleta. Avisa el capo de provincia, don Hardy Martínez.
2: Sí, porque fue una jugada en la cual Bastián Yáñez, un pase en profundidad bastante preciso, llega un centro desde el costado derecho del ataque de O'Higgins de Rancagua, termina tocando el Chino Tolosa a Felipe Ogas, que termina disparando por sobre la portería de que defiende el conjunto recoletano. Avisa nuevamente O'Higgins.
3: Es impresionante el factor de pases erróneos del conjunto de O'Higgins de Rancagua en la recuperación recoleta. Se van de manda ahora, aparece, disparó la portería. Se atrevía Arismendi. El balonazo de larga distancia sobre unos 25 metros en diagonal a la portería que defiende Jorge Piña. Y el balón abandona el terreno de juego, será tiro de meta. Tiro de meta, tiro de golero, tiro de portería que favoriza al capo de provincia.
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3: En 8 minutos y sin equivocarse, don Hardy Martínez nos repasa los hombres de alternativa que tiene en el banco el técnico Lucas Bobaglio.
2: El portero Diego Carreño, Luis Pavés, Joaquín Muñoz, Bastián Benjamín Rojas, Esteban Moreira, Alan Robledo, Walter Bou, Joaquín Tapia y Benjamín Pérez.
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3: Ha favorecido lo que ha acontecido a nivel futbolístico el que no haya llovido desde que comenzó el partido. Llovió mucho antes, bien fuerte por algunos minutos, casi con truenos y relámpagos, y ahora nada de lluvia. Avanza O'Higgins de Rancagua. Después de esta, ya lo sigue comentando don Hardy Martínez, porque se viene O'Higgins a través del jugador Bastián Yáñez sobre el sector derecho del ataque rancagüino, muy cerca del banderín del córner. Prefiere jugar hacia atrás, lo espera el Chino Tolosa, da la media vuelta, no prefiere jugar la personal, lanza el centro, se aproxima sobre el banderín del córner, otra vez buscando la salida, el pase filtrado dentro del área, lo espera un hombre, le va a quedar a Vila y dispara portería, con un golpeaba en el defensor central del equipo de Deportes Recoleta, Aira Tomarelli, y el balón, el rebote le quedaba al jugador Bastián Yáñez, que estaba en posición ilícita. Será tiro libre desde el fondo que favorece a Recoleta.
2: Sí, Joel, porque nuevamente avisa el conjunto celeste con un pase en profundidad que fue de maravilla de Martín Maturana, así como por momentos se dice que no anda bien, pero fue un pase bastante milimétrico que lo dejó solo al Chino Tolosa para que diera al centro, y lastimosamente terminó la segunda jugada offside el jugador de O'Higgins de Rancagua, así que nuevamente avisa al conjunto celeste.
1: Se viene Recoleta.
3: Está Roberto Viveros con el esférico, se equivoca en la entrega, ahora no alcanza a llegar Cristian Riveros. La recuperación de O'Higgins de Rancagua, otra vez de Oca, se equivoca en la entrega porque no alcanzaba a llegar Tiago Vecino con una falta de infracción. Será tiro libre en la mitad de la cancha, en el círculo central que favorece a Recoleta.
1: Nicolás Vélez.
0: Sí, hay movimiento en el marcador nuevamente en el Estadio Nacional. Colo Colo extiende la ventaja a 3 goles, 3-0. Gana Colo Colo, lo acaba de anotar Felipe Raipán sobre Unión Española.
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3: 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Le va a quedar un hombre, Felipe Flores, dentro del área. Va a disparar a la portería, se va al final, disparó. ¡Portero abajo! ¡Notable el portero! Y queda el balón en movimiento.
1: Fabador
3: del área ahora. Atención, va a llegar dentro. No alcanza a llegar tampoco Felipe Flores. Lanzaron en el centro, lo aspira Vivero dentro del área. Rechaza como puede la saga el conjunto rancagüino. Pero lo cierto es que estuvo notable. Certero, propicio, atentísimo el portero Jorge Peña. Jardí Martínez salvando la caída del pórtico rancagüino. Era el segundo de Recoleta.
2: Sí, porque fue una jugada. Uy,
1: cuidado, se están yendo los
2: pies.
1: Cuidado. Cartulina amarilla para el hombre en O'Higgins de Rancagua.
2: Sí, para Tolosa. Tolosa. Sí, para Tolosa, que terminó. Me parece que fue
1: roja.
2: Me parece que fue un golpe que le arroja al al jugador número 11 de Recoleta.
1: Se venían buscando.
2: Claro, hace rato se venían empujando y ahora...
4: Daniel Rivero.
2: Claro. Y ahora mira, un golpe le llega a Chino Tolosa. Roja.
4: Para Alguien Arena.
2: Roja para el 15. No, el 15.
4: Es Báez.
2: Felipe Báez.
1: Váyase, dijo, a las duchas.
2: Sí. Así que roja para...
1: Se calentó el partido.
2: Sí. Roja para Felipe Báez, directa, porque la vio el árbitro del partido, que fue directamente a pegarle un combo en el bajo vientre a Cristian Tolosa. Ahora, creo que... Perdón, a Santiago Tolosa, y creo que era innecesario entrar en esa refriega, pero creo que se la terminó llevando para O'Higgins de Rancagua a Tolosa, y una buena creo que fue la que hizo.
1: Ahora, se vienen tres cambios en O'Higgins, lo que indica...

0: que Bobáez lo quiere remecer un poquito lo que es el trámite de este partido.
1: No quiere pasar zozobra.
2: Exacto. No quiere dejar.
0: Se viene Bou, se viene Tapia y se viene Benja Rojas.
2: Correcto. Son los tres que esperan para sustituir en el conjunto celeste. Y creo que, como lo decías tú, Joel, en el relato.
1: Que era el hombre recibiendo asistencia médica.
2: Sí. Que es Leandro Díaz, me parece que es el jugador. Ahora, en el atajadón que termina haciendo Jorge
1: era
2: Peña.
1: Era atajadón del portero.
2: Pero creo que fue una eficiencia del jugador de O'Higgins de Rancagua. Me parece que fue Nicolás Garrido, que no rechaza y le queda ahí a Felipe.
1: A claro, le pasó a Movillo y a Garrido.
2: Y a Garrido, que los dos, uno le intenta pegar una pelota, una patada a la pelota y le erra en el aire. Así que Felipe Flores la aguantó y de media vuelta. Termina golpeando, pero una tajadona con la mano izquierda abajo, fuerte, la que termina bloqueando el portero Jorge Peña, así que se salvó nuevamente O'Higgins y lo hace Recoleta ver muy mal por momentos a O'Higgins de Rancagua.
0: A priori parece que sale Vecino, Maturana y Tolosa.
1: Estamos viéndolo, estamos esperando. Lo que indicará el juez asistente, el cuarto árbitro de este compromiso, cuando levante el tablero electrónico para anunciar las modificaciones. Tres que prepara Luca Bobaglio, modificaciones importantes. Don Hardy Martínez se las pasa a mencionar ahora.
2: Sale con la número 2 Cristian Morales, e ingresa con la número 15 Benjamín Rojas.
0: Es el primero.
2: Sí. El segundo al tiro que está.
1: Abandona con la 2 Cristian Morales, ingresa con la 15 Benjamín Rojas.
2: Correcto. Abandona con la número 7 el que fabricó la expulsión del jugador de Recoleta. Cristian, el Chino Tolosa, Santiago Tolosa, ingresa con la número 30 Joaquín Tapia y ahora ingresa con la número 28 Walter Bou y abandona con la número 32 Thiago Vecino, el autor del gol.
0: 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Todo indicaría que desde este momento en adelante el partido se debería ver más abierto para O'Higgins de Rancagua.
2: Totalmente, por momentos creo que debiese uno a priori desde la tarjeta roja debiese abrirse el partido O'Higgins de Rancagua, pero esperemos. Creo que O'Higgins el otro día con uno menos terminó haciendo ver por el momento muy mal a Palestino, así que son creo que esperemos de que se asiente bien el conjunto
0: todo
2: celeste.
0: Todo depende de cuánto se atreva,
2: sí,
0: Recoleta de
2: sí, todo depende cómo vaya O'Higgins a encarar este segundo tiempo.
0: Hay tiro libre para el
1: hay
0: local.
1: Tiro libre que favorece a Deportes Recoleta, muy distante a la portería de Peña, le dio a Arguir Arena mandando el centro sobre el portero con los guantes, se queda con el balón como si tuviese pegamento Stifix en los guantes del portero Jorge Peña, mandando un balazo largo, se va en demanda. Ahora aquí está el jugador, aparece por aquí el sector, es Bastián Yañez, enganchó por dentro, va a lanzar el centro, lo espera un hombre por dentro, es Walter Bou para el baleférico, da la media vuelta, atención, caía, pedían falta penal, nadie se juega el compromiso, no sigue en movimiento, no alcanza a llegar, no alcanza a zafar la saga, el conjunto de Deportes Recoleta tiene que llegar a que el encuentro Tomarelli, lo bajaron con falta infracción, no señor, será solo saque de costado que favorece a O'Higgins de Rancagua, ya lo hacen rápidamente, no me dejan descansar, vendrá el centro, lo espira, atención, uno de los recién ingresados, Benjamín Rojas, da la media vuelta, prefiere buscar el centro, golpe de cabeza, ofensivo, otra vez aparece Tomarelli, está en todas, le va a quedar el rebote a O'Higgins de Rancagua, no, el rebote le va a quedar manso al portero Álvaro Salazar, que se queda con el esférico. 16 minutos acá en La Pintana, el luminoso que sí, que indica la distancia, resultado parcial, 1 para Recoleta, 1 para O'Higgins de Rancagua, y recordemos que repasamos la modificación en las últimas 3 del conjunto rancagüino. Abandonó con la 2 Cristian Morales, ingresó con la 15 Benjamín Rojas, también abandonó con la 7 el Chino Santiago Tolosa para dar paso con la 30 al canterano de Rancagüino Joaquín Tapia, y en el último ingreso, uy, se equivocó, aquí está, atención, tiene que ir al piso un hombre, le quedaba solo, uy, atacaba el conjunto de Deportes Recoleta, se fue de buena forma en el fondo el conjunto rancagüino, era el que aparecía ahí, Nicolás Garrido tuvo que ir al piso y zafó nomás el equipo rancagüino, si no quedaba en solitario Ricardo Viveros en el equipo de Deportes Recoleta. La última modificación, abandonó Thiago Vecino, ingresó Walter Bou, se van demanda a O'Higgins de Rancagua, traspasando la mitad del terreno de de juego. Está abierto Bastián Yáñez para él, va a ir el esférico. Prefiere centralizar ahora, pasó un hombre. Le va a esperar Walter Bou dentro del área. El pase va para Yáñez, se perfila, la toca hacia atrás para Ogas. Aquí está O'Higgins de Rancagua. Atención, da la media vuelta. Aquí aparece un hombre. El balón le va a quedar ahora Maturana, da la media vuelta. El pase va buscando a Bastián Yáñez, pase rastrero. Atención dentro del área. Aparece O'Higgins de Rancagua, también se cruza Bou. El pase va para él. Aquí está, da la media vuelta. Prefiere buscar hacia atrás, no alcanza a llegar Ogas. Recupera el equipo de Recoleta, que se van de manda a través del jugador Nicolás Carvajal. Vuelve a recuperar O'Higgins de Rancagua en zona media, tres cuartos de cancha ahora. Lo espera un hombre, alcanzaba a robar Felipe Ogas. El pase va buscando Bastián Yáñez, da la media vuelta, se suma Benjamín Rojas. El pase va para Maturana, prefiere jugar hacia atrás para Ogas. Y este buscando, atención, da la media vuelta. Tiro rastrero, apareció Walter Bou, la primera del jugador trasandino, creando peligro ahí fuera del área. Tiro de larga distancia sobre los 25 metros, frontal a la portería de Álvaro Salazar, que la ve pasar nomás. El tiro rastrero abajo, la primera jugada de Walter Bou. Don Hardy Martínez.
2: Sí, porque nuevamente O'Higgins mueve el balón en la parte de la delantera, termina moviéndola de un lado hacia otro, le llega al jugador Walter Bou, que se termina girando en su eje y termina mandando un remate violento que de verdad asustó por un momento a la gente de Recoleta. Así que nuevamente avisa O'Higgins, pero ahora avisa la Pantera Celeste.
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1: Disparaba a portería, aparecía Ricardo Viveiros. Disparo de pierna derecha, balón sobre el horizontal, se pierde en el fondo, repone en tiro de meta el capo de provincia.
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1: 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Somos Radio Bonita y Voz Deportiva, haciendo esta última fecha de la Copa Chile, Grupo I, en directo, en vivo y en directo desde el Estadio Municipal de La Pintana. Lo empatan O'Higgins de Rancagua 1, Deportes Recoleta 1. El movimiento del marcador a minuto 39 de la primera parte, tras lanzamiento penal, Thiago Vecino abría la cuenta. A minuto 42 empató el jugador Cepeda. Acá avanza O'Higgins de Rancagua. Estamos en la segunda parte, el balón le va a quedar dentro del área. Bastián Yáñez da la media vuelta para el baleférico, prefiere jugarse la personal, prefirió jugar hacia atrás. Ahora aparece Walter Bou, lanzó el centro, no hay nadie en el punto penal. El balón es rechazado a medias, que vuelve a recuperar O'Higgins fuera del área. No puede salir ahora Recoleta, balón que se disputa en el círculo central. Tiene que llegar con un testazo a aquel sector el jugador Benjamín Rojas. También salta el Nico Garrido. El balón se disputa en la línea media, también alcanza a llegar por aquel sector el jugador Nicolás Carvajal. El balón abandona el terreno de juego, se la saque de costado, saque de manos que repone Recoleta.
0: Rafael Francisco nos pregunta, con este resultado, ¿qué sucede con nuestro futuro en la Copa? Con este resultado parcial se estaría jugando frente a Deportes Santa Cruz en los octavos de final de esta Copa Chile 2026.
1: Avanza el equipo de Deportes Recoleta buscando salida a través del portero Salazar. Buscando la apertura sobre el sector diestro. Aquí va a llegar Daniel Rivero. Puso el balón sobre el centro para que también acá aparezca Arquinarina. Da la media vuelta. Prefiere jugar ahora sobre el sector izquierdo. La jugada de Nicolás Carvajal. Da la media vuelta. Ahora aparece Felipe Flores. Pero alcanza a interceptar el esférico. Aparecía un jugador que era Felipe Ogas. Se va en demanda ahora Bastián Yáñez. Aquí va a ir el jugador de O'Higgins de Rancagua sobre el sector diestro. Prefiere centralizar ahora. Avanza el conjunto Rancagüino, todo sobre el círculo central. Jugaron para Walter Bou, de espaldas hacia la portería, en tres cuartos de cancha, le saca la marca de dos hombres, pero se equivoca en la entrega. Lo espera en solitario Felipe Flores. Atención al círculo central, se van de manda, ahora aparece Viveiros. El pase va buscando la apertura sobre el sector diestro, está Arguina Arena, cuidado esto, le va a dar Miquel, disparó, fuera. Disparaba Miquel Arguirarina a la entrada del área, de pierna izquierda, balón muy alto sobre las pretensiones del arco de la portería del portero Jorge Piña. El balón desviado, será tiro de meta que repondrá la gente de Rancagua cuando se realiza otra modificación en el campo de provincia. Hardy Martínez.
2: Sí, porque toda la cara en la parrilla, el número 18, el centro delantero Esteban Moreira, y abandona con la número 8 el zurdo Felipe Ogas.
0: El doble 9, el famoso doble 9 que le llaman en este caso Higgs ya, con Walter Bobby, con Esteban Moreira. 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
1: Ya iremos con el dibujo táctico, porque lo comenta en 22 minutos don Hardy Martínez, cómo se posiciona en el terreno de juego el capo de provincia tras estas modificaciones. Después de esta, porque se van demanda el recuadro rancagüino, da la media vuelta a lanzar en el centro, lo esperaba Moreira dentro del área, alcanza a zafar la saga del conjunto de Deportes Recoleta, aparecía Espinosa en el fondo, también aparecía el jugador Arismendi, pero vuelve a recuperar O'Higgins de Rancagua, aquí está el portaaviones, aparece Moreira, el pase va sobre el vértice del área, le va a quedar un hombre, atención, da la media vuelta, van a disparar a portería, Maturana ingresó dentro del área, pero un hombre abajo. Disparaba Moreira, el recién ingresado. Abajo, tiro rastrero, muy mordido, desviado. Repondrán tiro de meta al conjunto de Recoleta. Momento propicio. En par de patos, 22 minutos. Cerca de los 23 de esta segunda parte. El luminoso Leitense que indica uno para O'Higgins, uno para Recoleta. Lo comenta Jardín Martínez.
2: Sí, porque el técnico Lucas Bobaglio se la juega con, como decía Juan en su relato, con un doble 9. Pero es Walter Bou el que termina en esta jugada echándose un poquito más atrás, haciéndola de un 9 y medio, pero Moreira también creo que tiene juego en los pies como para poder también alimentar a Walter Bou, así que esperemos que O'Higgins termine modificando su forma de jugar.
1: Está Yañez, pasó Díaz, tiró al centro, balón abajo, rastrero el portero Álvaro Salazar, si no ya aparecía Moreira y si no aparecía Walter Bou. Estuvo atento al golero Álvaro Salazar. Zafa de este ataque peligroso favorable a O'Higgins. Arrancaba el conjunto de Recoleta, Hardy Martínez.
2: Sí, porque nuevamente avisa O'Higgins de Rancagua con el 1-2 que hace Bastián Yáñez con Leandro Díaz.
1: Me gusta esta. Aquí está, se van de manda el conjunto rancagüino. Va a dar la media vuelta, aparece Maturana. Atención, el pase va para él. Se junta también aquí. Aquí está Maturana. Pinchó el esférico. Dentro del área no apareció nadie.
0: No lo entendieron.
1: No, pero ¿hace cuántos pases ya que le veo a Maturana? Les veo a Maturana, pero pases cerrados. Deben ser por lo menos unos 5 o 6 en lo que ha de partido donde se la entrega el rival. Ahora aparece Recoleta buscando con Mikel Arguinarina, camiseta número 10 en el conjunto local. Aparece jugando en corto con el jugador Daniel Rivero, da la media vuelta y se junta ahora con el central. Aparece Tomarelli jugando y cediendo para Espinosa, da la media vuelta, se equivoca en la intriga el conjunto de Deportes Recoleta, porque no son tan buenos. Avanza O'Higgins de Rancagua, el pase va para Yáñez, que se cambió de sector, ahora está por el sector izquierdo, que hay un hombre en Deportes Recoleta. ¡Disparó! Disparaba Bastián Yáñez, se atrevía a la entrada del área, de pierna izquierda, balón a media altura, pero desviado. Será tiro de meta que repone la gente de Recoleta. Avisa el capo de provincia, don Hardy Martínez.
2: Sí, porque nuevamente Bastián Yáñez, el jugador más influyente que tiene este cuadro celeste, que termina quitando el balón y empujando hacia la portería de Deportes Recoleta, terminó disparando para la cuesta de celeste.
1: Aquí está Bou para Maturana, lo empujaron, caía falta, nada dice el juez del compromiso. Pensé que iba a pitar penal, pero no. El balón sigue en movimiento, le va a quedar al Benja Roja, da la media vuelta, prefiere centralizar ahora para Nicolás Garrido. Todo Higgins arrancaba en territorio del equipo rival de Deportes Recoleta. Aparece Maturana buscando la apertura para Yáñez, le enganchó por dentro, pasó un hombre de largo, está Yáñez dentro del área, y si se juega la personal, está Moreira, disparó, fuera. Disparaba Moreira, fuera. Disparaba Moreira afuera, ¿cuánto? Cerca del área de meta, área chica, como usted la conoce. Al centro, el tiro rastrero. Se jugaba la personal. El jugador Bastián Yáñez lo esperaba Moreira. Entraba solitario frente al portero Álvaro Salazar y le da desviado sobre el horizontal. Sobre un metro, sobre el horizontal. Se salva el conjunto de Recoleta. Se desperdicia una de las más claras en este segundo tiempo el conjunto rancagüino. Lo cierto es que el resultado parcial se mantiene uno para O'Higgins, uno para Recoleta. Jardín Martínez.
2: Sí, porque una jugada en la cual Bastián Yáñez hace la diagonal y lo deja de verdad a cerca de 8 o 10 metros cerca de la portería a Esteban Moreira y termina malogrando una clara jugada de gol para O'Higgins de Rancagua por sobre el larguero que defiende el portero Álvaro Salazar.
0: Yo diría ahora, incluso que le pegan áreas chica.
2: Sí, está mucho más cerca del área chica que el área grande, que fuera del área grande, así que creo que...
0: Lo quiso
2: que,
0: matar, eso sí.
2: Sí, quiso asegurar, claro. más que colocar, así que creo que malogra nuevamente una oportunidad O'Higgins, pero se abre el partido. Ahora, son dos modificaciones que realiza el conjunto textilero. Con la número 19 ingresa Pedro Sánchez y abandona con el número 33 Roberto Riveros, y también ingresa con la número 20 Carlos González y abandona con la número 27 Felipe Flores.
0: O sea, los dos Viveros son hermanos, ambos ya abandonaron el terreno de juego.
1: Está Yáñez, prefiere centralizar, está gol, portero Salazar, el rebote la quiere Moreira, fuera del área, lo espera Bastián Yáñez, ingresó al área, aquí está Bastián, se juega la personal, está Bastián, ingresó al área, de meta, tiró el centro hacia atrás, lo esperaba Bou, el tiro de nuevo, ataca el conjunto Rancagüiro, se salva el equipo de Recoleta y tiro de rincón, córner que favorece al capo de provincia número
2: el primero para el conjunto celeste.
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1: Le tengo fe. Vendrá el lanzamiento de rincón, pierna derecha, balón a media altura, nuevo por alto, Moreira, el cabezazo, le va a quedar el rebote, atención, a ver su nombre, portero Salazar, el rebote, gol. Del capo, tanto cántaro va al agua, se lo advertí, se lo dije, le tengo fe, sí señor, el centro, el tiro de rincón, no la pudieron rechazar nunca, saltaba Moreira, un par de rebotes, el tiro le quedaba hacia atrás y apareció ahí cerca del poste derecho, Tomás Avilés para poner el segundo en O'Higgins. Gol del capo de provincia en 28 minutos. O'Higgins de Rancagua lo gana. Recoleta 1, el capo de provincia 2.
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2: Sí, porque es otra jugada en la cual el jugador más determinante, Bastián Yáñez, llega a línea de fondo, amaga sacar el centro, la termina levantando por sobre la defensa de O'Higgins, de Recoleta, y en una salvada que había tenido el portero Álvaro Salazar, le queda chanchita al jugador Tomás Avilés, que le pega con todo, con el alma, y a cobrar nuevamente O'Higgins de Rancagua, 2-1 lo gana el conjunto celeste acá en La Pintanada.
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1: Lo está ganando O'Higgins, lo está ganando O'Higgins, y se consolida como el segundo de este grupo E. Y esto hace que O'Higgins de Rancagua tenga que enfrentar al conjunto de Deportes Santa Cruz, otro equipo de la división de ascenso. Será el rival
0: más grande de la sexta.
1: Será el rival de O'Higgins de Rancagua en octavos de final. Recoleta con esto queda eliminado. El pase va para el portero Salazar, zapatazo que va a caer en la mitad del terreno de juego. No alcanza a llegar Carlos González, el recién ingresado. Vuelve a recuperar O'Higgins a través de Avilés, para mí una de las figuras también de este compromiso. El pase va, lo vuelve a recuperar Recoleta a través de Arguinarina, da la media vuelta ahora buscando sobre el sector izquierdo la subida de Pedro Sánchez, da la media vuelta, no pierde ante la marca del jugador Benjamín Rojas, vuelve a recuperar Recoleta en la mitad del terreno de juego, círculo central, el pase va hacia atrás buscando a Javier Espinosa, ahora también se suman labores de creación y busca salida propicia el equipo de Recoleta a través de Federico Martín, busca la apertura ahora sobre el sector izquierdo, ataca Recoleta, atención, le va a quedar un hombre, aquí está disparo a portería, se atrevía Recoleta con el recién ingresado Carlos González, disparado de pierna derecha, lo ve pasar Jorge Peña, se salva el capo de provincia, avisa también Recoleta Jardí.
2: Sí, porque es otra jugada en la cual Recoleta sale en velocidad, termina haciendo la diagonal llega mal pisado a golpear ese balón y termina desviándosela por el costado derecho de que defiende la portería de Jorge Peña. Nuevamente avisa Recoleta, O'Higgins con el 2-1 no puede relajarse, así que vamos muchachos.
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1: Le pregunto ahora yo a Hardy, ¿le dieron resultado las modificaciones al técnico Luca Pobaglio?
2: Sí, porque con la expulsión abre un poco, le sobraba un jugador ahí en defensa.
1: Está Bou, el pase buscando a Moreira dentro del área, busca la apertura para Yáñez. Está abierto Yáñez, quiere ingresar al área, par de bicicleta dentro del área. La juega para Bou, otra para Yáñez. La devolución le va a quedar, atención, disparó. Disparaba, se atrevía. Otra vez Avilés, que anda encendidito, Tomás Avilés.
2: Sí, porque agarra confianza el jugador Tomás Avilés. La mueve O'Higgins de Rancagua por el perímetro del área del conjunto recoletano. Tomás Avilés queda en diagonal a la portería del conjunto textilero y remata por sobre la portería. Nuevamente avisa O'Higgins y nuevamente avisa a Tomás Avilés.
1: El primer gol de Tomás Avilés con la camiseta de O'Higgins de Rancagua.
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1: El balón le pertenece al conjunto de Reporter Recoleta, que avanza a lo fútbol americano, buscando y ganando yardas, metros importantes. Aquí irá al saque de costado y prepara la última modificación, me parece, el conjunto local que dirige técnicamente Francisco Arrué. Ya veo a la distancia un hombre, con la 32 se prepara, pero irá con los detalles de Don Jardín Martínez después de esta jugada, porque el balón abandonará la última línea del campo de O'Higgins de Rancagua. Será tiro de meta que repone Jorge Peña en el fondo.
2: Sí, porque se prepara el número 32, Tomás Valenzuela, en el conjunto recoletano y ya...
1: Sub-21.
2: Correcto. Y ya le confirmo quién es el jugador que abandona, ya va a mostrar el cartel luminoso, pero juega O'Higgins.
1: Otro delantero.
0: Con calma.
1: Otro delantero.
0: Sí. 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
1: El balón le pertenece al portero Jorge Peña, juega y zafa por el sector izquierdo. Aquí aparece el primer defensor, el Leandro Díaz. Tiene que retroceder muchos metros, se amortigua perfectamente, control dirigido del jugador Moreira. Le va a quedar un hombre, aquí está Maturana buscando la apertura para Yáñez dentro del área. Aquí está Bogotá, el tercero, tiró el centro, se cruza en el fondo. Aparece Tomarelli, desvía el balón al tiro de rincón, corner. Otro más, que favorece al capo de provincia número...
2: El número 2 para O'Higgins de Rancagua.
0: Es un tiro de esquina, sin Iván Schneider, 1 y 2 de octubre, 127 en Rancagua.
2: Joel, le confirmo la sustitución. Abandona con la número 3 Nicolás Arismendi e ingresa con la número 32 Tomás Valenzuela.
1: Entonces abandona Nicolás Arismendi, ingresa con la 32 Tomás Valenzuela en el local. 34 minutos de esta segunda parte, lo gana O'Higgins, arrancaba 1-2. Vendrá el lanzamiento rincón de Maturana. El balón sigue boteando dentro del área, le va a quedar un hombre. Prefiere buscar ahora sobre el sector derecho. Va a llegar aquel sector Benjamín Rojas. El balón le sigue perteneciendo a él tras el rebote del defensor que iba a su acecho. Aquí está, dispara un hombre, gol. ¡Del capo de provincia! Iba Benjamín Rojas. Era como un balón que no llevaba nada, ningún efecto, se quiso sacar a su marcador y vio que pasaba Joaquín Tapia, le sería un pase, una habilitación por el sector diestro. Se acomodó el canterano Joaquín Tapia y disparó, dijo, esta es mía, disparó, tiro abajo, rastrero, nada que hacer, estéril la bodolada del portero Álvaro Salazar, y pone el tercero, dice, aquí está, somos un equipo de primera, y pone categoría el canterano Joaquín Tapia, pone el tercero. 35 minutos acá en La Pintana, 1 para Recoleta, 3 para O'Higgins de Rancagua.
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2: Sí, porque fue, lo graficó muy bien Joel en su relato, una jugada en la cual lo salen a marcar a Benjamín Rojas y termina dándole un pase prácticamente con la mano a Joaquín Tapia, que la echa a correr, se acomoda y saca un latigazo bajo el portero Álvaro Salazar y termina marcando el 3-1, ya liquidando un poco la serie para O'Higgins de Rancagua.
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1: Está Maturana, asociación perfecta con Yaña. Le va a quedar a Bou, disparó. Bou, no, era Avilés otra vez. Era Avilés.
3: No, era Walter, no,
2: la pantera, era la pantera.
3: Era Walter Bow, era la pantera. Sí, sí, es que tiene los zapatos iguales.
2: Correcto.
3: Ahora, y son espigados los dos. Se animaba la pantera. Walter Bow, tiro de larga distancia, balón sobre el horizontal, se pierde en el fondo, reponen, tiro de meta el conjunto de Recoleta, y hay otra modificación, me parece que será la última en el campo de Provincia Hardy Martínez.
2: Sí, es la última modificación para el conjunto celeste, para el conjunto visitante hoy. Abandona con la número 14 Martín Maturana, que terminó dando de buena manera los últimos pases, e ingresa con la número 13 el jugador Joaquín Muñoz.
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3: El seleccionado sub-17,
2: sí,
3: Joaquín Muñoz, sí, hace ingreso al terreno de juego el canterano rancagüino, joven promesa del equipo celeste.

0: Y Luca Bobaglio le da la confianza en varios partidos ya de poder ingresar, en algunos de titular. El canterano abandona entonces, el canterano Nicolás Maturana ingresa Joaquín Muñoz con la trice.
1: Sí, porque es un Joaquín
0: es un proyecto
1: correcto, un proyecto bastante interesante que tiene O'Higgins de Rancagua, y de hecho creo que si no tuviera las condiciones de partida no hubiese jugado por momento en Copa Libertadores el muchacho, así que es hora de tomar decisiones. Ahora Luca Bobaglio le dice, anda, es toda tuya, el partido se abrió y esperemos de que el jugador Muñoz entre luego en calor y termine afiatándose.
0: Lanzaron el centro, parecía en solitario dentro del área el jugador, el delantero Pedro Sánchez, y estuvo atento el golero Jorge Peña, para poner la tranquilidad en el fondo de la retaguardia del conjunto rancagüino. Se salva O'Higgins de Rancagua, era el descuento de Recoleta, Hardy.
1: Sí, porque fue un centro medido con la mano que le termina llegando a Pedro Sánchez y termina pegándole, ataca O'Higgins.
0: Aquí está Bastián Yañez, puso primera, segunda, tercera, se bajó en la persona, busca la apertura para el sector derecho, aquí está Joaquín Tapia, quiere ir por el segundo, tiro al centro, no espera un hombre, golpe de cabeza, gol. No, señor, no. El juez del compromiso, el señor Flores, indica que hay falta. Era bueno el ataque de O'Higgins de Rancagua. ¿Cómo me ha gustado el jugador Bastián Yañez? Que fíjate, Hardy, que se cambia de banda sobre el sector izquierdo y siempre es más peligroso que lo que pueda hacer sobre el sector derecho. Acá le daba el pase, la habilitación para Joaquín Tapia, que lanzaba el centro y dejaba en solitario con un testazo. Definía Moreira, pero después del compromiso indicó que había falta en ofensiva.
1: Sí, porque cuando se suelta el jugador Bastián Yañez, es el jugador más peligroso que ha mostrado Higgins en este partido, y termina haciendo un parque de diversiones con los volantes y con los defensas de Deportes Recoleta. Ahora creo que entró muy muy bien y muy fino, entró Joaquín Tapia, que en el último dos del borde, uno fue gol y el otro terminó siendo un centro a la cabeza de Esteban Moreira, que...
0: ¡Esta atención! ¡Aquí está Pedro Sánchez! ¡Otra vez el portero Jorge Peña! El lanzamiento que iba a la habilitación perfecta de Arguinarena, buscando la presencia en ofensiva de Pedro Sánchez, que se colaba, ingresaba en solitario para definir, para matar, pero estuvo abajo, soberbio portero Peña, poniendo prenda de garantía en la retaguardia del conjunto rancagüino. De aquí se va en demanda, quiere buscar el cuarto O'Higgins, Rancagua le está ganando 3-1, se va en demanda, está Bastián Yañez, va a pasar un hombre por el centro, quiso cucharear el esférico, rechazo a medias de la saga del conjunto de Deportes Recoleta, en el fondo parecía Tamarelli, le va a quedar a Tomás Avilés, busca el pase, la juega en corto, le va a dar un hombre, aparece Yañez, busca la apertura sobre el sector izquierdo, va a lanzar el centro, tiró el centro, el portero Álvaro Salazar se queda con el esférico, ataca el conjunto rancagüino, Hardy Martínez.
1: Sí, porque no le dan respiro a Joel, el partido se abrió y está de ida y vuelta. Ahora creo que tapadón el que termina logrando Jorge Peña en la última jugada de peligro de Deportes Recoleta. Mikel Arquinarena lo dejó solo al jugador Sánchez y terminó aguantando hasta el último el portero Peña para ver dónde disparaba, y con ese pie de salvador termina atajando la pelota y un poco bajando la intensidad de Deportes Recoleta. Y creo que Bastián Yañez acá haciendo de la suya en el otro sobre la misma.
0: ¿Me permite una pausa?
1: Correcto.
0: Quiero igual dar a conocer que este estadio, siendo municipal, la verdad es que la cancha está en perfectas condiciones, entendiendo que acá también se juega rugby.
2: Juega trapiales
0: en este recinto. Le dan con todo a este recinto deportivo, y créeme que hay muchas canchas a nivel nacional que no están en estas condiciones, aún considerando que la jornada de hoy hubo lluvia. No veo ni una gota de barro en el terreno de juego, por ejemplo.
1: Sí, Joel, mira, nosotros cuando veníamos hacia el estadio municipal La Pintana, había una lluvia bastante copiosa, pero creo que tú lo dices totalmente, no... Ataco Hins.
0: Está Yañez, no, Pandero arriba, continúa más.
1: Pero de verdad, el campo de juego no muestra absolutamente ni un signo de que haya caído mucha agua. Verdad, se mantiene muy bien.
2: Y fíjate que es notable lo que dice Joel también, porque en rugby son pocos los recintos que tienen pasto natural. De hecho, la misma selección chilena que hace de local en el Parque Maguida, en la comuna de La Reina, sector precordillerano, tiene una cancha de pasto sintético.
0: No, y yo te voy a decir algo, que... Yo llegué aproximadamente 6 de la tarde acá,
3: De hecho, tuve que esperar para poder hacer ingreso y que me consignaran en la acreditación de prensa, porque el acceso estaba autorizado a las 6:30. Después de esta, porque ataca O'Higgins de Rancagua, está Bastián Yañez, disparó, el tiro golpeaba en la espalda del defensor que corre por aquel sector, es el señor Javier Espinosa, balón al tiro de rincón, córner que favorece O'Higgins de Rancagua, tirón de oreja número...
1: El número 3 para O'Higgins de Rancagua.
2: Y es un tiro de esquina, situado en Iván Schneider, 1 de octubre de 127 en Rancagua.
3: Lo que te iba a decir es que cuando llegué a este recinto deportivo estaban entrenando.
2: Mira tú.
3: No sé quién, pero estaban entrenando, o sea, estaban ocupando este recinto deportivo.
1: O sea, creo que...
2: Estaban preparando la cancha.
1: No tiene absolutamente nada que enviarle a ningún terreno de primera división. Yáñez.
0: Está Yáñez, le dio de pierna izquierda, el rebote lo va a quedar Moreira dentro del área, rechazo en el fondo, en el área del conjunto de Recoleta, aparecía el delantero, el jugador Carlos Espinosa, le va a quedar ahora Leandro Díaz, ahora fuera del área, se anima Benjamín, era Joaquín Muñoz. Pero el balón lo alcanza a sacar desde el fondo el equipo de Recoleta. Se pasea el juez del compromiso sobre la salida que ofrecía Carvajal. Hay tiro libre en propio terreno de juego que favorece a Recoleta. 43 minutos hasta segunda parte. Acá en La Pintana, el luminoso indica la distancia. 1 para Recoleta. 1, 2, 3 para O'Higgins de Rancagua.
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0: Zapatazo largo, tiene que salir el portero Jorge Peña, que ha estado atentísimo en esta segunda parte, salvando por lo menos 2 o 3 ocasiones de gol claras para el conjunto de Recoleta Jardín.
1: Sí, han sido ocasiones inminentes de gol, y que el portero Jorge Peña ha estado a la altura del partido. Creo que se pone a la altura para poder pelearle un poco el puesto a Omar Carabalí.
0: Y está Yáñez con Leandro Díaz. Ya se posiciona el cuarto árbitro de este compromiso para dar el tiempo de adición. Ya iremos con ese detalle a través de Jardín Martínez. El pase va buscando a Nicolás Garrido. Más hacia el centro bajaban a Walter Bo, que pide falta de infracción. Lo advierte el juez del compromiso. Hay tiro libre cerca de la mitad de la cancha que favorece a O'Higgins de Rancagua.
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0: 44-44, cerca de los 45. Tiempo de reglamento. Cerrando este grupo y acá en La Pintana lo está ganando O'Higgins de Rancagua en calidad de visitante de forastero. 3-1 sobre Recoleta. Con esto asegura la segunda ubicación de este grupo E. Recordemos que el primero es Colo Colo, que está en ganancia. Perdimos cuánto iba el marcador allá en el Estadio Nacional. Jugaban al mismo horario para
1: evitar
0: cualquier especulación, ¿no?
1: Sí.
0: Pero lo cierto es que estaba ganando Colo Colo 3-0. Yo no sé, y le quiero dar, bueno, no sé si darle el pase a Nicolás para que nos comente cómo ha visto este partido, pero es que en realidad solo está escuchando, no hay transmisión de la televisión para este compromiso. Por eso estamos todos acá. Joel. Y viajó mucha gente de la ciudad de Rancagua.
2: 3-0 ganando Colo Colo.
1: Y le cuento, el cuarto árbitro levantó la papeleta y 5 minutos más se van a jugar desde ahora.
0: 5 minutos. 300 segundos a partir de ahora. Están jugando Recoleta y O'Higgins de Rancagua. Lo gana el capo de provincia 3-1. Acá en el estadio municipal de La Ventana, un estadio que le viene muy bien, que le trae muchos recuerdos y que sabe ganar acá en este recinto deportivo. Hay saque de costado que favorece al capo de provincia.
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0: 46
1: corner.
0: Es corner que favorece al conjunto rancagüino. Vendrá sobre el sector diestro, la juegan en corto, el pase va buscando un hombre, van a lanzar el centro, la espera Tomás Aviles dentro del área, no alcanzaba a llegar el canterano rancagüino, pero ahora en definitiva se va a ir en demanda Benjamín Rojas. El varón golpeaba en un defensor del conjunto de Recoleta que queda tendido en el terreno de juego, y el juez, el señor Flores, indica que tendrá que recibir asistencia médica. No sé qué cobró porque queda tendido en el terreno de juego,
4: pero fue un pelotazo.
1: Sí, solo fue un pelotazo, no fue ni una jugada dividida, ni un golpe desmedido del jugador O'Higgins. Termina haciendo un pelotazo el que le golpea al jugador de Recoleta y el árbitro ahora la típica que en el barrio
2: con el nuevo reglamento, ¿te fijaste lo rápido que se paró?
1: Sí.

0: para todos los medios, para todo el mundo a nivel internacional, porque lo siguen en todas partes. Hacemos este resultado parcial: 3 para O'Higgins, 1 para Recoleta. Se van de manda al conjunto Rancagüino. Pase va de Bou. Disparo a portería. Aparecía Joaquín Muñoz. El tiro frontal a la portería que defiende el golero Álvaro Salazar, que con los puños desvía la situación de peligro. Ataca, ataca, ataca el conjunto Rancagüino. Se va ahora, el pase va buscando a Joaquín Tapia por el sector diestro. Alcanza a llegar a las coberturas el jugador Tomás Valenzuela, desvía el balón. Hay saque de costado que favorece a Recoleta.
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0: 48-49 ya, tenemos 4 de los 5 que dieron. Jugaremos el último minuto a partir de ahora. Quiero irme con el cuarto. Avanza Recoleta ahora, sacando desde la mitad del terreno de juego. Se va en demanda, aparece Arquinarena mandando el balonazo para Pedro Sánchez. Tiene que salir por tiro, aparece Jorge Peña, se queda con el esférico, nada ocurre. Jugaremos a partir de ahora el último minuto de este compromiso.
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0: Está Leandro Díaz, el pase va buscando por el sector izquierdo, aparecía Walter Bou, queriendo buscar más arriba al jugador Bastián Yañez. Movedizo todo, desde que se realizaron las modificaciones O'Higgins fue otro, claramente. Bueno, y también ayudó a la expulsión Hardy.
2: Sí, porque por momento, eso es lo que comentábamos en algún momento, que a ver si es que el partido se abría un poco y se terminó con la expulsión abriendo. Por momentos se hizo un partido de ida y vuelta, pero también creo que O'Higgins tuvo la claridad y la constancia de poder marcar en los momentos que se debía, y eso hace que O'Higgins se lleve el triunfo hoy y abriendo, creo que dando un gran paso acá en Copa Chile.
0: Señora, señor, región de O'Higgins. En vivo y en directo, el señor Flores, el juez principal de la briga, indica manos arriba hacia el cielo y hacia adentro, hacia el centro, para decir final. Final de este grupo E por Copa Chile. Final acá en el Estadio Municipal de La Pintana, con bastante público que viajó desde la ciudad histórica, desde Rancagua, siempre acompañando al club, que acá en realidad no se jugaba mucho porque parte de la clasificación ya estaba conseguida. Tenía que haber pasado algo estrepitoso, perder por 4 goles para quedar eliminado. Era algo, claro, en el fútbol todo se puede dar, pero era algo muy difícil que pudiese conseguir el conjunto de Recoleta. Movimiento del marcador al minuto 39 de la primera parte. Puso la apertura de la cuenta Thiago Vecino tras lanzamiento penal de muy buena factura. El lanzamiento penal, resarciéndose de todos sus pecados en Copa Sudamericana, perdiendo ese penal frente a Boca Juniors. Y en el minuto 42, solo 3 minutos le duró la apertura de la cuenta en la primera parte al conjunto Rancagüino. Anotó Cristian Cepeda el empate parcial, con el que se fueron al descanso 1-1. Y en la segunda parte, al minuto 28, una de las figuras de O'Higgins de Rancagua esta noche, Tomás Avilés, una de las contrataciones de cara a este segundo semestre, Tomás Avilés puso el 2-1. Y al minuto 35, Joaquín Tapia sentenció esta historia: 1 para Recoleta, 3 para O'Higgins de Rancagua.
1: Final del Estadio Municipal de La Pintana. Triunfo contundente para O'Higgins de Rancagua, 3-1 ante Deportes Recoleta. Nosotros vamos a enlazar también con Nicolás allá en Rancagua. Pronto Hardy se prepara también para lo que es la zona de la conferencia de prensa y postpartido. Nico, bueno, un triunfo de O'Higgins de Rancagua que le permite la clasificación. ¿Terminó ya también el partido de Colo-Colo?
3: Así es, Titán. Terminó el partido en el Estadio Nacional. 3-0 lo ganó Colo-Colo y con esto obviamente ratificó su condición de liderato para disputar ya la serie de octavos ante Audax Italiano. Y bueno, lo propio hizo O'Higgins, que ganó por el marcador de 3-1. Y con esto habrá un choque regional ahí con su vecino Deportes Santa Cruz. Se dirimirán el pase a cuartos. Así que atractivo partido de lo que se nos viene, al menos para O'Higgins, a no confiarse. Hoy día Deportes Recoleta al menos mostró destellos que pudieron complicar en algunos pasajes a O'Higgins. Luego se le destrabó claramente al cuadro celeste para poder el día de hoy ya gritar victoria y

0: sellar su clasificación
1: regional. Ahí con su vecino Deportes Santa Cruz se dirimirán el pase a cuartos. Así que
0: partido de lo que se nos viene, al menos para O'Higgins, a no confiarse. Hoy día Deportes Recoleta al menos mostró destello.
1: Así que gran partido, por lo menos lo que se viene ahí en la fase de octavos, Titán.
0: El día de hoy ya.
1: Ahí estamos entonces con lo que fue este compromiso. Ya vamos a tener palabras de parte del director técnico Lucas Bobaglio para poder conocer más detalles respecto de lo que fue esta victoria, pero especialmente lo que se viene. Ya vamos a hablar de lo que es Católica el día lunes por el campeonato local, pero lo cierto es que respecto a lo que ocurrió el día de hoy, ¿no?, frente a el cuadro de Deportes de Recoleta, que en el papel parecía que no iba a tener tantos problemas O'Higgins para poder imponerse el día de hoy, especialmente ante un Recoleta que no iba a venir con todos sus titulares, entendiendo que la prioridad del cuadro del ascenso no estaba precisamente en lo que es la Copa Chile. Y bueno, también con un O'Higgins, digámoslo, que está pensando más en el partido del lunes que lo que iba a ocurrir el día de hoy. Pero aún así se sacó la tarea adelante. El equipo de Lucas Bobaglio pudo imponerse el día de hoy en el Estadio Municipal de La Pintana por 3-1 con anotaciones. Abrió la cuenta vía penal desde los 12 pasos Thiago Vecino. Igualó las acciones Cepeda para el cuadro local, mientras que desemparejó el marcador Tomás Avilés con su primera conquista, la camiseta celeste, y quien amplió la ventaja para el 3-1 definitivo fue una de las incorporaciones para este segundo semestre, Walter Bow. Y de esa manera entonces O'Higgins es como se ubica entonces, o quedó ubicado ya en el segundo lugar de la tabla, clasificando a octavos de final, y su próximo rival será claramente Deportes Santa Cruz. Estamos de vuelta ahí con los muchachos. Diego.
2: A ver, vamos a probar audio.
1: Ahí está. Hardy. Se escucha perfecto.
3: ¿Así? ¿Cómo me escucha ahí?
1: Se escucha bien, muy bien.
2: Ahí sí.
3: Ya muy nosotros bien. Bajamos a conferencia.
1: Perfecto. Bueno, Diego.
2: Ahí tú... usted lo escuchó clarito, pues, amigo.
1: Sí, sí, sí. Está en un búnker ahí, H&M. ¿Cómo vio este partido, Diego? ¿Se vio complicado durante...?
2: Sentado vos, compadre.
1: No, pero usted pasa sentado vos, compadre. Oiga, ¿cómo vio este compromiso de O'Higgins? Que lo estábamos diciendo, en el papel quizás no se iba a ver tan complejo sacar la tarea adelante. En algún pasaje por ahí se pudo haber complicado. Estaba llegando, incluso contabilicé varias atajadas de Jorge Peña.
2: Mira, como tú lo dices, Jorge Peña estuvo al menos 3 jugadas donde estuvo muy, muy fino para poder contener el arco celeste. La verdad que fue un partido donde O'Higgins creo que comenzó de menos a más. Le costó un poquito asentarse dentro de la cancha acá del Estadio Municipal de La Pintana, una cancha que, como bien lo decíamos, no recibió lluvia durante el cotejo mientras se disputó los 90 y tantos minutos de partido. Sin embargo, estaba muy blanda, a los jugadores a algunos les costó hacer pie, pero no estaba rápida la cancha acá, el pasto. Un partido donde O'Higgins pudo abrir el marcador mediante penal, ¿cierto? Con un gol de Thiago Vecino, que ayuda también en la confianza de dicho jugador. Los delanteros viven del gol. Y en este caso, Vecino se alimenta desde esa capacidad. Luego viene el empate muy, muy rápido de Deportes Recoleta ante una desatención que quizás fue la única o una de las pocas que tuvo esta defensa el día de hoy, conformada por Nicolás Garrido con José Tomás Movillo. Luego viene el muy buen gol de Tomás Avilés, posterior obviamente a la expulsión del jugador de Deportes Recoleta. Así que ahí se abre un poquito el partido. Viene el gol de Tomás Avilés ante una insistencia ya muy marcada de Bastián Yáñez, que fue para mí la figura de este partido. Y para sellar todo esto viene el gol de Joaquín Tapia, otro que también me parece que gana en confianza el día de hoy. En líneas generales, me parece que el equipo estuvo a la altura, supo marcar la diferencia cuando la tenía que marcar, y creo que el equipo va a resentir mucho la ausencia de Bastañez el día lunes, porque es un jugador que te entrega algo distinto, es un jugador que ya está mostrando otro ritmo dentro del campo de juego, está siendo también la figura de estos O'Higgins de Rancagua. Pensábamos que con la salida del número 24, Pancho González, se había perdido en ofensiva, pero fíjate que para mí el mejor refuerzo de esta segunda parte es Bastián Yáñez. Es un jugador que recupera el nivel que nos tenía acostumbrados, e incluso una vez que, me acuerdo del año 2023, cuando estaba Soso acá en la... Perdón, 2022, cuando estaba Soso en la banca, O'Higgins juega contra la Unión Española en esta cancha, y Bastián Yáñez también tuvo un partidazo. En ese entonces O'Higgins lo perdió 1-0 con gol de Octavio Rivero.
1: En la cancha
2: finalizando casi el encuentro. Pero le sienta bien esta cancha a Bastián Yáñez, y me parece que termina siendo un partido interesante. Un partido que también te permite ganar confianza y volver al triunfo, obviamente.
1: Bueno, claramente es un tema anímico de Bastián Yáñez. Uno detectó rápidamente que tras la partida de Francisco González, por ahí era el jugador que más se asimilaba a las características, ¿no? Digamos que probablemente no iba a tener el mismo nivel de influencia o nivel deportivo, pero también hay que entender que Francisco González tampoco fue de la noche a la mañana que tomó el nivel en O'Higgins. Le costó un par de partidos por ahí poder afianzarse, y bueno, también hay que darle la oportunidad a Bastián Yáñez. De momento lo ha demostrado, y si uno ya siente que va quizás O'Higgins a extrañar su presencia frente a Universidad Católica, es porque justamente está siendo un jugador importante para el cuadro celeste, un jugador determinante y muy desequilibrante en la zona delantera. Pero respecto de lo que viste hoy día, Diego, ¿cómo quedaste tú? ¿Conforme? ¿Era algo de lo que te esperabas? ¿O quedaste con un gusto a poco por la presentación del equipo?
4: Nicolás, te contesto yo.
1: Joel, ¿qué tal? ¿Cómo estás?
4: Te contesto yo,
1: por favor.
4: No, la verdad es que, bueno, es satisfactorio saber de que O'Higgins puede lograr la victoria. Creo que ahí influyó mucho los cambios, los últimos tres cambios, las últimas tres modificaciones que mandó Lucas Bobaglio, porque mandó hombres que venían jugando y hombres, por ejemplo, Walter Bow, que no le podemos reprochar nada, y sabemos la calidad de jugador que es. Por algo lo vamos a tener solamente 6 meses. El ingreso de Joaquín Tapia también, que marcó y ayudó mucho también la expulsión de el jugador del equipo de Recoleta, que ayudó para que se generaran más espacios y con eso Higgins de Rancagua pudiese lograr esta victoria. No sé si te parece, Nicolás, que repasemos cómo quedan los cuadros, las llaves de esta Copa Chile, para también ir pudiendo analizar quizás con qué se puede topar O'Higgins de Rancagua en caso de seguir pasando en este torneo.
1: Sí, por supuesto. Obviamente un O'Higgins que ya sabemos cuál va a ser su próximo rival, que es Deportes Santa Cruz, pero ya con todos los duelos saldados, se puede decir ya que un O'Higgins que quedó en el segundo puesto con 11 puntos, obviamente no le alcanzó para superar a Colo-Colo, puesto que el cuadro árbol el día de hoy venció 3-0 sin complejidad a una Unión Española que poco y nada tenía que hacer, pero dentro de todo creo que O'Higgins finaliza de manera bastante positiva esta Copa Chile para
4: y algo no menor, inició. Algo no menor, Nicolás, que bueno, vuelve a ratificar algo que quizás también está pasando en el torneo nacional, que O'Higgins de Rancagua no puede conseguir buenos resultados en condición de local, y sí lo hace en condición de visitante. De hecho, gran parte de los puntos que consigue O'Higgins fueron en calidad de visitante.
5: Hola. Miguel, ¿puedo?
1: Claramente.
5: Joel, Hans. Mira, estamos con Miguel Brizuela. Miguel, ¿cómo está? Primero que todo, ¿cómo está en lo personal y cómo vio el conjunto celeste hoy?
6: Bien, en lo personal estoy bien, estoy recuperándome de la lesión, pero voy muy bien. Después del partido a los chicos lo vi muy bien, la verdad que con pelota hemos tenido bastante posición, ellos por momento también tenían buena posición cuando nos hacen el empate, pero yo creo que después ellos con uno menos ahí supimos aprovechar las ocasiones que tuvieron y lo hicieron bien.
5: Se abrió el partido con la expulsión y ahí ya O'Higgins se hizo dominante del partido, ¿no?
6: Sí, también físicamente creo que hemos sido muy superiores al rival. La cancha, por lo que se veía de afuera, se ve que estaba en buen estado y los chicos lo hicieron muy bien.
5: Bueno, ahí estaba, muchachos, Miguel Brizuela a la salida del camarín celeste.
4: Gracias, Hardy, ahí tú nos interrumpes.
5: Muchachos, acá está Santiago Tolosa.
4: Dale, vamos.
7: Y nada, ahí ya conociendo de a poco a mi compañero, yo también hacía mucho, no me tocaba jugar de arranque, por ahí eso cuesta un poco, pero creo que le hicimos de la mejor manera.
8: Tomando minutitos ya pensando en Católica ahora.
7: Sí, sí, la verdad que sí, como dije antes, necesitamos el triunfo este y ahora nada, mañana ya la cabeza en el partido que viene.
5: Santiago, los cambios resultaron a O'Higgins y terminó pasándole por momentos por encima a Deportes Recoleta.
7: Sí, sí, la verdad que nada, nosotros entrenamos y dejamos la vida en el entrenamiento y como se vio ahora, cuando ya uno no da más del que juega arranque, tenemos suplente que la verdad que lo hicieron muy bien, también ellos al que le echen uno, también a nosotros nos dio un poco más de tranquilidad y bueno, gracias a Dios pudimos ganar.
5: ¿Y usted arrancar de titular, cómo se sintió?
7: Sí, bueno, son cosas de partido que pasan y por ahí hay que ser un poquito más bicho y nada, como te digo, contento por el resultado.
5: ¿Cuál es la sensación de ya que entró de titular y pudo ya sumar minutos desde el arranque?
7: No, contento, como dije recién, hacía mucho no me tocaba jugar de titular. Por ahí me costó un poco a lo primero en el aire y eso, pero nada, contento y a poquito vamos sumando.
8: Santiago, te golpea directamente el jugador de Recoleta, como que te va a buscar. Bien extraña también la situación. Para nosotros también fue bastante insólito que directamente después de la falta del encontrón que tuvieron, te vaya a buscar.
7: Sí, sí, bueno, como digo, son cosas del partido, nada, quedó ahí en la cancha y si por ahí genera alguna molestia al equipo rival, pido disculpas, pero como digo, son cosas de la cancha y quedan en la cancha.
8: Fuiste bicho,
7: Bueno,
5: ahí ya estaban las declaraciones de Santiago Tolosa, muchachos.
2: Gracias, Hardy. Ahí nos interrumpes cuando ya está a disposición la conferencia de prensa. Joel, ¿te parece que repasemos los cuadros de esta Copa Chile que obviamente tienen a O'Higgins por el lado derecho, ¿cierto? Se podría encontrar hipotéticamente de nuevo con Colo-Colo, por ejemplo, en la semifinal de esta Copa
4: Chile. Repasemos, mira, por un lado está Colo-Colo que enfrentará al Audax Italiano.
2: Perfecto.
4: Esa es una de las llaves. Y el vencedor de esa llave enfrentaría en cuartos de final al ganador de Ñublense con Puerto Montt. Dos equipos que igual que vienen jugando muy bien. ¿Para qué vamos a decir cuánto le costó Higgins zafar en esa semifinal frente al conjunto Ñublense y un equipo de Puerto Montt que en el ascenso está queriendo ascender a primera división?
2: Y Ñublense que viene hacia arriba varios partidos ya.
4: Ya le ganó a la Católica, está encumbrado allá en la parte alta de la tabla de ubicaciones. Más abajo, en ese mismo costado de esta llaves de Copa Chile, está Santa Cruz, que enfrentará a O'Higgins de Rancagua, y el vencedor de esta llave se enfrentaría en cuartos de final al ganador entre Concepción y Curicó Unido.
2: Ay,
4: un
2: ay,
4: Concepción
2: ay.
4: Que también viene muy bien aspectado en este segundo semestre de la mano del Nano Díaz. Es un equipo complicado.
2: De pasar O'Higgins y Concepción, para O'Higgins también sería una especie de revancha para tomarse luego de ese partido que en Concepción tuvo que utilizar suplente.
4: Exacto, y bueno, terminó perdiendo. Y fíjate que si bien no son nombres rimbombantes o rivales de peso así o grandes, llamados grandes, salvo excepto Colo-Colo, son rivales que vienen jugando muy bien y que podrían ser son rivales muy difíciles.
2: Y en un hipotético cuarto de final, o sea, enfrentarte a Concepción o enfrentarte a Curicó, por ejemplo, te implica un estadio lleno. O sea, se te mete un poquito ahí lo que es la presión popular. Y en Concepción tendría un estadio lleno por parte de la gente de Concepción, y Alancagua, tenlo por seguro que la gente también agota.
4: No es muy difícil, pero sí hay un cierto grado de complejidad de poder llegar a una semifinal, por ejemplo, que te podrías enfrentar de nuevo a Colo-Colo. Por el otro lado de la llave está Coquimbo Unido que enfrentaría a Cobreloa.
2: Ay, ay, ay.
4: Bonita llave allá en el norte.
2: Cobreloa que está peleando ahí palmo a palmo con Wander.
4: Exacto, exacto.
5: Muchachos,
4: y el ganador de
5: muchachos,
4: esa, cuéntenos.
5: Lucas Bobaglio acá en conferencia.
4: Vamos.
9: Vamos a iniciar el punto de prensa con nuestro director técnico Lucas Bobaglio. Damos el pase a Roberto Rojas de Radio Bienvenida. Adelante, Roberto.
10: ¿Cómo está, Lucas? Buenas noches. Estamos
11: buenas aquí, noches.
10: Importante ganar. Es como la raya para la suma del partido de hoy, ¿no?
11: Sí, sí. Nosotros hablamos de darle la seriedad que correspondía a este compromiso. Había que venir a hacer nuestro trabajo, no especular, no pensar en que teníamos una ventaja, había que venir a jugar y ganar, y el equipo lo hizo con aciertos, con errores, pero me quedo con el resultado positivo. y que en lo que nosotros pensábamos en darle minutos a algunos chicos, bueno, eso también funcionó como lo habíamos planificado.
12: Continuamos con Israel Valenzuela, Radio Orocoy.
13: ¿Cómo le va, Luca? Buenas noches. Imagino que satisfecho por el desarrollo, pero ¿cuánto cree usted que le suma este ejercicio, por así llamarlo, allá de la seriedad que usted manifestaba, para enfrentar lo que queda el campeonato, porque está un poco cuesta arriba esa clasificación de meterse en ese primer tercio?
11: Sí, sí, nosotros somos conscientes plenamente de que en el torneo local tenemos que mejorar, tenemos que sumar puntos, y teníamos en el camino el partido del próximo lunes con Católica, pero no podíamos subestimar lo que iba a suceder esta noche, no podíamos considerar este partido como un trámite, había que tomarlo con la responsabilidad del caso, y el saldo es positivo, independientemente del resultado, que fue una victoria, el saldo es positivo. Bueno, mañana cuando nos reencontremos con los muchachos empezaremos a pensar en el partido del lunes. Sabemos que tenemos que imperiosamente empezar a sumar, que cada vez van a quedar menos fechas por disputas y menos puntos por cosechar, y bueno, ojalá que el próximo lunes en nuestra visita a Santiago podamos rescatar el resultado que tanto necesitamos.
12: Gabriel Aro, Fabio Caramelo.
14: ¿Cómo dice que le va, Lucas? Cuesta jugarle a estos equipos, ¿sí? Creo que le complicó en Rancagua, hoy le complicó acá en Santiago, le hace partido a los equipos grandes de primera, y en la competencia andan por ahí. ¿A qué atribuye usted esto de que estos equipos le hagan partido, por ejemplo, a equipos como O'Higgins, por ejemplo?
11: Bueno, porque sucede en estos lados y sucede en otros países también. Equipos de segunda que cuando enfrentan equipos de primera se motivan, se envalentonan, te la hacen realmente difícil. Muchas veces el equipo de primera lo subestima y no juega con la concentración y la motivación que normalmente lo suele hacer, y cuando se combinan esos factores se dan partidos parejos y muchas veces equipos de segunda que le ganan a los de primera. Por eso hicimos mucho énfasis en tomar este partido con seriedad, que si hay diferencia entre un equipo y otro la podamos marcar, y más allá de que en algún momento el rival nos llegó y estuvimos algo incómodos en el partido, me parece que el trámite y el resultado termina ajustándose a la diferencia entre un equipo y otro.
12: Estamos con Francisco Palacio, Radio Rancagua.
15: Ya cambiando de página para el próximo partido, el día lunes, ¿cómo ve? ¿Cómo cree que va a ser el partido contra la Católica el día lunes? Y también, ¿cómo va la evolución de Brian Ravelo, quien está en el parte médico? ¿Va a poder tenerlo el día lunes frente a Católica en el Tel Arena?
11: Bueno, el día lunes va a ser un partido difícil. Católica viene de ganar en Coquimbo ante un rival que muy pocos logran ganarle, entonces eso habla a las claras de que es un muy buen equipo, que hizo rápido cicatriz de lo que fue la eliminación de la Copa y que están vivos. Nosotros sabemos que tenemos que preparar un partido prácticamente perfecto, y bueno, para eso tenemos todavía algunos días para ver el estado de algunos jugadores. Puntualmente la situación de Brian, él está descartado para el próximo lunes, si bien está mejorando de su luxación de codo, es una situación compleja y no lo vamos a tener inmediatamente, así que hay que pensar en cómo reemplazamos a los dos jugadores que tenemos también suspendidos, a Felipe Faúndez y a Bastián Yáñez, que ya de por sí son dos jugadores que normalmente suelen jugar, entonces va a haber que buscar un reemplazo para que el funcionamiento del equipo no se resienta en lo mínimo.
12: Cardi Martínez, Radio Bonita.
16: Profesor, buenas tardes, Voz Deportiva, le saluda en vivo. Primero que todo, el jugador Tomás Avilés termina consolidando 90 minutos y con un gol, de verdad, una gran actuación. Y lo otro, siente que los cambios y la expulsión abrieron un poco el partido, en la cual terminó Hinz demostrando que es un equipo de primera con un equipo de la B.
11: Bueno, hoy teníamos planificado algunas cuestiones que se pudieron ir cumpliendo, que Tomás termine un partido completo, que el Chino Tolosa juegue más de 45, que algunos chicos que a lo mejor tienen chances de jugar el próximo lunes no exponerlos a alguna lesión. Bueno, teníamos varias cosas anotadas que teníamos que cumplir y se cumplieron prácticamente todas. Yo creo que ese momento del partido fue clave, los cambios, el jugador de menos que le quedó al rival, ahí el partido prácticamente se rompió, y empezamos a manejar los tiempos, a encontrarnos con muchas situaciones de gol, de haber tenido un poquito más de contundencia, la diferencia hubiese sido mayor. Entonces yo creo que ahí hubo un punto de inflexión y el partido decididamente se volcó de nuestro lado.
17: Última pregunta, Alexander Vera. Profesor, felicitaciones por el triunfo, un triunfo que lo hace llegar bien anímicamente contra la Católica, pero quiero preguntarle si queda conforme con el rendimiento de los muchachos que no han venido sumando minutos de cara a lo que viene en las competencias de Liga de Primera, Copa Chile y Copa de la Liga.
11: Bueno, me tendría que detener en uno por uno para desarrollarlo con la seriedad del caso, pero quedamos conformes porque hay chicos que no le toca jugar regularmente y hoy tuvieron su oportunidad. Algunos jugadores que necesitaban sumar minutos de fútbol para encontrar su mejor puesta a punto también lo pudieron hacer. Terminaron todos bien, entonces quedamos conformes porque se ganó, porque el equipo tomó el partido con la seriedad del caso y porque muchos muchachos vieron hoy su oportunidad y demostraron que quieren estar. Eso habla a las claras de que el grupo está vivo, que el grupo está comprometido. Después dependerá nosotros de quién juega. Lamentablemente juegan 11, 9 esperan y otros ni siquiera se cambian, y ahí es donde nosotros tenemos el problema, pero hoy muchos chicos demostraron de que quieren colaborar y eso para nosotros es una gran satisfacción.
17: Muchas gracias.
16: Ahí estaba la voz de Lucas Bobaglio en conferencia. Perfecto. Acá, muchachos, vamos a ver si sacamos uno o dos más y levantamos puestos.
2: Perfecto. Terminemos de revisar los grupos de, o mejor dicho, los cuadros.
4: Sí, estábamos en Coquimbo Unido con Cobreloa, que tendrá que enfrentar al ganador de Universidad Católica con Unión La Calera. Un Unión La Calera que, si bien está bajo en el torneo nacional, es un equipo que igual complica y que juega bien. De hecho, Higgins de Rancagua.
2: Y llegó a la semifinal de la Copa de la Liga.
4: Exacto. Es un rival que también puede dar la sorpresa. Y por el otro lado está Deportes Antofagasta frente a Deportes Iquique.
2: Clásico
4: del norte. Dos equipos del norte que están jugando también, peleando ahí en la parte alta del ascenso, y que enfrentarían al ganador de la Universidad de Chile con Everton.
2: Ay, ay, ay. Buena llave también.
4: Buena llave.
2: Everton, que viene, ya despertó en el campeonato.
4: Exacto. Buena llave. La Universidad de Chile no la tiene fácil. Entonces, no sé, podría darse. Bueno, está difícil. Yo no apostaría por ninguno ahí.
2: ¿Se podría dar un Coquimbo Higgins de nuevo?
4: Sí, claro. Si avanzaran todos.
2: Si pasan ciertas cosas.
4: Podría darse a Coquimbo Unido Higgins en la final.
2: Sería inédito.
4: Versus Coquimbo Unido. Uh-huh. Sería la revancha en la Copa de la Liga.
2: O sea, sería inédito porque imagínate que de dos de los tres campeonatos chilenos, que dos sean campeones de provincia.
4: Sí, notable. Siempre voy a apostar por los equipos de región.
2: Ahora, obviamente, viendo el cuadro, creo que a uno también se le abre el apetito. O sea, está Santa Cruz y luego viene o Deportes Conce o Curicó, que también siguen siendo rivales que te pueden permitir seguir avanzando. Pero veremos. Veremos también las fechas que se calendariza esta Copa Chile.
4: Claro, claro. Habría que... No está definido aún del todo.
2: Claro.
4: Pero claro. Lo bueno es que O'Higgins de Rancagua no tendrá que desplazarse tanto.
2: Claro.
4: Para poder jugar este octavo de final. Imagínate que tuviese tocado en Puerto Montt, por ejemplo.
2: O Calama, que le gusta
4: a Chévere. Calama, o Iquique.
2: Oye, parece que acá como que se mueve el piso.
4: Sí, tiembla. Yo de hecho, usted bajó y se movió todo.
2: Pensaba en un momento yo pensé que en el partido dije, está temblando. Dije,
4: cuando no, yo bajo, todo el mundo pensaba que está temblando.
2: Claro.
4: Sismo 6.8.
2: Dije, pero bueno, es un partido que de todas maneras le te abre el apetito, Joel, y creo que lo anímico también te ayuda harto.
4: Lo que le decía a Nicolás, que... Está bien, O'Higgins de Rancagua, 11 puntos logró en este grupo E.
2: Con tres victorias.
4: Y los 11 puntos, la mayoría de los puntos los consiguió en condición de visitante.
2: Bueno, de hecho le ganó a con Unión el último que había jugado.
4: Pero fíjate hoy que le ganó a Colo-Colo en condición de local.
2: Claro.
4: Y los otros los empató.
2: Empató con Recoleta y con
4: Unión. Fíjate tú, que le ha costado en el torneo nacional, también le ha costado en condición de local a O'Higgins.
2: Claro, pero termina empezando. Bueno, o sea. Mira qué paradoja, termina empezando. Comienza esta Copa Chile con muchas dudas, diría yo. Estos Higgins de Rancagua, y qué bueno que la culmine de esta manera también, ganando con autoridad, a pesar de que el cuatejo en un momento se balanceó bastante para el lado Higgins. Creo que lo termina ganando con autoridad en el sentido en que termina marcando esa diferencia que finalmente nosotros la pedíamos.
4: Sí. Oye, en paralelo, comentarte nomás, se están jugando por Copa Libertadores.
2: La otra copa.
4: Los octavos de final se están yendo a penales. River Plate y Independiente de Santa Fe, el equipo colombiano, están en el penal número 11.
2: No te puedo creer.
4: Ya en el penal noveno había desperdiciado River Plate. Si lo hacía, muchachos, Santa Fe. Sí.
18: Estamos con Bastián Yáñez. Bastián, buenas tardes. Vos, Deportiva, te saluda. ¿Cómo te sentiste? Eres uno de los jugadores más determinantes que tiene el plantel y hoy lo termina, junto con tu participación, terminan pasándole un poco por encima a Deportes Recoleta, ¿no?
19: Sí, la verdad que me siento muy bien. Creo que era lo que quería, tratar de encontrar mi mejor versión, de sumar minutos, que eso te da más confianza en el juego. Así que la verdad, estoy muy feliz porque el equipo sacó la tarea adelante contra un rival muy complicado. Es muy difícil jugarle a equipo de la B, más acá en su cancha, así que la verdad que nos vamos muy contentos.
18: Sobre tu mejor versión, ¿sientes que esta ha sido la mejor versión que ha mostrado Bastián Yáñez en el último tiempo?
19: Sí, obvio, creo que pasa todo por la confianza que me da mi compañero, el cuerpo técnico. Creo que eso para mí es lo primordial. Sin todo ese apoyo que ellos me brindan, no estaría muy contento y muy cómodo acá, y la verdad que ellos me hacen sentir muy feliz, la gente igual, me hacen sentir mucho su apoyo, y la verdad que estoy muy contento acá con el equipo. Cada vez estamos haciendo las cosas mejor y sé que vamos a salir de la situación que estamos en el campeonato.
20: ¿Buscaste tu gol por ahí, Bastián, en el día de hoy, ¿eh?
19: Sí, obvio, creo que uno como delantero siempre quiere marcar, siempre es lindo convertir, pero por ahí uno se va un poco de bronca por no convertir, pero bueno, queda segundo plano. Creo que el equipo hizo las cosas muy bien, era lo que queríamos, buscar el triunfo, así que la verdad que estamos muy felices con lo que hicimos hoy.
18: Bueno, esas eran las palabras de Bastián Yáñez. Acá estamos con el portero suplente, Jorge Peña.
21: Sí, contento, contento por el triunfo, más que nada. El equipo, el primer tiempo fue un partido difícil, medio friccionado, pero el segundo tiempo ya tomamos la rienda del partido. Éramos jugadores que quizás no veníamos jugando, no veníamos con mucho ritmo, y nos ayudó para eso, para la confianza, para la competencia interna. Feliz por cada uno, que cada uno tuvo un muy buen partido también, se dieron las cosas, así que contento por eso. Uno trabaja también para responder cuando le toque, así que contento también por mi nivel de hoy, así que seguir, no queda otro que seguir.
22: Harto trabajo, harto mano a mano, harto tiro, ¿no estuvo fácil de noche para ti?
21: Sí, somos un equipo que propone, muchas veces quedamos mano a mano atrás, pero el equipo se atreve. También uno tiene que estar atento a esas situaciones que obviamente probablemente te lleguen un poquito más de la cuenta, pero contento porque cada vez que me tocó reaccionar lo hice de buena manera, así que feliz.
22: Jorge, ¿cuál es tu visión respecto de lo que le ha pasado a O'Higgins? Gran participación internacional, pero le costó quizá un poquito más el campeonato. Quedan 10 fechas ahí que hay que terminar como lo más arriba posible.
21: Sí, un poco todo. Jugar un campeonato internacional te demanda mucho cansancio, mucho viaje. Nos tocó viajes largos. Eso al fin y al cabo a la larga te pasa la cuenta. En el campeonato hemos tenido buenos momentos en cuales estuvimos bien metidos arriba, tuvimos partidos que eran decisivos quizás para seguir ahí y nos pasó la cuenta el cansancio, la poca reacción que tuvimos en ese momento, pero el equipo viene bien. Somos un gran plantel, los chicos que llegaron también a reforzar están de buena manera, vienen trabajando bien, nos están ayudando ahora. Y ahora con estos dos campeonatos que nos quedan, la final de Copa de la Liga también que se suma, yo creo que ahora vamos a comenzar a sumar el campeonato, nos vamos a meter arriba, que el objetivo siempre ha sido volver a meterse en Copa, que es lo más importante del campeonato nacional. Así que estamos en eso, trabajando para volver a meternos en puestos de Copa.
18: Jorge, con esta actuación,
21: muchas gracias. Buenas noches.
18: Jorge, con esta actuación se termina abriendo una ventanita como para poder pelearle a Omar. Creo que terminaste siendo una de las figuras de nosotros también en el programa, y también cómo asumes eso.
21: Sí, no, lo personal contento porque uno trabaja para poder responder de buena manera cuando le toque. Omar viene de un gran año, estamos muy felices por él, la competencia interna de los arqueros, José Tomás, Diego, Omar, yo, es muy buena relación, nos ayudamos día a día, el profe también nos trata a todos por iguales, de que todos tenemos que estar preparados, todos trabajamos de la misma manera, así que ese es el objetivo, que en cada momento que le toque a uno, poder responder de buena manera y seguir trabajando. uno tiene que estar atento de lo que depende de uno, que es trabajar día a día al máximo, y después si se presenta una oportunidad de estar preparado para responder de buena manera, que al fin y al cabo hay que ayudar al equipo.
18: Un envión anímico bastante fuerte como para poder llegar el lunes a pelear mano a mano con Católica.
21: Sí, siempre importante ganar, sobre todo del momento que veníamos quizás de dos partidos que nos tocó no sumar de a tres. Todo te da confianza, el lunes es un partido importantísimo, sé que vamos a llegar de la mejor manera, vamos a ir en busca de esos tres puntos al Estadio Católica, así que vamos a dar lo mejor para ir por tres puntos, que lo necesitamos mucho.
18: Muchas gracias, Jorge, buen regreso.
21: Buenas noches igualmente.
18: Ahí está Jorge Peña, muchachos, y ya ahora vamos a terminar con Thiago Vecino, que está acá.
0: Lo importante siempre es lo que más importa, lo que más cuenta, así que nada, recuperarnos e ir por Católica el lunes.
1: ¿Este partido sirve como apronte precisamente para este partido el lunes?
0: Sirve para seguir ganando, seguir compitiendo, seguir mejorando como equipo, en funcionamiento, por ahí los que no somos habituales titulares, tener más minutos, sirve en muchos aspectos, y son partidos que hay que tomarlo con mucha responsabilidad y que pasen estas cosas, que se gane de esta forma. En casa no le pudimos ganar, lo empatamos cuando jugamos contra ellos, lo empatamos sobre la hora, no hay nada sencillo, y es un equipo que compite muy bien, Recoleta, así que bueno, yo creo que es positivo el resultado de hoy.
18: Muchachos, sí. Walter Bou no quiso hablar, no quiso emitir declaraciones. Acá estamos a la espera de que viene una de las figuras, Tomás Avilés, para ver si lo podemos...
4: Interesante. Perfecto. Eso, Hardy. Yo la otra vez también traté de...
18: Juan, acá tenemos a Tomás Avilés. Tomás, buenas tardes. Voz Deportiva te saluda. Consolidaste 90 minutos y con un gol, creo que para todo futbolista es positivo esto, ¿no?
3: Buenas noches. Bueno, sí, como le había dicho, que en la semana y partido pasado, que era de a poco a más, creo que poco a poco me voy sintiendo mejor. Me voy conociendo mejor con los chicos. Creo que hicimos un gran partido, un partido muy difícil, pero nada, contento por el grupo y por la victoria.
18: Ahora, ¿te sentiste mucho más cómodo con un Ogas que va y vuelve, y tú más posicional, o ya cuando se soltó el partido, en el momento que tú te lanzabas al ataque?
3: Sí, bueno, sé las capacidades que tiene Pipe en el medio, también Matu, más a ellos que juegan en esa posición, le dije que se suelten más, que yo era más posicional, pero sí, la verdad, hacen un trabajo extraordinario los chicos, que hacen un desgaste físico muy grande.
18: ¿Ahora cómo queda la confianza de cara al lunes contra Católica?
3: No, obvio, era lo que necesitábamos ganar y que el equipo se sienta bien. Creo que llegamos en un buen momento y preparar bien el partido.
18: Bueno, Voz Deportiva te saluda y te da las gracias por el partido hoy.
3: Buenas noches, gracias.
18: Bueno, ahí, muchachos, teníamos a Tomás Avilés. Ya acá estamos. Perfecto. Un poco cerrando lo que es transmisión Zona Baja.
2: Ok, Hardy, tus palabras al cierre también, para ir finalizando esta transmisión, Hardy. Este triunfo 3-1 de O'Higgins de Rancagua ante Deportes de Recoleta.
18: Sí, a ver, creo que fue un partido por momento intenso, entretenido. A rato Higgins no lo jugaba bien, pero ya con la expulsión terminó abriéndose un poco, terminó O'Higgins marcando la diferencia que debiese y uno estima que tiene que marcar, pero creo que hay muchas cosas positivas que sacar y desmenuzar en los programas de estudio, ya que hay jugadores que terminaron con un rendimiento bastante alto, como el mismo Tomás Avilés que teníamos recién, el mismo Jorge Peña, a Walter Bou que entra y no, tú sabes que es un jugador bastante confiable, así que nada, creo que un partido redondo Higgins de Rancagua. Por un momento lo sufrió, pero lo terminó ganando, y también para cerrar, creo que despedirse de toda la gente que no hizo mayoría en su audiencia y quienes no hacen todos los programas de estudio ser uno de los número uno en la región.
2: Era un programa que había, perdón, era un partido que había que estar acá presente para llevarle todos los detalles a nuestra querida audiencia de Voz Deportiva. Joderito, querido, también sus palabras para ir cerrando esta transmisión de Voz Deportiva.
4: Conforme con lo que se hizo, nos vamos contentos, siempre nos vamos a ir contentos si O'Higgins de Rancagua gana, si O'Higgins de Rancagua marca más de un gol. Resalto mucho el cometido de Tomás Avilés, una de las figuras del partido, lo mismo que el portero Peña. Creo que tuvo tres atajadas que pudieron haber evitado un descuento, quizás hasta inclusive el empate de Recoleta, y estuvo certero, estuvo siempre bien ubicado, se tomó el partido en serio, que cualquiera a lo mejor no lo hubiese hecho. Entonces, fue prenda de garantía hoy como para evitar que Recoleta hubiese logrado un descuento adicional. Me llama la atención, sí, me queda la sensación de, no sé si Walter se creerá tan figura que nunca da declaraciones después de los partidos, y la otra vez en el Monumental tampoco me quiso dar.
2: Y en Rancagua la semana pasada, bueno, hace un par de días, de hecho, tampoco dio declaraciones.
4: ¿Y qué será, una instrucción de alguien que se creerá figura?
6: Puede ser que sea algo más bajo perfil. Él, hay varios jugadores que en su momento, el mismo Felipe Ogas también pasó, Joaquín Tapia, sí, que son, puede ser un poco menos introvertido que otros, pero
4: yo habría que ver si en Boca da conferencia de prensa.
6: Por ahí
4: daba declaración.
6: Por ahí se pasa. Ahora, tomarme 30 segundos antes del cierre.
4: Oye, estuvo fuerte,
6: estuvo exigida la escalera.
2: Esos cuatro pisos de escalera duelen.
6: Sí, compadre, pero mira, Luis Martínez nos está escuchando, dice que se escucha como cañón, se escuchó el relato de Joel, y así como Joel nos decía que nos estaban escuchando en Chiloé, en varias partes de Chile, hoy nos están escuchando desde Interior Mina, están todos pendientes ahí, los muchachos del Sub 6, todos que nos decían, mandan un saludo que te estamos escuchando, y le estamos dando ahí con el capo provincia.
4: Abrazo para ellos.
6: Sí, un saludo a mis amigos mineros, colegas mineros que están ahí pendientes al capo provincia y creo que a Voz Deportiva.
4: Muchos de ellos hacen el sacrificio de tener que cumplir con jornadas y turnos a veces largos de varios días y que se pierden partidos de O'Higgins de Rancagua.
2: Mientras otros están acá.
4: Pues. Sí, pues exacto. Pero a veces les toca y a veces no.
2: Están acá disfrutando.
4: Bueno, gracias, muchachos.
2: Te agradezco tu trabajo siempre tan profesional, Joelito, y también qué gracia haber podido relatar tres goles de O'Higgins de Rancagua. Quiero mandarle un saludo también a mi padre, que estuvo en nuestra sintonía, Claudio Lea, a mi madre, Alejandra Marchand. Saludos desde Rancagua a toda la gente que se hizo presente también en esta emisión de este partido. Saludos al Rincón Celeste, ahí a Pablito, al profe Jorge Abarca, a Manuel Cáceres, a Manuel Ulloa. También a ver, ¿quién más me queda? Don Luis Peralta, el papá de Peralta y compañía de abogados. Así que, y a Don Lalo. Así que tengan todos buen retorno a sus casas, los que vinieron también acá. Y nos reencontraremos.
4: Nutrida barra. Así sí. Que tengan todos un muy buen regreso. De hecho, escuchábamos acá en el exterior del estadio bombas destruyendo, quizás.
2: Tirando fuego
4: artificial. Parte de la hinchada celebrando esta exacto clasificación. Y esta victoria, por supuesto.
2: Así que nos vamos contentos el día de hoy. Nico, lo dejamos en tus manos. Desde Rancagua, nosotros nos despedimos acá desde el Estadio Municipal de La Pintana.
4: Chau, chau, Nico.
7: Perfecto, tremenda transmisión se mandaron ahí el equipo de Voz Deportiva desde el Estadio Municipal de La Pintana. Ustedes escucharon todo el trabajo preciso, detallado también, profesional sobre todo, tanto de Joel Rodríguez en el relato, Hardy Martínez con toda la información de cancha, el trabajo en la zona baja, así como también del titán del área sur, Diego Lea, justamente en lo que tiene que ver con la voz comercial, los comentarios también, en lo que respecta a las intervenciones tanto en la previa como en el entretiempo y posterior al pitazo final. Así que ya tenemos cuadro eliminatorio. Luego de este triunfo de O'Higgins, reiterar, el próximo rival celeste será Deportes Santa Cruz en la serie de octavos de final. ¿Con quién podría definir su paso justamente a cuartos? Es con Deportes Santa Cruz. En caso de vencer a Deportes Santa Cruz, los eventuales rivales serían Deportes Concepción o Curicó Unido. Posteriormente, bueno, es una llave que la verdad se ve accesible, pero los partidos hay que jugarlos y no darlos por sentados antes del pitazo. Así que, sin nada más que añadir, y obviamente agradeciéndoles su enorme, pero enorme sintonía, con bastante cariño desde Voz Deportiva nos despedimos. Nos reencontraremos mañana nuevamente para comentar respecto de lo que fue este encuentro y lo que se viene para O'Higgins desde las 19 horas por la 92.5 Radio Bonita FM y también por nuestras múltiples plataformas. Que estén muy bien y que tengan muy buenas noches. Chau, chau.

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2: Son las 11 de la noche con 12 minutos.
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3: En Rancagua, 8 grados.
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1: Son las 11 de la noche con 59 minutos.
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2: En Rancagua, 8 grados.
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0: 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Son las 12 de la noche, con 29 minutos.
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1: Es la 1 de la madrugada con 32 minutos.

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1: Es la una de la madrugada con 59 minutos.
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2: En Rancagua, 9 grados.
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Son las 2 de la madrugada con 31 minutos.

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1: Son las 3 de la madrugada con un minuto.
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2: En Rancagua, 8 grados.
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Son las 3 de la madrugada con 31 minutos.

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1: Son las 4 de la madrugada en punto.
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2: En Rancagua, 8 grados.
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1: Son las 4 de la madrugada con 30 minutos.

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1: Son las 5 de la madrugada con un minuto.
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2: En Rancagua, 7 grados.
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1: Son las 5 de la madrugada con 29 minutos.

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1: Son las 7 de la mañana con 3 minutos.
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2: En Rancagua, 7 grados.
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1: Son las 7 de la mañana con 31 minutos.
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1: Son las 8 de la mañana en punto.
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1: En Rancagua, 7 grados.
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1: Son las 8 de la mañana con 55 minutos.
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2: En Rancagua, 8 grados.
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0: Buenos días, auditoras y auditores de la mañana bonita. Buenos días, Martín Castro, ¿cómo está usted? Yo llegué diciéndole a Martín, muy helada la mañana. No, me dice Martín, no está tan helado, yo no tengo tanto frío. Puede que uno, el organismo de uno en la mañana a lo mejor no esté muy y todo el frío la mañana, pero está bien bonita, la mañana está agradable. Así que, y si usted no tiene que hacer ninguna cosa en la calle, quédese en camita, pues aproveche de quedarse abrigadita en camita, ¿no es cierto?
1: Así es.
0: Buenos días, Juan Carlos Ibáñez.
1: Buenos días, Regina del Pilar Tomás Pifarré. ¿Cómo está, Tomás?
0: Bien.
1: ¿Qué, pues, Tomás?
0: Cualquier cosa. Un cafecito. En el café literario vamos a tomar un cafecito por allá.
1: Café literario, café, que café está literario. En el paseo ahí.
0: Sí, pues en el paseo estado, ¿no?
1: Estado,
0: paseo,
1: sí.
0: Estado, por ahí. Usted se pasa. Mire, usted puede aprovechar dos cositas. Si a usted le gusta leer, que le gusta la lectura, pasa, hojea un libro, ve un librito, a lo mejor ese librito le gusta y lo compra, y aprovecha de paso tomarse un rico cafecito.
1: Claro.
0: Qué mejor, ¿no es cierto? Sí. Y más un día como hoy, que está heladito, porque bueno, que está en la época también, porque no estamos quejando de frío, ¿no es cierto? Sí. Estamos en la época del frío.
1: ¿Qué le vamos a hacer?
0: ¿Qué le vamos a hacer? No vamos a cambiar.
1: Hoy un santo hay el día de hoy.
0: Hay un santo el día de hoy.
1: Santo,
0: y el santo hoy de hoy. Mire, es un santo bien conocido, así que muchas felicidades a todas las Mónicas que estén en la sintonía del programa La Mañana Bonita. Santa Mónica. Un feliz y hermoso día, y si tiene un aniversario, matrimonio, cumpleaños, santo, a celebrarlo, Santa Mónica hoy día.
1: Así qué que bueno.
0: Las moniquitas están de santo. Santa Mónica significa, Mónica, la única, la solitaria o la que aconseja. Significa también solo... solitaria, ¿cómo solitaria? ¿Cómo que solitaria, claro, la Mónica? No, yo pienso que cada uno es diferente, pero bueno, ese es el Santa Mónica, significa la única, la solitaria.
1: Así.
0: O la que aconseja, significa también no solo única, o no solamente única y solitaria, significa también que es una dama muy agradable, muy simpática, la Mónica. Así que ya, un feliz y hermoso día para todas las moniquitas que estén en la sintonía de La Mañana Bonita.
1: Oiga, y
0: cuénteme,
1: ¿cómo estará por ahí? Está, ¿llegó ya?
0: ¿Llegó ya?
1: Sí,
0: ya llegó, ya llegó. Buenos días, América. ¿Cómo estás tú?
2: Muy bien, ¿a ustedes? Buenos días.
0: Bien, hija. Muy bien también, hija. Muy bien.
2: Buenos días, Tata.
0: Buenos días, Tata está por aquí también.
2: Buenos días, Tata, buenos días.
0: Buenos días, Tata, te dice.
1: Buenos días, señorita.
0: América.
1: América del Pilar. ¿Cómo está, América?
2: Ahí sí.
0: Claro.
1: Ya.
2: Ahí sí.
0: Ya.
2: Buenos días. El... si se quiere ser joven, Martín Castro.
0: Buenos días, Martín.
2: Martín Castro, a la mía, a la voz, a mi mamá, Martín Castro, Martín Castro, ya.
0: Ay, fanática ella. Qué
2: bien. Martín Castro, yo soy fan tuyo.
0: Es fan de...
2: ya. Sí, Martín, yo soy fan tuyo, Martín.
0: Ya, hija, vamos.
2: Ya, Alvarito
0: y Katy.
2: Sí. Alvarito de Katy.
0: Ya.
2: Pollito, empanadas.
0: Uy, qué rico.
2: Agua de chas. Ave Mayo.
0: Ave Mayo, que te gusta a ti.
2: Sí.
0: Un Ave Mayo.
2: Con ustedes.
0: Sí.
2: Mira, quesito, cafecito. ¡Cafecito!
0: ¡Uy, qué rico! Un cafecito a esta hora exquisito.
2: ¡Exquisito!
0: Muy rico, muy rico.
2: ¡Exquisito! Y yo quiero una tema.
0: ¿Sí? ¿Qué
2: que
0: tema quiere?
2: Sí.
0: Ya.
2: Que está Vicky García.
0: ¿Quién?
2: Vicky García.
0: Ya. Ah, Enrique Iglesias, ya.
2: Enrique Iglesias, ya.
0: Muy bien. Bye, ya, bye.
2: Mentira, trocitos. Yo soy fan tuyo. Bye, bye.
0: Ya está. Ella ahí está con su Enrique Iglesias, ¿no es cierto? Vamos con la portada musical de la mañana bonita que nos coloca aquí don Martín Castro, tempranito.

0: las 9 de la mañana con 16 minutos.
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0: Martín viene de don Gabriel.
1: ¿Viene don Gabriel hoy día? Viene don Gabriel, bien. Ya está. Pero mientras esperamos a don Gabriel, vamos con la música de la mañana bonita para nuestras auditoras y auditores.
0: Ahí está.

0: Pasamos de la música bonita que nos pone aquí Don Martín Castro. Vamos a saludar a unas auditoras que no sabemos que están, son muy madrugadoras ellas. Tempranito están escuchando nuestro programa La Mañana Bonita y después continúan con todos los otros programas muy interesantes también que tiene Radio Bonita. La señora Jessica Vergara, un saludo muy especial. Alixi Figueroa también. A Oriana Ahumada, Orianita, buenos días, que tenga un lindo día. Señora Inés, Laurita Machuca, Laurita Maldonado, Laurita Aránguiz, que está por ahí trabajando en su negocio. La señora Luisa Araya, que está seguramente vendiendo sus ricas empanaditas ahí, calentitas con un tecito, con un cafecito, ¿no es cierto? La señora Luisa Araya. Don Alejandro Fuentes, que debe estar en su casita ahí escuchándonos también ayer en Punta de Cortés, ¿no es cierto, don Alejandro Fuentes? Doña Juanita Medel también, que se haya recuperado, que se esté recuperando su salud. Carmencita Arias, Filomena Picero, la señora Filomena Picero, la señora Silvia Picero, Laurita Machuca, también le vamos a mandar un saludo a su hija Marcelita, Laurita Marcela Godoy. Un saludo para todas ellas y para todas nuestras auditoras y auditores de La Mañana Bonita, que están escuchando tempranito, tempranito, tempranito. 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Don Gabriel. ¡Don Gabriel! ¡Ay, vamos con Don Gabriel! Buenos días, Don Gabriel.
1: Buenos días.
2: Estimados amigos, tengan ustedes muy buenos días. Si ustedes me lo permiten, hoy quisiera despedir a un colega que pasa a su merecido descanso de jubilación. Sí, hoy nos despedimos de alguien que nos regaló compañía y buenos momentos a lo largo del tiempo. Ese día lejano ya llegó. Nuestro amigo alzará por última vez su índice en nuestro registro. Concluye aquí su última jornada laboral. No estará tan lejos de acá, pero nuestros tiempos no volverán a ser los mismos, sobre todo sin su marcial saludo matinal. Será hasta pronto, estimado buen amigo, porque hoy concluye su anhelada pausa productiva para quedar en libertad de acción hasta que su vida y salud determinen su, ojalá, largo tiempo. Nosotros nos quedaremos con esos gratos momentos de jornada de risas y también de momentos de amargura que sintió suyos por la tristeza de algún amigo de labores que fue golpeado por el destino. Lo vimos llegar con su morral cargado de ilusiones. Al poco tiempo supo que había llegado a un lugar donde estábamos esos iguales. Sí, personas con más virtudes que defectos. Sí, estimado amigo, usted se lleva todas nuestras historias de vida que alguna vez fue testigo o le compartimos. Lo recordaremos con cariño, con aquellos momentos de amplia sonrisa, de momentos que no se olvidarán y que lo hicieron estampar su huella en aquel calendario en el que cada uno de nosotros compartíamos alguna chambonada, involuntaria por supuesto, pero de desenfrenadas carcajadas. Serán buenos recuerdos de los que hoy le despiden. Pasa a otra etapa de su vida que bien merecida está. Sí, porque reconocemos su abnegación, compromiso y responsabilidad por su trabajo durante todo este tiempo que estuvo laborando palmo a palmo junto a nosotros. Colega y amigo, sin darnos cuenta, nos acompañaste por más de una década. Y eso nos hace reflexionar sobre lo apresurado que marcha este reloj natural, que no tiene pausa, pero sí tiene destino. Llegaste a esta anhelada estación que todos queremos llegar de la mejor forma posible. Ahora disfrutarás de tu merecido tiempo de descanso. Tus seres queridos ya sonríen porque te disfrutarán, y eso también te llena de alegría. En buena hora el tiempo está a tu favor y el favor de ellos también. Solo esperar que disfrutes de tus buenos momentos, porque serán merecidos. Ya estás en otra etapa de tu vida, algo más despreocupado. Extraño, ¿verdad? A partir de ahora, estimado amigo, tu próxima parada será tu hogar y tu familia. Saludos fraternales, estimado Eric Patiño, de parte de todos los funcionarios de la Dirección de Crédito Prendario de Rancagua. Buenos días.

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0: Aquí estamos de vuelta en tu programa La Mañana Bonita.
1: Y andamos por el café. Oye, literario también dando una vuelta, sí, ¿no es cierto?
0: Oye, lo que ¿sí? yo te iba a contar a ti.
1: Sí, cuenta.
0: Costó tanto ponerle el nombre al programa La Mañana.
1: Tuvimos que cranearnos mucho para ponerle La Mañana Bonita en la Radio Bonita, 92.5. Sí. Bueno, pero salió bien. Adiós, gracias.
0: Salió bien.
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0: De todas maneras.
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0: Otro dato.
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1: Ya, alguna, vamos, alcanzamos o ya está. No, alcanzamos a conversar un poquito, que vamos a pasar al café literario, ¿no es cierto? 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
1: 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Sí, sí. Estamos listos.
0: Mírense. Estamos, pero es la que más.
1: Ya, entonces sería...
0: Hasta mañana.
1: Hasta mañana. Martín Castro, gracias por la música bonita. Y hasta mañana, auditoras y auditores de La Mañana Bonita. Hasta mañana, Laurita Machuca, Laurita Maldonado, Laurita Arangui, todas mis Lauritas ahí, hartas Lauritas. Y la Laurita Marcela Godoy también. Mañana estamos aquí, si Dios nos dispone otra cosa. Saludos a Pelarco, a Manuel y a la señora Yoconda, y un saludo muy especial. Y América, que está escuchando abrigadita en la camita ahí. Hasta mañana, auditoras, auditores de La Mañana Bonita. Si Dios nos dispone de otra cosa, hasta mañana, Juan Carlos Ibáñez.
0: Hasta mañana, Regina del Pilar
1: y América.
0: Hasta mañana, cuñados.
1: Estamos aquí mañana, si Dios nos dispone de otra cosa. Bendiciones para todos. Chao, chao.
0: Chao.

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3: Son las 9 de la mañana con 58 minutos.
4: 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En Bonita te indicamos la temperatura.
3: En Rancagua, 10 grados.
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10: Hola, hola, ¿qué tal? ¿Cómo están, queridas amigas y amigos? Aquí estamos, gracias a Dios, juntito a ustedes para acompañarles durante una hora en este bello programa de Sueños Musicales que se transmite a través de la 92.5 FM Radio Bonita y por vía online por bonitafm.cl. 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Nuestras redes sociales son Instagram, Sueños-Musicales-Bajo, Facebook, Hernán Pozo, Sueños Musicales, y nuestra página web, sueñosmusicales.cl. Y como siempre, lo más importante es la interacción y comunicación con ustedes, como lo hacemos a través del WhatsApp. Cualquier saludito, algún mensaje especial, todo lo que ustedes quieran, su amor, su energía, hágalo a través del WhatsApp, ¿ok? Hágalo a través del siguiente número, 569-4168-5552. Ya estamos listos con todo el power, toda la emoción para nuestra apertura musical junto a Martín Castro ahí en la sala de sonidos. Y nuestra apertura llega con un clásico que muchas amigas les gusta mucho, este tema con los cinco latinos, Tú eres mi destino.

Ahí estaba nuestra apertura musical con los cinco latinos y Neil Sedaka. Quiero agradecer, voy a mirar la pantalla, se tiñe de verde con estos círculos en la medida que ustedes están enviando mensajitos. Tenemos 1, 2, 3, 4, 5, 6, 7, 8, 9, 10, 11, 12, 13, 14. 14 preciosas amigas, son ustedes las primeras, nos ayudan con la pauta, por supuesto, al recibir el cariño, el amor de ustedes. Ahí ya llegó un cafecito virtual, me llegó un gatito también, es el mes de los gatitos, este mes de agosto, así que puñitos hacia arriba. Hay algunos que aún no los leo, pero maravilloso. Si hay algún saludito de amor, siempre le digo a los varones, a ustedes los varones que me están escuchando, atrévanse a hacerle un cariñito a su amada, a su esposa, a su novia, a su polola. ¿Y cómo lo hacen? Públicamente, por supuesto, a través de los micrófonos, yo transmito el amor que le tengan a su pareja, a ustedes. Así que hágalo, mándenle un corazón, diga alguna palabra. Siempre les digo, siempre hay canciones románticas para ellas. Así que los varones son un poquito más reacios. Siempre va a ser así, pero ellas siempre son más sensibles. Quiero hacer un saludito muy general a unas amigas, lindas amigas, valientes amigas que manejan estos buses interurbanos, estos tremendos buses eléctricos. Estamos en un plan piloto con dos amigas, Anita y Valeria, y también ella está manejando un bus en este horario. Tienen distintos recorridos y se están incorporando más amigas. ¿Cuál es la idea? Que los choferes, dueños, choferes de la locomoción colectiva de los buses, se sintonicen 92.5 Radio Bonita. Este programa se llama Sueños Musicales, y yo hago un saludito, un cariñito en este minuto, en este instante, a quienes están disfrutando ahí a través de los parlantes de la radio en los distintos buses acá en el centro de Rancagua, que están en sintonía. Un saludito a los lindos pasajeros. Yo soy Hernán Poz, este programa es de Radio Bonita 92.5, muy linda música para todos. Así que llegando a casita, por supuesto, anoten, no se olviden, Radio Bonita 92.5 FM de 10 a 11 de la mañana. Hay tantas amigas en sintonía, pero quiero hacer un saludito muy especial a un lindo matrimonio, una preciosa amiga, linda amiga, empresaria, y Ignacio también, están ahí ambos, Sandra Valenzuela e Ignacio. Un besito para ellos, un abrazo para el gran Ignacio, que siempre está con nosotros. Y siguen llegando, ahí tengo una prima, unas amigas de Machalí, se están incorporando unas amigas de Santiago, quiero ver de regiones también, que se incorporen en este maravilloso programa. La pauta, el amor, el cariño lo hacen ustedes. Por eso es que el programa sale súper bonito, es en vivo, es real esto que pasa. Todo lo que yo digo es real, amigas y amigos. 10 de la mañana, 11 minutitos. Sigamos disfrutando de la buena música.

Ahí estaba Gianni Morandi, ese tema para Patricio Rebolledo. Siempre me dice, yo me gustan mucho las canciones italianas con cantantes italianos. Ahí estaba Gianni Morandi y Crazy Love con Paul Anka, tremendo tema. Ahí está la expresión de ustedes que están escribiendo a través del WhatsApp. A ver, Olguita, Olga, me dice, está linda la programación. Un besito para Olguita, ella es tan especial, a todo parlante está ahí. Claudita de Los Inolvidables me dice que no se pierda la música ni la maravillosa conexión de la música y radios. Un besito para ella, Claudita. Ella es parte del staff de una tremenda banda, Los Inolvidables, acá en Rancagua. Acá está Rosana, qué buen recuerdo con Morandi, me dice ella. Ya me llegó el santoral, ya vamos a ver el santoral. Un saludito, un besito para Inala también. Saluditos para nuestra linda Carmen, que estaba sin conexión. Carmencita de ahí, de la población centenario, así que ya la veo conectada. Giovanna, ella tempranito me manda saluditos, ella, un besito, ella es del sector Diego Portales de Rancagua. Saluditos para Samuel Campos, espero, Samuel, que estés mucho mejor de salud. Él siempre está en sitio, es muy gentil mi amigo Samuel, él todas las noches me manda saludos, buenas noches, es muy católico él. Es muy cristiano, Samuel. Un saludito para Samuel, de ahí del sector Diego Portales de Rancagua. Saluditos para Joel Merino, que está todo parlante ahí en el sector Recreo. Saludos también para Pedro Morales, todos los trabajadores de una empresa automotriz que está ahí en calle Viena con Recreo. Víctor Orellana, a todo parlante. Saluditos a todo el personal que está ahí. Saluditos para la mamita de Patricia Gatica, ahí sector de Avenida Freire. Saludos para las amigas del Círculo Social. Laurita ya me dice si hay reunión hoy día. Sí, tienen reunión. Un besito para todas las amigas. Saludos para Sonia Rifo, Yesenia de Machalí. Saluditos para Jorge Clavero de Población O'Higgins de Rancagua. Saludos para todo el personal, como siempre, ahí de Max Todo. Y saluditos para todas las preciosas amigas del personal de Cipres Rancagua, Cueva 620. 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Y un besito para todas, ahí casi todas son mujeres las que trabajan. Así, sí, estoy recordando, había un varón, pero ahora hay puras mujeres ahí, preciosas amigas. Un besito para todos, todas las lindas amigas que están ahí. Siguen llegando lindos mensajes. Ya me llegó el santoral. Hoy son las Mónicas. Las Mónicas. Ahí me aparece Angélica de entre San Fernando y Rancagua. Ahí está Angélica. Me llega el santoral. Y siguen escribiendo. Me llega el santoral. Las Mónicas. Vamos a ver cuántas Mónicas tenemos de auditoras. Me doy un tiempo. Ah, aquí tenemos Mónica Guíñez. La linda Mónica Guíñez de la Corporación Círculo Social. Suel, está de Santo, ella, onomástico. Mónica Briceño, Mónica Pérez, un saludito para las tres Mónicas que tengo registradas. También un saludito especial a todas las amigas y amigos que hoy estén celebrando su cumpleaños. Desearles un lindo día, maravilloso día. Un besito, flores, para ellas. Un abrazo para los varones. Y como a mí me gustan las tortas, con una rica once tortas regalos. Y besitos y abrazos, ¿ok? 10 de la mañana, 20 minutos. Sigamos disfrutando de Sueños Musicales.

Ahí escuchábamos La Sociedad y el tema se llama el que acabamos de tocar, Lloré y Dios me escuchó, con Eduardo de León. Un saludito para Belén, que va con su mamita ahí en su vehículo. Me mandan ellas una foto, ¿eh? Ay, de verdad, ellas van en un vehículo, no sé dónde van, pero están escuchando Radio Bonita, nuestro programa. Un besito para Belén, espero que Belén se haya recuperado, ella bien, pero yo creo que está bien por el hecho que esté manejando el vehículo con mamita. Un besito para ambas ahí. Siguen llegando lindos mensajes. Saludito para todas las amigas exalumnas del Liceo de Niñas de Rancagua, que este sábado están de aniversario, tienen un almuerzo ahí, así que ya les he hecho bastante promoción, ya todas están avisadas que tienen un evento, un almuerzo este sábado 29 en el Liceo de Niñas de Rancagua. Así que ya todas deben haber adquirido sus entraditas para este almuerzo aniversarios. Así que un abracito para todas las preciosas amigas exalumnas del Liceo Niñas de Rancagua. 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Sigamos navegando en este crucero musical.

Ahí escuchábamos tremendos clásicos, It's Now or Never con Elvis, esos temas dedicados para Lisette de España, que nos escucha desde España, y para María Cabello, que no, ella casi llora, se enoja conmigo si yo no toco un tema de Elvis. No se enoja, se siente un poquito triste. Así que ahí están esos temas para la linda Lisette de España y María Cabello de acá, de Rancagua. Y ahí estaba Heart, un tremendo tema con Timmy Yuro. Ese tema también lo hicieron populares muchos cantantes, como Elvis, el propio Elvis. Elvis, tocamos siempre el tema Heart, maravilloso tema. Quiero hacer un saludito para Cristian Guerrero, está con su amigo José ahí en la ferretería Ávila trabajando, pero deben estar a todo parlantes, así que ahí está haciendo una producción a lejos Ruta 66, mi amigo Cristian Guerrero. Ahí estaremos acompañándolos ahí este sábado.

Ahí con un tributo a los prisioneros, tenemos entradas para que ustedes, si quieren ir a ver el tributo, al gran tributo a los prisioneros en Alejo Ruta 66, este sábado. Yo tengo entraditas libres para que ustedes, si quieren, yo se las puedo entregar. Me llaman al teléfono y le entrego entradas para que puedan asistir a este gran tributo a los prisioneros. Ahí estará con el sonido y todo su trabajo profesional nuestro gran amigo Cristian Guerrero. Así que yo desde el Teatro Regional estaremos ahí acompañando, viendo el show de los 60 años del Pollo Fuentes, y de inmediato partimos a Alejo Ruta 66. Este es el panorama musical para este fin de semana. Siguen llegando lindos saludos, maravilloso cómo se tiñe de verde. Yo no voy a alcanzar a saludarlas a todas, pero siempre les digo, siempre, amigas y amigos, les contesto ya, siempre, si no alcanzo a saludarlas por micrófono, siempre les voy a responder ese minutito, ese segundo que se destinan ustedes para escribir acá al programa. Pero siguen llegando maravillosos saluditos acá. Un saludito para Héctor Ávila de la línea de colectivos ahí, Villa Triana, y a todos los colegas que nos siguen ahí de la línea de colectivo Villa Triana de Rancagua. Saluditos a María Karime, saludos para Margarita Ávila, ahí está apareciendo Margarita Ávila de los Bosques de San Francisco. Saluditos para Enrique Rubio y su esposa ahí de la avenida La Compañía de Rancagua. Saluditos para el clan Arancibia de Santiago. 10 de la mañana, 39 minutos. Sigamos disfrutando de la buena música.

Ese tema se llama La Chica Más Hermosa con Charlie Reich. 10:45 a.m. ¿Cómo están mandando mensajes? Gracias por los gatitos que me siguen llegando. Claro, es el mes de los gatos, ¿ya? Un saludito, a ver, me dice la linda Angélica, me dice, muy lindo tema de Jimmy Fontana, sí. Ese tema se llama Melodía, linda Angélica. Gracias por escribir. Tenemos acá un avisito. Vamos a ver, estamos en vivo y en directo, así que yo recorro aquí dos pantallas que trabajo con ellas. Aquí hay un aviso de nuestro querido doctor Jorge Vázquez. Les invita a participar del bingo anual que va en beneficio del santuario de Chanstan, ubicado en Avenida Membrillar, acá en Rancagua, que se realiza este... beneficio será el día 3 de octubre, estamos con bastante tiempo, así que el último mes o el mes de septiembre le vamos a seguir avisando. Esto es 3 de octubre, Gimnasio Instituto O'Higgins. Hay muchas amigas que pertenecen a esta organización de Chanstan y escuchan este programa. Un saludito especial para todas y todos también, por supuesto. El valor del cartón es de 5,000 pesos y pueden retirarlos en las oficinas del santuario entre las 10:30 y 14 horas. A ver si alcanzamos un tema más antes de la pausa publicitaria.

Ahí escuchábamos a Paul McCartney. 10 de la mañana, 50 minutos. Vamos a saludar a quienes hacen posible la emisión de cada uno de nuestros programas. 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Y sigamos disfrutando de sueños musicales.

poner notita ahí al programa, qué nota nos sacamos hoy día. Estuvimos románticos al final, pero estuvimos siempre, como siempre, con la tremenda sintonía de ustedes. Agradezco a todas las amigas y amigos que aún siguen escribiendo. No les puedo dar el saludito en vivo. Estuvieron hoy y todos los días la señora Ivonne en la dirección general, don Martín Castro en la sala de sonidos y yo en los micrófonos. Y si Dios lo permite, nos encontramos el día de mañana a la misma hora de siempre. Mañana, fiesta de los días viernes. No se olviden. Chao, chao.

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2: 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En la 92.5 te indicamos la hora.
3: Son las 11 de la mañana en punto.
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3: En Rancagua, 12 grados.
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¿Qué tal, amigos? ¿Qué tal, amiga? Muy, pero muy buenos días. Bienvenidos todos a la Radio Bonita. Bienvenidos todos a nuestro programa Viva los Recuerdos. Comenzando en este día, jueves 27 de agosto. Este programa tiene ánimo, tiene entusiasmo. Le acompañamos, le entregamos buena música. Hoy, programa correspondiente a día jueves, ¿ah? Jueves 27 de agosto. Saludando a todas las amigas que llevan por nombre Mónica. ¿Usted se llama Mónica, amiga mía? Bueno, para ustedes va a estar dedicado a nuestro espacio que lo hacemos con cariño y que se llama Viva los Recuerdos. Soy Manuel Villagra Astorga, más de 41 años, comunicador social de Rancagua. Junto a mi compañero de labores Martín Castro, procederemos a acompañarles hasta la una o la tarde con dos horas de música viejita pero bonita. 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Bueno, recuerde que estamos hasta la una o la tarde con buena música, a propósito de música. Viene por ahí Luceliana, viene Fórmula 5. No, mejor no le digo más, ¿eh? Para que se quede en la sintonía de nuestro programa. Estamos también en la 92.5, estamos en bonitafm.cl y estamos en vivalosrecuerdos.cl. Esta es la hora exacta porque hacemos radio en vivo. Son las 11 de la mañana, 4 minutos, 11 con 4. En la portada musical, este tema era de una teleserie, Bellas y Audaces. ¿Se acuerdan de Eduardo Valenzuela? Y qué sé yo qué sé, ¿ah?

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1: Yo qué sé qué voy a hacer mañana. Bueno, ese tema era de la teleserie Bellas y Audaces, pues esa era la teleserie correcta. Bellas y Audaces de TVN del año 1988 con el chileno Eduardo Valenzuela. Con ese tema hoy comenzamos nuestro programa Viva los Recuerdos, programa que todos los días lo presenta Socomep. 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Hoy día el santoral católico está recordando a Mónica. Mónica fue una santa que cuando estaba con vida pedía mucho por su hijo. Tenía un hijo muy descarriado, se había alejado completamente de Dios, su hijo que se llamaba Agustín. Bueno, la cosa es que pidió tanto, rezó tanto por años por su hijo, que al último su hijo se convirtió y se llegó a transformar en un santo. Agustín de Hipona parece que es él. Bueno, pero hoy día estamos recordando a Mónica, la madre de San Agustín. Y a propósito de Mónica, ¿qué significa este nombre Mónica? ¿Qué significado tiene? ¿Qué origen tiene?
2: Significado: única, solitaria o consejera. Origen: griego.
1: Ya, su origen es griego y significa única, solitaria o consejera. Ahí está el significado de Mónica, que hoy día está de santo de onomástico, y aprovechamos recordar a Santa Mónica también, ¿eh? Bueno, un saludo para todos los que hoy 27 de agosto, en los últimos días, el epílogo ya de este octavo mes del año, hoy día están de cumpleaños. Para quienes están de aniversario también, saludos cordiales de quienes hacemos nuestro programa Vivan los Recuerdos. 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Vamos a continuar con la música. ¿Dónde quedó la pauta musical que la tenía listita yo por acá? Se me pierde la pauta musical. Ya, a ver, dice... Ah, mira, me pusieron acá que el cantante de Bella, del tema que acabamos de escuchar, hace muchos años que está con SIDA. Mira, no tenía idea yo, ¿eh? Bueno, vamos a ir a la próxima canción que viene para dedicársela a Mónica, ya que estamos hablando de Mónica. Para todas las Mónicas, esta canción con el grupo español Los Ángeles, Mónica.

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De la película La Chica de Rojo, era simpática esa película, éxito de taquilla en aquellos años. Bueno, la canción del año 1984, Solo Llamé para Decirte que Te Quiero, con Stevie Wonder, invitado hoy día también a nuestro espacio Viva los Recuerdos, en este día jueves 27 de agosto. Está agradable el día, no está helado, y eso que cayó agüita en la mañana, bien rara la temperatura. 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Oiga, ¿usted ha escuchado la frase, quién paga, paga moya? ¿De dónde viene esta frase? Bueno, la frase chilena, paga moya, se usa cuando nadie quiere hacerse responsable de una cuenta o cuando se asume que un gasto no será pagado por nadie. Había una tienda comercial en los años 60 en Santiago, un negocio familiar llamado Casa Moya. Este negocio, Casa Moya, estaba ubicado en el centro de Santiago. Lanzó un famoso concurso publicitario. Su eslogan era, no paga usted, paga Moya. Consistía en que tras realizar una compra, el cliente participaba de un sorteo donde el local comercial absorbía el costo de la boleta. La frase se hizo tan popular que los medios de comunicación de la época comenzaron a usarla en titulares y reportajes económicos, como quien paga, paga moya, para referirse irónicamente a cuando el Estado o un tercero desconocido terminaba cubriendo los gastos o deudas fiscales, ¿eh? Oiga, con los años pasó al habla cotidiana con su significado actual, paga moya, ¿ya? Bueno, y esto es verídico. Hubo un negocio en Santiago en el año 60, la casa comercial se llamaba Casa Moya. Hicieron un sorteo, el que ganaba no pagaba la cuenta, la pagaba Moya, la casa Moya. De ahí proviene este dicho, ¿quién paga? Paga Moya. 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Los tíos queridos, si me ves volar.

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0: La canción con los mitos. Ese grupo se llamaba Los Mitos. La canción es muy fácil, del año 1969, mis amigos, ¿ya? Faltan 26 minutos para las 12, 26 minutos para el mediodía. Este programa que dura 2 horas, yo se lo he contado a usted, se me pasa volando. A lo mejor a usted le pasa lo mismo al escucharme, se le va a la mañana pero volando, mientras hace las labores del hogar, mientras está descansando, mientras está haciendo cualquier actividad, escuchando la radio. 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Hoy día 27 de agosto en todo el mundo se celebra el Día Mundial de los Lagos. Una fecha para resaltar la importancia de estos ecosistemas acuáticos en la sostenibilidad ambiental y el bienestar humano. Hoy Día Mundial de los Lagos. Bueno, Chile tiene varios lagos, ¿eh? Chile tiene más de 380 lagos y embalses importantes con una superficie mayor a 3 kilómetros cuadrados. La región con más lagos, ¿cuál es? La región de Aysén. Encabeza la lista con 124 lagos registrados por la Dirección General de Aguas. ¿El lago más grande de Chile? El lago General Carrera, claro. Hay otros lagos grandes como el lago Llanquihue y el lago O'Higgins. Bueno, algunos datitos de lagos chilenos. Hoy Día Mundial de los Lagos. ¿Cuál es el teléfono para que usted programe una canción? ¿Quiere programar una canción linda del recuerdo? Mándeme su audio con su voz. Ahí me cuenta cuál es su nombre, qué canción quiere programar, a quién quiere saludar. Si quiere hacer alguna consulta, si quiere cartones de bingo, si quiere publicidad radial, para todo eso es este número telefónico.
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0: 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Esta cantante ganó el Festival de Viña del Mar, tuvo varias

canciones en la nueva ola chilena. Hoy por hoy está viva, tiene más de 80 añitos ya, canta música cristiana, pero en aquella época tuvo canciones famosas como esta: Mi mundo está vacío sin tu amor, canta Luz Eliana.

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0: Uno de mis cantantes favoritos, ahí estaba Rod Stewart con esa canción Jóvenes Turcos del año 1981. Tiene una voz carraspeada así, Rod Stewart. Quedó así después de una enfermedad. No se la trató bien y quedó con la voz así para siempre y canta hasta el día de hoy. Claro que ha estado bien malito de salud, ¿eh? Rod Stewart, dice la noticia, suspendió recientemente su gira de despedida llamada One Last Time tras someterse con éxito a un procedimiento médico de urgencia e implante de stent coronario a sus 81 años de vida. ¿Qué es lo que es el stent coronario? Algún médico que me diga. Pero lo puedo buscar acá también, ¿eh? Tiene 81 años y sigue cantando, ¿eh? Tiene el pelito así paradito, así, es como lo lee Rod Stewart, ¿eh? Bueno, hoy lo recordamos también a él en nuestro espacio Viva los Recuerdos. Yo encuentro la temperatura agradable, no sé usted, señora, caballero. ¿Qué temperatura hay hasta ahora en Rancagua?
1: Ahora en Rancagua hay 13 grados.
0: ¿13? Ya, sí, está bien, está agradable la temperatura. 13 grados a esta hora en Rancagua. Y se espera una máxima de 15. Para mañana, mínima de 6, máxima de 16. Esa es la temperatura que se espera para mañana y temperatura también para hoy día. 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Nos vamos a ir a la próxima canción, Fórmula 5, así se llama este grupo, del año 71 la canción, Ahora sé que me quieres.

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2: Oye, se nos viene septiembre, se nos viene el mes de la patria, no queda nada. 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Esperen un ratito corto, chiquitito, ya estamos de regreso en Viva los Recuerdos.
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4: Son las 11 de la mañana con 57 minutos.
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5: En Rancagua, 14 grados.
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0: El título de esta canción, Quiero, es del año 1975. Se publicó en diciembre de ese año como parte del álbum El Amor de Julito Iglesias. Son las 12 del día con 6 minutos. 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Oiga, está medio flojo los WhatsApp hoy día, así que le voy a reiterar el teléfono. Este es el teléfono para que usted pida una canción, para que envíe un saludo. Mándeme su audio.
1: 97549-5420. 97549-5420.
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0: Hoy día le hablaré de la canción de Gervasio, Alma, Corazón y Pan, que ganó el Festival de Viña del Mar. Fue compuesta por el cantautor uruguayo Gervasio y se convirtió en la ganadora de la competencia internacional del Festival de Viña del Mar en el año 1983. La canción nació como un llamado de alerta y reflexión profunda, motivado por el conflicto bélico entre Argentina e Inglaterra. Esto era por las Islas Malvinas, en el año 1982. El autor expresó que se sintió temor de que la guerra pudiera escalar y trascender fronteras, por lo que la letra plasma un mensaje pacifista de unión humana y de crítica a las desigualdades y a los horrores de los enfrentamientos armados. Al presentarse en el escenario de la Quinta Vergara, representando a Uruguay, su interpretación madura y con fuerte contenido social cautivó al público y al jurado, otorgándole el máximo galardón del certamen. Al recibir el premio, un emocionado Gervasio le dedicó sorpresivamente el galardón al cardenal Antonio Zamoré, quien por esos años lideraba la mediación papal para evitar otro conflicto armado entre Chile y Argentina por el Beagle. Mira la historia, ¿eh? Hoy día, yo no me acordaba de esta historia. Hoy día hemos escuchado la historia de esta canción ganadora en Viña del Mar en el año 83 con Gervasio, Alma, Corazón y Pan.

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1: Es verdad, le esperamos ese día sábado, ¿ah? Son las 12:15, voy a revisar algunos WhatsApp. Si usted quiere llamarme a la radio para pedir un tema, da lo mismo, ¿ah? 722-845890. ¿Qué me piden por acá? A ver.
2: Hola, don Manuel. Soy Mía de Granero.
1: Hola.
2: ¿Usted me podría poner la canción El Tiempo en la Botella por Jim Cross? Por favor. Que me gusta mucho. Me gusta mucho esa canción. Bendiciones. Que sea un lindo día para usted y toda su gente de ahí. Gracias.
1: Gracias a usted, amiga mía. Bueno, ella está pidiendo la canción de Time on the Bottle, El Tiempo en la Botella, con Jim Croce. Era muy bueno ese tema. Bueno, sigue siendo bueno, por supuesto, ¿eh? 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
3: Hola, Benedito, ¿cómo está?
1: Muy buenas tardes, ¿con quién hablo?
3: Con Hilda.
1: Hildita, ¿usted ya tiene listo las tarjetas de bingo?
3: Obvio.
1: ¡Qué bueno! ¿Cuántas compró Hildita? ¿Una, dos?
3: Dos.
1: Que tenga suerte el sábado y ahí nos vemos, ¿ya?
3: Bueno.
1: Hildita, ¿qué canción me va a programar, cariño?
3: A Wildo de Ausencia.
1: ¿Quién, perdón?
3: Tu humilde ausencia.
1: ¿Tu humilde ausencia? ¿Quién canta eso?
3: Wildo.
1: ¿Ah? Ah, Wildo. Pero, sí, se llama Ausencia, ¿ya?
3: Sí.
1: Sí, se llama Ausencia solamente, con Wildo. Ya, perfecto, mijita.
3: Saludos a Martín.
1: En su nombre, que esté bien, ¿eh? Chao.
3: Chao, chao.
1: 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Nos vamos a las próximas dos canciones. Wildo Ausencia, pero antes, esta de Jim Croce, El Tiempo en la Botella.

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0: Esta canción ya cuenta con 59 años. Ausencia de Wildo. Fue grabada en el año 1967. Vamos a ir al teléfono. Aló.
1: Aló, Manolito, ¿cómo está?
0: Muy buenas tardes, ¿con quién hablo?
1: Usted habla con Alicia, que la ha seguido para todas partes.
0: Alicia, auditora cautiva mía, ¿para dónde va Viagra? Ahí usted lo sigue.
1: Claro. La gran tarde, sobre todo.
0: Ah, la gran tarde, hace muchos sí, años.
1: Era buena. Y este programa también.
0: Todos los programas.
1: Suerte, todos los días lo quiero llamar y no puedo, no me.
0: Oiga, humildemente, ¿eh? Todos los programas que he hecho son buenos, pues, mijita, no, yo me dedico todo, a esto.
1: Todos.
0: Oiga, Alicia, ¿y de qué parte me llamas tú?
1: De aquí, de Baquedano.
0: De Baquedano, qué bueno que le gusta el programa y este amigo animador, pues, ¿eh?
1: Sí, pues, y Martincito también, que tiene una voluntad.
0: De oro. Oiga, cariño mío, ¿qué canción
1: más? Sus niños son muy simpáticos.
0: Qué bien, pues, ¿qué canción vas a programar?
1: La Casa Nueva con Tito Fernández.
0: Mire, ya que estamos en el mes de la patria, la claro. Casa Nueva de ti. Bueno, no estamos en el mes de la patria, se viene el mes de la patria.
1: ¿Eh? Oiga, ayer me dejó, pero por lo que habló de su hijo, a mí también me pasó algo parecido con mi hijo.
0: ¿Cuándo falleció tu hijo? ¿Cuándo falleció?
1: Ya había 4 años muerto.
0: ¿Y qué edad tenía tu hijo cuando murió?
1: Claro.
0: Oiga.
1: Y dígame, escucha, un gallo me iba.
0: Escúchame un poquito. Oiga, cariño, escúchame. ¿Qué edad tenía tu hijo cuando falleció?
1: Nació el 18 en junio.
0: Sí, pero
1: y ya lleva ya 4 años muerto.
0: Pero por eso te pregunto, tu hijo cuando murió, ¿cuántos años tenía él?
1: Mi hijo, como unos 60 años, porque yo ya tiene 50 y tal.
0: ¿Qué experiencia paranormal te pasó con él?
1: Mire, yo iba por el pasaje de los bomberos.
0: ¿Ya?
1: Pero ahí no había la farmacia de la comprada. Y tenían 2 gallos.
0: ¿Ya?
1: ¿Ah? No, me viene y me pesca la bolsa, sí. Y yo veo a mi hijo parado, y tanto un grito, y salieron de la peluquería.
0: Ya.
1: Y ahí me descendieron ellos.
0: Mira.
1: Ya. Le dije, hijo mío, ayúdame. Y salieron. No, señora, no había nadie, pero era mi hijo que me salvó.
0: ¿Y tú lo viste?
1: Yo lo vi, hijo, y lo vi.
0: Mira, ¿viste que ellos nos cuidan? Nuestros seres queridos que ya partieron nos cuidan de allá arriba, pues.
1: No cuidan, claro. Y yo llamé, pero no me voy a contactar con
0: no todo. A mí lo que me pasó para el cumpleaños, súper lindo, muy emotivo, muy como que ya. Queda uno para adentro con eso,
1: Sí, pues, Manolito.
0: Ya, pues, Alicita, gusto ya, pues. Saludarte, gracias por contarme eso tan íntimo tuyo, ¿ya?
1: Sí, ya.
0: Ya viene la casa de Canto con Tito Fernández. Chao, hasta luego. Ya. 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Sí, antes de ir con el restaurante Marigenaro, por acá tengo otro pedido a propósito del mes de la patria. También me piden un tema folclórico.
2: Hola, Manolito, buenas tardes. Quería pedir un favor. Quiero pedir si puede tocar la canción de Violeta Parra, Adiós Corazón Amante. Ya. Bendiciones, Manolito. Que esté muy bien.
0: Muy bien, pues vamos a anotar acá también. Violeta Parra. Adiós Corazón Amante. Ahí tenemos 2 temas chilenos ya que se aproxima el mes de la patria. 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Adiós corazón amante, Violeta Parra, y este de Tito Fernández, La Casa Nueva.
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0: clásico de la música chilena, Adiós Corazón Amante, con la gran Violeta Parra, tema del año 1958. 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Tengo un pedido musical, a ver.
1: Hola, don Manuel.
0: Hola.
1: Buenas tardes. Por favor, quisiera, si me puede poner Josefina por Dani Chilia, creo que.
0: Claro, sí.
1: Y
0: tú,
1: que tenga una linda tarde, una bendecida tarde para usted y Martín. Muchas gracias. Disculpe la molestia.
0: Ninguna molestia, pues, amiga mía. Ella está programando la canción que se llama de Dani Chilian. ¿Josefina era, Martín? Josefina, perfecto. Mira, por acá tengo otro pedido musical. A ver.
2: Hola, don Manuel.
0: Hola.
2: Buenas tardes. Por aquí Laverito Valdés, escuchándolo siempre. Quiero pedir un regalo de mi cumpleaños, una canción que quiero escuchar. Que...
0: ¿Estáis de cumpleaños, Verito?
2: Ya estoy de cumpleaños, ya pronto, o sea, el sábado. Quiero escuchar la canción Corazón de Escarcha, si es posible.
0: Corazón de Escarcha, es un tema folclórico de Héctor Pavés, parece ese.
2: Un saludito para mi cumpleaños. Gracias, gracias. Saludos a todos los que escuchan la radio. Saludos a don Manuel.
0: Gracias, mijita. Feliz cumpleaños anticipadamente para ti, ¿eh? Bueno, ahí tenemos ya dos canciones listitas. Cuando faltan 21 minutos para la 1.

Vamos a escuchar los dos temas, Corazón de Escarcha de Héctor Pavés, chileno del folclore, y Danny Chilean, chileno de la nueva ola con Josefina.

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0: Bueno, ahí estaba Héctor Eugenio Pavés Casanova, conocido como Héctor Pavés. Él había nacido en diciembre del año 32 y murió en París, Francia, en el año 75. Folclorista, cantautor chileno, responsable del rescate e investigación de la música tradicional de Chiloé y su masificación en el resto de Chile. Pavés no compartía la excesiva poetización de los mensajes en las canciones del movimiento, sino que postulaba al uso de letras directas y didácticas, de más sencilla comprensión, más dirigida hacia el pueblo. Por lo tanto, eran fácil de entender las canciones de Héctor Pavés, ¿eh? Bueno, ahí estábamos escuchando uno de los tantos éxitos de él. Él estaba casado con otra folclorista, pues, con Gabriela Pizarro. Ella sí que está viva. Hoy recordamos al Negro Pavés con esa canción en nuestro programa Viva los Recuerdos. Ya por acá tenía un WhatsApp, a ver dónde lo dejé. Esperemos un ratito. Si usted quiere programar alguna canción, me llama 722-845890. A ver.
1: Hola Manolito.
0: Hola.
1: Hola con Marcela.
0: Marcelita.
1: Quiero escuchar, por favor, una canción de Víctor Heredia, pero la canta Abel Pintos, Bailando con tu sombra. Escúchela, es hermosa. Gracias.
0: Gracias, sí que la he escuchado y un día contamos la historia de esta canción también. Un hombre que está en la cárcel y bailaba ahí con el espíritu, no me acuerdo, se acordaba de la persona fallecida, ¿ya? 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Vamos al último para este día, a ver.
2: ¿Cómo está, Manolito? Y me gusta saludarlo, buenas tardes.
0: Buenas tardes, don Nico.
2: Raro, dicen que a llover, no llovió nada. Oiga, ¿me puede poner esa canción de Una golondrina no hace verano, por favor, del José Luis Rodríguez? ¡Saludos!
0: Porque una golondrina no hace verano. Buen tema que escogió don Nico. Ya con esas dos canciones nos vamos, ¿eh? Martín Castro me acompañó en la sala de sonido, Manuel Villagra en el micrófono. 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¡Nos vamos! ¿Dónde están las dos canciones? Una golondrina no hace verano, se me había olvidado, con José Luis Rodríguez. Y la de Abel Pintos, Bailando con tu sombra. Los invito para mañana viernes ya. Pasó rápido la semana. Mañana viernes, desde las 11 de la mañana acá a la Radio Bonita, nuestro programa Viva los Recuerdos. El Martín se despide, yo también me despido, su amigo Manuel. Nos vamos con este pensamiento y con las dos canciones. Buen provecho, hasta mañana, chao.

fuente de fortaleza, perfección y energía. Si anhelas llegar a esa paz, acércate a ti mismo y confía en Dios.

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0: Son las 12 del día con 59 minutos.
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0: En Rancagua, 14 grados.
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1: Oye, la música de Ídolos de Siempre cada vez me sorprende más. Qué bonitos éxitos, qué bonitos temas, qué lindas canciones tenemos para ustedes a esta hora. El programa Ídolos de Siempre, que obviamente lo tenemos acá en Radio Bonita, la 92.5, acompañado y realizado a través y con el auspicio de su farmacia natural, el Yerberito Salud Natural, quien nos da la posibilidad de compartir con ustedes a esta horita y poder entregarle este humilde programa que nosotros lo hacemos con todo el corazón para ustedes, que le entregamos día a día esta linda música. Y obviamente nosotros tenemos la posibilidad de hablar de lo nuestro, que es la salud natural. Así que como a nosotros nos gusta informar, entregar conocimientos dentro de lo humilde que podemos ser nosotros como Yerberito, queremos que ponga atención, porque a continuación viene un consejo ahí de nuestro amigo Roberto de Salamanca, que siempre nos trae una información interesante. Puede ser sobre una enfermedad, puede ser sobre algún consejo natural, sobre cómo tiene que cuidarse. Así que, don Roberto de Salamanca, ¿con qué nos va a sorprender el día de hoy?
2: ¿Es usted una persona nerviosa? ¿Usted toma té a cada instante? ¿O es una fanática del té? ¿O usted es de aquellas personas que dice, si no tomo té, me duele mi cabeza? Hoy día hablaremos del té. En palabras claves, el té no sirve absolutamente para nada. Todo lo contrario, se ha comprobado de que el té causa daño a las personas, sobre todo si son nerviosas. Le altera su sistema nervioso, produce inflamación al colon. El té, para que usted lo sepa, presenta problemas gástricos. El té puede producir un problema de úlcera a su estómago. El té es una tinta, agua caliente y un poco de tinta para darle un sabor y consumirlo. El té no tiene vitaminas. El té mayormente no tiene ningún resultado positivo dentro de su cuerpo. Usted dirá, pero es que el té es tan rico, yo no puedo vivir sin el té. Roberto de Salamanca hoy le invita para que usted ponga atención. Hay tecitos naturales. Estoy hablando de tecitos naturales, como té de melisa con naranja. Hay té de manzana con melisa, hay té de frutas y tenemos una cantidad maravillosa de tecitos naturales. Tenemos té de canela, limón, menta, durazno, una cantidad maravillosa de tecitos al natural. Estos tecitos naturales le van a ayudar a regularizar su sistema nervioso y sí le sirven para que usted se sienta bien. Su sistema nervioso, su problema del colon y además le va a quitar esos dolores de cabeza. Esos dolores de cabeza que usted habla, si no toma té, lo tiene inmediatamente, son más que nada mitos. Es porque su cuerpo por las mañanas necesita algo calentito. De tal forma, usted no sufre de dolores de cabeza. Eso es todo. Pero recuerde, consuma algún té natural de hierbas. Eso le va a servir para sentirse bien. Se lo aconseja y recomienda Roberto de Salamanca. 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Sin mayor esfuerzo, me salieron versos. 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
2: Y continuamos a esta hora con ustedes haciendo su programa, el programa natural, el programa del Yerberito, ídolos de siempre, que nos da la posibilidad de compartir a esta hora con ustedes este lindo programa que nosotros hacemos con el corazón, que nos entusiasma, que yo me pongo contento cuando sé que tengo que hacer el programa del Yerberito, porque es un programa que siempre busca amenizarle a esta hora su tiempo. Usted que es un fiel auditor de Radio Bonita, que escucha todos los días Radio Bonita y que le llama la atención lo que nosotros hablamos, acá nosotros no queremos dar la lata, no queremos aburrirle, sino que queremos siempre orientar, queremos que usted vaya tomando conciencia sobre su salud y siempre de la manera original, de la manera natural. Para eso está su farmacia natural, El Yerberito, que los va a estar esperando todos los días para entregarle esta linda información y agradecer a Radio Bonita que nos da la ventana de poder llegar a sus hogares, de llegar a sus oídos, a toda la gente que nos escucha día a día, a todos los fieles auditores de Radio Bonita, a todos los fans y los fieles auditores de ahora, en este caso del Yerberito, de Ídolos de Siempre. Les mandamos un besito, un abrazo, y que sigan escuchando este programa porque lo hacemos con el corazón y lo hacemos para ustedes. Donde usted nos escuche, El Yerberito, que llegue a sus oídos, usted, nosotros lo hacemos del alma y queremos que usted entienda lo que es cuidarse sobre su salud. Así que vamos a seguir haciendo el programa del día de hoy, siempre con la premisa de cuidarnos, de mantenernos y de estar bien en cuanto a su salud. 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

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Para continuar el programa del día de hoy, quiero brindar una información orientada a los caballeros, a los varones, específicamente a los varones, ¿ya? Y si usted, dama, señora, auditora de Radio Bonita, está escuchando y su marido está con problemas, está con conflictos sobre lo que yo voy a hablar, usted lo agarra de la orejita y que nos ponga atención lo que vamos a estar hablando el día de hoy, que es sobre los problemas prostáticos, ¿ya? Los problemas prostáticos en general afectan a los varones porque nosotros somos los que tenemos próstata, ¿ya? Estos problemas prostáticos empiezan a afectarnos desde los 40 años. Si yo no me cuido o no me empiezo a hacer mis exámenes de manera regular, tengo la probabilidad que de los 35 hacia arriba, de los 40 años hacia arriba, yo empiezo a generar problemas, conflictos con mi glándula prostática. Y estos problemas se pueden ver reflejados en el flujo urinario, ya que yo en otras ocasiones lo he hablado, lo he comentado, pero es la famosa micción recurrente, que yo orino muchas veces durante el día, que me levanto a orinar una, dos, tres, cuatro, cinco veces en la noche, ya, que me levanto, o de repente voy a orinar, orino y quedo con la sensación de que tengo que volver al baño porque queda micción residual. En algunos casos vamos a tener incontinencia porque de repente vamos a ir caminando en la calle y nos van a venir unas ganas de querer orinar y vamos a tener que orinar en cualquier lado, o simplemente puede salir un chorrito ahí de orina de manera involuntaria. Todo esto va relacionado con la glándula prostática. Los varones, tengo que decirlo, somos porfiados en cuanto a nuestra salud en general. Pero la próstata es el rey de las porfiadeces para los hombres. ¿Por qué? Porque nosotros nos sentimos bien. ¿Para qué me voy a hacer? No voy a hacer nada. No, me voy a aguantar. Y así pasan 5 años, 10 años, 20 años. Llegamos a los 60 años y justo a los 60 empieza el problema. Empezamos con todos estos síntomas que yo le estoy comentando, que son los más comunes, ¿ya? Que van relacionados con el crecimiento de la glándula prostática. La próstata puede presentar tumores, puede presentar cáncer, puede presentar, en este caso, algún tipo de infección, pero lo que yo le estoy hablando es el síntoma común que vamos a tener todos los varones por un crecimiento de la glándula prostática. De los 40 a los 50, mi glándula prostática va a ser de un tamaño que es normal por mi genética. De los 50 a los 60 años, mi glándula va a ser un poquito más grande, pero se va a mantener dentro de un margen si yo me cuido. De los 60 años hacia arriba, mi glándula va a ser un poquito más crecida, voy a tener algunos síntomas, pero va acorde a mi edad, va acorde, en este caso, a mi crecimiento glandular, por la época de mi vida o la etapa de mi vida que yo estoy pasando, en este caso, ¿ya? Si yo me mantengo dentro de los márgenes normales que se refieren, voy a andar bien. Si yo soy una persona descuidada, no voy a estar bien y voy a tener estos conflictos de manera constante, ¿ya? Eso es en cuanto al crecimiento prostático. Hay un famoso examen que se hace, que es el antígeno prostático, que es un examen de sangre. El antígeno prostático es el examen que mide la probabilidad de que alguna célula cancerosa se aloje en mi glándula prostática. Si este examen sale normal, no voy a tener posibilidad de generar un cáncer, ya que es un examen de sangre. Si este examen está alterado, lo más probable es que se pueda alojar una célula cancerosa en esta glándula prostática y va a depender de qué tan alto esté mi nivel de antígeno prostático. Ya, eso es muy importante porque a mí de repente el caballero me dice, no, si yo me hice el examen de sangre y estoy impecable.
Pero amigo, usted está impecable porque a lo mejor no va a tener cáncer, pero su glándula prostática va a crecer de igual forma. Entonces, eso es lo que uno tiene que tener en cuenta. El examen de sangre no es decidor del crecimiento de mi glándula prostática, y eso a todos yo se los aclaro, ¿ya? En algunos casos mi glándula prostática puede estar impecable, en el tamaño que corresponde, pero justo tengo ahí una célula cancerosa que si no me cuido, me va a generar un cáncer prostático, ¿ya? Eso no quiere decir que todos los hombres vamos a producir un cáncer, sino que quiere decir que está la probabilidad de que se presente, ¿ya? Esto yo siempre lo hablo a grandes rasgos, pero es para que el hombre, el porfiadito, de repente la persona que es media terca, tome conciencia. Disculpe que lo diga de manera tan burda, pero es verdad. Tenemos que tomar conciencia de cuidarnos. No podemos esperar 20 años, 25 años para cuidarnos y después esperar que en un mes nos recuperemos, ¿ya? Porque es complicado. Ya es complicado hacer esa... va a depender del grado del crecimiento prostático para que nosotros lo podamos hacer. 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Nosotros siempre nos hemos enfocado en eso para que usted, mi amigo, que se quiere cuidar, venga para acá, este producto le va a ayudar a cuidarse. Usted, mi amigo, ya está con el problema de la hiperplasia prostática benigna, estamos con un grado 2, tome este producto porque le va a ayudar a complementar el tratamiento que le dio el urólogo. Usted, mi amigo, de repente que le salió la biopsia media mala, está con algún problema, nosotros le vamos a estar ayudando para que pueda complementar el tratamiento y evitar de que ese mal que nosotros podemos tener alojado en nuestra glándula prostática se vaya aumentando o vaya creciendo, ¿ya? 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Eso nunca lo vamos a querer nosotros los varones, porque es complicadísimo vivir así, ¿ya? Y obviamente no llegar a una operación de glándula prostática, ¿ya? 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
1: ¿Orina con frecuencia? ¿Dificultad para orinar? ¿Su chorro de orina es débil o sin presión? ¿Orina muchas veces por la noche? ¿Tiene incontinencia urinaria o gotea después de orinar? ¿Siente dolor en la parte baja del abdomen? ¿Pérdida de potencia sexual? Estos son algunos síntomas que evidencian que usted está sufriendo problemas prostáticos. La hiperplasia prostática benigna, o también conocida como próstata crecida, es recurrente en los varones a partir de los 35 años aproximadamente. El crecimiento de la glándula prostática se produce por distintos factores como obesidad, niveles de colesterol elevados, diabetes, hipertensión, problemas cardíacos o simplemente por factores hereditarios. La próstata es una glándula que cumple un rol fundamental en el organismo masculino, específicamente en la parte sexual y reproductiva. Por ende, cualquier problema o anomalía que ésta sufra conllevará problemas a corto y a largo plazo, que pueden terminar en una operación o, en los peor de los casos, a un cáncer prostático. 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
0: Qué bonita canción presentamos acá en su programa La Hora Natural. Oiga, un saludo grande, cordial para usted que se está integrando en este momento a la sintonía de La Hora Natural, acá en su tremenda emisora, compartiendo con ustedes un servidor de cada uno de ustedes. 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Le queremos agradecer la sintonía y vamos con las canciones porque nos están esperando buenos temas para hoy.

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1: Son las 2:02 p.m.
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2: En Rancagua, 15 grados.
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1: Son las 3 de la tarde con un minuto.
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2: En Rancagua, 15 grados.
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1: Son las 3 de la tarde con 33 minutos.
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2: En Rancagua, 15 grados.
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1: Son las 4 de la tarde en punto.
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1: En Rancagua, 14 grados.
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0: Son las 4 de la tarde con 31 minutos.
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0: En Rancagua, 14 grados.
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2: Son las 4 de la tarde con 59 minutos.
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0: En Rancagua, 14 grados.
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1: Cuando llegan los días fríos, solemos mantener puertas y ventanas cerradas durante más tiempo. Sin embargo, ventilar el hogar al menos unos minutos cada día permite renovar el aire y reducir la humedad en los espacios. Esto ayuda a mantener un ambiente más saludable y confortable para toda la familia. Abrir las ventanas por un momento puede parecer algo simple, pero contribuye al bienestar de tu hogar.
0: 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Recuerda que pequeños cambios en tu día pueden marcar una gran diferencia en tu salud.

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1: Son las 5 de la tarde con 32 minutos.

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1: Son las 5 de la tarde con 58 minutos.
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1: En Rancagua, 13 grados.
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1: Son las 6 de la tarde con 58 minutos.
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2: En Rancagua, 12 grados.
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0: ¿Qué tal, señoras y señores? 19:07 y ya conectamos acá en Voz Deportiva por la 92.5 Radio Bonita, también por bonitafm.cl para todo el mundo. En este día jueves 27 de agosto, ya comentando lo que fue el triunfo de ayer, la clasificación de O'Higgins de Rancagua a la siguiente fase de la Copa Chile 2026, donde tendrá que enfrentar al cuadro de Deportes Santa Cruz. La ida en el Estadio del Teniente y la vuelta en la ciudad de la provincia de Colchagua. Para eso y mucho más, tenemos el día de hoy buen panel. ¿Cómo te va, querido H.M. Hardy Martínez?
1: Hola, Diego. Bien, feliz de vernos nuevamente, feliz de reencontrarnos. Y más si es con un triunfo, el cual O'Higgins, valga la redundancia, demostró que es un equipo de primera, independiente las virtudes o los desaciertos del rival. Así que bien contento, creo que fue un partido entretenido.
0: Buen viaje también.
1: Sí, un viaje entretenido, una conversación entretenida.
0: Agradecer a la gente de O'Higgins Total,
1: sí,
0: también.
1: Los chiquillos que
0: nos mandamos buen viaje.
1: Que claro.
0: A Lale, a Víctor y a
1: los guías turísticos que llegamos. Así que no, bien, la pasamos bien. Allá compartimos con Joel. Sí, fue un partido entretenido y también creo que...
0: La caseta muy cómoda.
1: La caseta cómoda, sí, nada que decir. Ah, tuvimos la oportunidad de estar con una temperatura agradable dentro de la caseta.
0: Y, calor incluso.
1: Sí. Pero bien, creo que desmenuzar ya lo que fue el partido y lo que va a venir ya este fin de semana, más bien este otro inicio de semana para aquí en Rancagua.
0: Bueno, y la clave del día de ayer, primero que todo, era ganar este partido de la finalización de la fase de grupo de la Copa Chile 2026. Y O'Higgins lo consigue de buena manera, ¿cierto? En un partido que estuvo marcado por una expulsión de parte de Recoleta en el segundo tiempo, que ya le terminó abriendo, digamos, el marcador y también la forma de juego al conjunto celeste. Pero bueno, si vamos a la formación inicial, ahí hubo un par de sorpresas, ¿cierto? Que de sorpresa igual tenía un poco, porque lo esperábamos de alguna manera.
1: Sí, uno más o menos que hubiera manejado la información
0: que hubieran jugadores que no venían teniendo tantos minutos, porque efectivamente podían ocupar el lugar el día de ayer. Fíjate que ayer O'Higgins se formó con Jorge Peña del arco, lateral derecho Cristian Morales el número 2, dupla de centrales de Nicolás Garrido con José Tomás Movillo, y como lateral izquierdo el señor Leandro Díaz.
1: Sí.
0: En el medio campo estaba como medio raro, porque finalmente yo creo que eran como cuatro hombres en el medio campo.
1: Sí, terminó siendo un 4-4-2.
0: Exacto.
1: Que
0: estaba Ogás y Avilés como corte. Eso,
1: pero
0: fijo.
1: Hacía, Tomás Avilés era el que hacía
0: la primera salida.
1: Lo más posicional. Y Felipe Ogás hacía
0: un poco
1: más la faceta de Leiva. Y por momentos se le vio bien, se le vio con mucha dinámica, se le vio. Por un momento harto pase filtrado, intentó harto pase
0: a
1: Thiago Vecino por un momento, a veces
0: no, pero ¿quién es?
1: Felipe Ogás.
0: Claro, sí.
1: Se vio mucho más suelto.
0: Distribuyó bien ayer.
1: Sí, anduvo bien. El otro ya fue Maturana, que por un momento es un jugador.
0: Terminemos la formación. Sí. Maturana con Tolosa, un poquito más adelante, sí. ¿Cierto? En labores de distribución del balón y creación de fútbol. Dejando arriba a Bastián Yáñez y Thiago Vecino. Más o menos ahí el dibujo que pudimos dilucidar de ayer con O'Higgins. Después ingresó en el segundo tiempo, ingresó Joaquín Muñoz, Benjamín Rojas, ingresó también Esteban Moreira, Walter Bou y Joaquín Tapia. Todos los hombres que ingresaron el día de ayer en un partido que, ya lo decíamos, O'Higgins lo gana 3-1 con goles de Thiago Vecino de penal, con gol de Avilés, sí. Y el tercero de Joaquín Tapia. ¿Qué te parece el partido el día de ayer, Hardy? Y también los nombres que pudimos ver, la actuación de Tolosa, 45 minutos y más, que
1: sí,
0: pudo jugar.
1: A ver, creo que fue por momento uno en el campo juego veía que no era la habitual oncena que muestra O'Higgins de Rancagua, porque habían jugadores que les costaba un poco encontrarse y no está muy habituado a entrar desde el primer minuto, pero creo que por momentos O'Higgins sufrió los primeros minutos, porque creo que independiente que Deportes Recoleta esté en la División B, uh-huh. Creo que el equipo también jugó, también impuso sus términos por momento, y cuando llegaba a fondo O'Higgins igual lo hacía ver.
0: Estos partidos igual son para mostrarse, sí, para ellos.
1: Sí, ellos, aparte.
0: Independiente que no haya ido para la televisión.
1: Creo que Joel en la transmisión en un momento dice que era solo el arquero el que ya tenía mucho más partidos en consecutivo en jugando en la B, claro. Pero esa es la función de esta Copa Chile, ver otro tipo de jugadores, ver jugadores que se quieran mostrar, que quieran tomar una oportunidad en los distintos equipos. Y creo que por momento Deportes Recoleta le vendió cara la derrota a O'Higgins.
0: Además, pasa que Recoleta ayer jugó sin presión.
1: Sí, eso también es.
0: Claro, el resultado. O sea, ellos podían haber clasificado.
1: Sí, también podían.
0: Tendrían que haber ganado por un resultado de 4 goles de diferencia.
1: Pero acá el favorito era O'Higgins.
0: Claro. Sí, yo creo que por eso también se lo tomaron un poquito más relajado.
1: Y acá creo que también O'Higgins, independiente que haya tenido una buena campaña en Copa Internacional, en la Copa de la Liga, y vaya un poquito en alto y bajo en la liga, creo que acá no era llegar e imponerse y ganar 4-0, claro, como si nada.
0: Sabía que hacerlo.
1: Sí, creo que O'Higgins por momentos sufrió al principio del partido, pero ya después emparejó y después al inicio del segundo tiempo con esa expulsión, creo que ahí se notó que era un jugador de la B. Porque en la B te dejan un poco pasar ese tipo de encontrones, pero ya con equipos de primera que tienen mucho más experiencia, un árbitro te sanciona y te saca el partido. O sea, ahora
0: sin VAR también no había mucho más que hacer.
1: Y eso también tuvimos una.
0: Felipe Báez, el número 15, fue el que se fue expulsado.
1: Sí, por un cortito que le puso a Tolosa.
0: Ahora Tolosa también ahí aplicando la picardía.
1: Nosotros vimos, de hecho, en la jugada se ve un choque de Tolosa, pero en ningún momento ante nosotros.
0: Tolosa sabe ir a buscarlo de manera, digamos, sigilosa.
1: Pero después.
0: Y
1: ya
0: lo termina pescando el anzuelo.
1: Pero después, ya cuando fuera de micrófono le hicieron una pregunta y se puso a reír, que si es que le había pegado y se puso a reír y por ahí. Como que uno ya más o menos supo lo que pasó. Pero, a ver, y creo que también uno tiene que ser honesto, así como había mucha gente, bueno, no nosotros, pero muchos hinchas que reclamaron el partido pasado a O'Higgins, que O'Higgins el árbitro lo terminó perjudicando acá, por momento, no sé si favoreciendo, pero sí con la expulsión.
0: Es que sin VAR también no hay mucho más que hacer.
1: Claro, y lo otro, que después le pude preguntar a uno de los que estaba dentro de la cancha si es que había sido penal lo de Leandro Díaz, porque a Leandro Díaz le toca la pelota en la mano y se empezaron a reír. Sí. A reír. O sea, en este momento creo
0: que hubo un penal que no le cobraron, claro, en contra O'Higgins.
1: O sea, yo creo que los hinchas de Recoleta tienen que estar caminando por las paredes, igual que como caminaron la
0: mayoría. Yo también consulté acerca del penal que precisamente le cometen también a Leandro Díaz. Sí.
1: Es que no fue muy claro.
0: Me terminaron diciendo que sí fue penal. Que el jugador efectivamente logra tocar la pelota justo antes de que el jugador le impacta el pie, por lo tanto hay un
1: golpe. Fue una jugada dividida.
0: Sí, fue una jugada al límite. Fue una jugada al límite, pero también la jugada de base, digamos, es una pared muy buena que hace Tolosa con Leandro Díaz.
1: Con Leandro Díaz, sí. Y de verdad, por eso, a primera instancia.
0: El primer tiempo que le costó,
1: le costó mucho, lo
0: decíamos ayer, no sé si tanto de lo futbolístico, pero sí. Le costó como agarrar ritmo al partido en general.
1: Claro.
0: O sea, era un partido más o menos chato, que hasta el penal creo que no habían grandes ocasiones. Y después viene sobre la misma el empate de Recoleta, y ahí como que se pone un poquito más entretenido.
1: Sí, y creo que Recoleta en velocidad te hacía mucho daño por momentos. O'Higgins intentaba estar parado y como la dupla de centrales no es muy... No está acostumbrado mucho a jugar junto, que es Nicolás Garrido con José Tomás Movío.
0: Lo han hecho, eso sí.
1: Sí, pero...
0: Pero Movío venía, ¿cuánto que no jugaba?
1: O sea, igual les costó un poco afiatarse, pero...
0: De hecho, para mí el gol de Recoleta... Hay una desatención ahí, sí. Una falta de comunicación.
1: Uno de los dos le erra la pelota y creo que esos son errores que son imperdonables para un jugador profesional.
0: Ahora, vamos a leer un poquito el chat. Saludamos a Fernandito Tapia.
1: Peñita, ¿cómo está?
0: Dice, hola muchachos de Voz Deportiva, tengan ustedes un buen programa y un mejor día. Saludos cordiales, Fernando Tapia, Elizondo. Mandé mi primer like y que sean mucho más el día de hoy. Gracias, Fernandito. Estamos cortos de like hoy día, ¿eh? Hay poca gente. Tenemos poca gente. Bueno, sí. Acá nosotros nos tomamos todo con mucha gratitud y hay días buenos, hay días mejores.
1: No todos los días son
0: iguales. Ya no, hay días malos. No. Hay días buenos y hay días mejores. Sin embargo, acá siempre lo recibimos a todos con los brazos abiertos. José Badía dice, una pregunta, ¿por qué se juega de local primero y se cierra de visita? Bueno, esto es así porque...
1: ¿Es que la programación es así?
0: No, porque Santa Cruz clasificó primero en su grupo.
1: Ah, ya. Ahí está el...
0: Y O'Higgins ayer terminó segundo.
1: Ah, no, yo pensaba que con el de Recoleta, no. Me había equivocado yo.
0: Ah, no, pues el de Recoleta es programación, no, porque está en la fase de grupo.
1: Por eso he hecho
0: programación. Con Santa Cruz se juega primero de local porque O'Higgins terminó segundo en el grupo, mientras que Santa Cruz ganó su grupo, o sea, le ganó a Audax. Por eso decíamos que ayer, dentro de la preferencia que uno podía tener por el Real, quedar segundo no era tan malo.
1: No era tan mala idea.
0: Porque jugabas con Audax o con Santa Cruz. Ahora, entre comillas, la lógica te dice que Santa Cruz debería tener menos peso al ser de una división menor, pero en lo futbolístico, en la cancha, eso puede ser otra cosa.
1: Santa Cruz es un equipo que está peleando la parte baja de la B, así
0: claro,
1: que también...
0: Y no solamente este año.
1: Sí, no, es un equipo a tomar en cuenta. Aparte, yo creo que también, como lo hizo Recoleta, hay varios jugadores que quisieran mostrarse, jugadores que quieren una oportunidad en primera, y yo creo que, ¿por qué no con O'Higgins, siendo que O'Higgins ha sido una de la vedette del campeonato?
0: Mira, Fernando Tapia dice, pero muchachos, hay que hacer una acotación. No te puedes ver tan mal el primer tiempo a O'Higgins, ya que donde precisamente debe mostrar tu jerarquía con un equipo de segunda. Ayer, si a Recoleta no le expulsaron un jugador, hasta ese momento estaban haciendo ver mal a O'Higgins. Yo no creo que lo haya estado haciendo ver mal, y tampoco creo que O'Higgins se vio mal. Yo creo que el partido efectivamente tenía poco ritmo.
1: Sí.
0: Y era, es más que todo eso, pero, o sea, de que Recoleta, por ejemplo, haya tenido más ocasiones que O'Higgins.
1: O que Recoleta,
0: o que Peña haya, digamos, que tenido tener muchas tapadas, o que hayan habido errores defensivos. Yo no lo vi tanto así. Sí. Era un partido más bien chato.
1: Si bien Jorge Peña, por momento, ya cuando O'Higgins se suelta y empieza a ir hacia adelante, Jorge Peña tuvo un par de intervenciones que de verdad son de un arquero de equipo ya que te va a pelear algo. Pero así de ver mal O'Higgins, ¿no? Por momento...
0: Mira, yo siendo honesto, a mí no me gustó el primer tiempo.
1: No, hecho, es que no fue un
0: de
1: partido...
0: De hecho, lo encontré ahí como que ya hasta el penal de O'Higgins decía, ya, ok, O'Higgins tiene que marcar esa diferencia. Pero no me gustó, pero tampoco creo que haya sido como una instancia para decir hoy, tirón de oreja.
1: Un llamado de atención, ¿no?
0: Claro, o sea, nosotros decíamos que el café, claro, debería haber estado cargado en el entretiempo, pero era por eso, pero más allá de pasar más tiempo, no creo.
1: Y creo que eso en algún momento lo dijimos en la transmisión, un equipo que, entre comillas, estaba probando Luca Pobaglio porque tenías...
0: Afuera. Mirando también al día lunes.
1: Ahí sí, rojo. Tenías afuera a Carabalí, tenías afuera a Arnaldo Castillo.
0: Chor. Que pensamos que también lo podíamos haber visto.
1: Sí. O sea, una cantidad
0: todo eso
1: importante
0: andaba,
1: de.
0: Andaban todos los jugadores ayer.
1: Pero.
0: Andaba Ravelo.
1: Creo que la importancia era que esto mismo, el mismo Cristian Morales tenía que jugarse su opción porque ya de aquí al lunes tiene.
0: ¿Más se requería otro, el día lunes?
1: Claro, el día lunes tiene una opción clara de ser titular y creo que esta era la opción precisa para darle rodaje.
0: O sea, si sacamos la cuenta, los jugadores que venían con poco rodaje, creo que a todos les sirvió este partido.
1: Sí,
0: o sea, estamos hablando de que el Cholo Morales jugó bien ayer de lateral derecho.
1: Sí, andó bien.
0: Se asoció bien.
1: El que le costó un poco más era Leandro Díaz, sí, pero...
0: Sí, pero también creo que termina cumpliendo.
1: Cumplió.
0: Garrido creo que cumplió. Movillo también, aceptando el gol, digamos, tuvieron...
1: Avilés.
0: Hubo hartas jugadas donde quitaron la pelota de manera quirúrgica.
1: Sí.
0: Avilés, para mí, una de las figuras...
1: Movillo, de verdad, un central, de verdad, es de esos que te va muy fuerte, pero va siempre
0: a la
1: pelota.
0: Te la sacan con guantes.
1: Sí.
0: Un guante de seda.
1: Es un jugador, un central muy distinto a lo que estamos acostumbrados nosotros, que es un central que barre con todo, ¿no? Este va a la pelota y va muy, muy fuerte, pero va siempre a la pelota. Así, y eso...
0: Mucho criterio.
1: Es agresivo, pero en el buen sentido de la palabra. Y eso de verdad se agradece porque estábamos acostumbrados a esos centrales que se tiraban con la cabeza o se tiraban de guata a cubrir un pelotazo, pero este no, este va a la pelota y va a matar o morir, pero siempre en buena ley. Y eso de verdad es muy muy rescatable de José Tomás.
0: Claro, bueno, lo decíamos de Avilés,
1: un Tomás Avilés que consolidó una
0: jugó 90 minutos, impecable, metió un gol, creo que va, ha ido de menos a más,
1: sí, ya lo decíamos. Y de verdad ya no está empezando a acostumbrar a un pase que por ahí Felipe Ogás no lo tiene, por ahí Juan Leiva no lo tiene tampoco, que es un pase.
0: Tiene otro tipo de presencia, sí, dentro del campo de juego.
1: Sí, es un,
0: al tener una
1: estatura diferente, distinta. Claro, una contextura diferente. De verdad, uno lo ve en cancha a este muchacho Avilés y es de verdad un viejo chico que.
0: Cada
1: que
0: vez me va apareciendo, Hardy, un jugador que viene de una liga superior.
1: Sí.
0: Cada vez me va cuajando más esa idea.
1: Cada vez está demostrando el nivel después, que tenía en su momento en Racing.
0: Bueno, después estábamos diciendo lo de Maturana, que creo que tuvo un partido aceptable. Pero no fue, digamos,
1: no fue descollante, tampoco fue contundente, claro. Fue uno de los puntos bajos, pero creo que fue un partido en el cual aprueba, termina, me parece que es él el que le da el pase a Joaquín Tapia en el tercer gol. Y de verdad fue un pase magistral porque la pisa con la derecha y con la izquierda.
0: Hace una media luna.
1: Claro, con la izquierda se la pisa para el lado y da, bueno, un
0: todos
1: pase.
0: Todos pensaban que la jugada iba a girar, a retroceder.
1: Claro, iba a retroceder y él sacó una genialidad y terminó dejándolo solo a Joaquín
0: Tolosa,
1: Tapia.
0: Tolosa lo escuchamos después en zona mixta. Hace rato que no venía siendo titular.
1: Sí.
0: O sea, hace rato
1: hace
0: que
1: mucho tiempo que no jugaba.
0: No jugaba desde el arranque, sí. Entonces, a ver. Yo con Tolosa quedé con una sensación un poquito como gusto a poco.
1: Yo también quedé con esa sensación.
0: Sin embargo, lo que vimos el primer tiempo, creo que es un jugador que...
1: No es Martín Sarrafiore para
0: te los, da, para no, los no, no. Pero te da otro tipo de juego.
1: Una
0: te
1: dinámica da, diferente.
0: Exacto, porque el jugador te juega a un toque, sí,
1: es muy
0: te
1: intenso,
0: juega de primera,
1: sí. Rápido.
0: La transición de la pelota es mucho más rápida. Entonces me gustaría
1: no es mucho de pausar el juego, él es mucho más de
0: continuar. De,
1: claro, y de darle vértigo a la jugada.
0: Me gustaría verlo con una formación un poquito más titular en el defensa,
1: claro.
0: En el sentido de tener dos punteros rápidos, buscar la salida ahí, también la conexión, pero creo que también termina probando. Y arriba, Thiago Vecino con un Bastián Ñañez que está...
1: No, Bastián Ñañez está en otro nivel.
0: Yo creo que Bastián Ñañez ya agarró un ritmo donde va a ser difícil de alguna manera soltarle la mano. Para mí, insisto, tras la salida de Francisco González...
1: No se extraña Francisco González con...
0: La mejor figura que sí. Puede haber surgido en O'Higgins es la de Bastián Ñañez. Aún así, me gusta mucho más por el sector izquierdo. Creo
1: sí.
0: Que ahí es donde el tipo te genera una
1: pulsante,
0: diferencia descomunal.
1: Más,
0: porque por el otro creo que se termina diluyendo un poquito en tanto enganche ese dentro.
1: Es que termina
0: busca
1: siendo...
0: Busca demasiado el perfil.
1: Termina... Bastián Ñañez es muy, muy zurdo, muy... y termina repitiendo mucho la jugada de Francisco González de... amagar que va a ir por fuera y enganchando hacia adentro y te la terminan pillando. En cambio, cuando pasa al costado izquierdo Bastián Ñañez, ya termina de consolidar una actuación que de verdad buscó el gol, no se le dio, pero sí es un jugador que tiene distinto, es muy versátil en su juego, porque por momentos te busca el desborde, sacar el centro, o por momentos te busca el 1-2, te busca el encarar hacia adentro. Es un jugador que es muy versátil en su juego.
0: Bueno, y Thiago Vecino que se reencuentra con el gol,
1: sí.
0: Toma el penal y lo ejecuta de muy buena manera.
1: Sí, un penal.
0: Recordé ese penal en Bahía, lo comentábamos ahí.
1: Sí, un penal fuerte al sector izquierdo, a la
0: rasante.
1: ratonera izquierda del portero. Y creo que bueno, Thiago Vecino termina haciendo lo que generalmente se le pide a Renaldo Castillo, que es chocar a los centrales, que aguantar, que esperar que los compañeros pasen por la espalda. Y creo que ese sacrificio, a lo mejor no todo el hincha lo ve el que hace, pero es un jugador que te arrastra marcas, que te choca a los centrales y siempre tiene a los centrales en un pelotazo largo el arquero Higgins. Siempre los tiene preocupados los centrales, o sea, igual ellos...
0: Bueno, ayer Tolosa también le metió un pase filtrado,
1: sí,
0: a Vecino, que lo
1: dejó, sí,
0: solo.
1: Lo dejó solo, y creo que eso de verdad es aplaudible de Thiago Vecino, porque Si bien el 9 se caracteriza por el gol, pero acá el sacrificio que mostró ayer por momentos sí fue bastante, y de verdad intentó y le salió el gol de penal, pero le salió el gol.
0: Bueno, fíjate que en el historial de partido por parte de O'Higgins, bueno, a los 57 minutos sale expulsado el jugador Baez, ya lo decíamos, tras un ahí encontrón con Santiago Tolosa.
1: Ah, mira, me rectifican la información
0: ¿la
1: de que, del gol de Joaquín Tapia? ¿Ya? Me dice que el pase fue de Walter Bow. Sí, él fue el que...
0: Pero tremenda
1: que
0: jugada de todas maneras, sí. O sea, independientemente que le haya hecho, la jugada no cambia y fue jugador. Mira, a los 59, precisamente Walter Bow ingresa en reemplazo de Thiago Vecino. A lo mismo, bueno, hubo un cambio triple a los 59. ¿Sí? Salió...
1: Que fue el cambio en el momento que expulsan al jugador.
0: Claro, Baez, o sea, a los 57 sale expulsado Baez, y sobre la misma casi, ingresa Bow por Vecino, ingresa Benja Rojas por el Cholo Morales, y también ingresa Moreira por Ogas. Sí. O sea, ahí ya hizo un cambio táctico.
1: Sí, ahí ya te
0: sacó los dos del medio.
1: Le sobraba un jugador y le termina...
0: Y te termina sumando gente arriba.
1: Sí, te termina sumando gente arriba.
0: Ahora, Bow también en esta faceta un poquito más retrasado, generando más fútbol. Después
1: que no le y por el momento no le incomoda ir como punta de lanza, como nueve.
0: No, claro.
1: Solo, así que también es un jugador versátil en el cual creo que O'Higgins le va a sacar mucho rédito.
0: Después entró Muñoz por Maturana. Joaquín Muñoz.
1: Sí, Joaquín Muñoz que intentó, pero ya igual el equipo ya está mucho más posicionado en campo de Recoleta. Pero aún así creo que Joaquín entró bien, entró de buena manera y bueno, entró lo del
0: Benjamín Rojas también entró bien.
1: Sí, Benjamín Rojas entró...
0: Bueno, en un partido que ya tenía mucho menos resguardo en lo ofensivo. O sea, hay una buena lectura de Bobaglio en tirar el equipo arriba.
1: Sí, sí, ya de verdad ahí Bobaglio creo que acertó en los cambios como así por el momento no ha acertado, pero esta vez acierta y termina... empujando hacia adelante el equipo, porque ya cuando le expulsan a Felipe Báez a Recoleta, se da cuenta que le va a sobrar uno ahí en el medio campo y por eso mismo mete a Esteban Moreira.
0: Ahora, por lo menos 20 minutos del segundo tiempo Higgins estuvo machacando a Recoleta.
1: Sí, y lo otro que cuando entra Moreira no entra como 9-9 posicional, no entra como generalmente lo hacía él. Entra, deja a Thiago Vecino, no, perdón,
0: Walter Bow,
1: y ahí se iban rotando, y creo que esa también es
0: tuvo una jugada, Moreira, sí. Que Yañez le da un pase entre líneas que sí. Yo creo que no se lo esperaba a nadie.
1: De hecho,
0: quedó muy solo.
1: De hecho, hasta él se, y lo decíamos en la transmisión, se sorprende, sí.
0: Mira, por acá Fernando Tapia dice una consulta, muchachos. ¿Cuántos minutos debe permanecer Maturana en cancha para que comience a jugar? Yo creo que, a ver, yo creo que Maturana, siendo un gran jugador, no le veo el puesto. No le veo el puesto en este equipo, tomando en cuenta lo que hemos visto de jugadores que rinden, digamos, en ese puesto. Por ejemplo, Sarrafiore ha rendido en ese puesto, Brian Ravelo cuando ha estado, digamos, a tope y rinde. Pero me pasa que con Maturana
1: es que Maturana
0: es demasiado específico ese tipo de juego.
1: Claro, Maturana es un poco más parecido a Martín Sarrafiore, que no podemos decir que Martín Sarrafiore era alguien que estaba a los 90 minutos a tope, sino que también es un jugador que mostraba laguna.
0: Pasa que se fue de buena manera.
1: Claro, se fue en un pick de O'Higgins que de verdad se fue bien y por momento... todavía me recuerdo partidos de Martín Sarrafiore que no aparecía, pero me acuerdo uno con la U que toma la pelota, arranca y saca un zurdazo, fue un golazo, pero Sarrafiore no había aparecido en el partido. Sí, yo creo que también eso es lo que tiene en la retina la gente, el que pensaba que claro. Maturana era, o sea, Sarrafiore era alguien de 90 minutos a tope. No, Martín Maturana creo que es de los mismos, de la misma cuerda. Ravelo también, hay por momentos que...
0: Totalmente.
1: Que hay partidos que se echa el equipo al hombro, y otros que desaparece, que es un fantasma, pero después termina tocando una pelota y termina siendo el héroe.
0: Ahora, aún así, uno espera de que el jugador encuentre su rendimiento, encuentre su lugar, porque acá no sobra nadie. O sea,
1: no, y cuando estaba bien,
0: la lesión de Ravelo, no hay mucho más donde tocar ahí.
1: Pues cuando estaba bien Maturana, por un momento ha hecho partido bastante aceptable.
0: Es que ese es el punto, que eso lo tiene que mantener.
1: Sí, no es constante.
0: Ese es el desafío. Sí. Pero Dakar, estarlo de alguna manera, yo creo que no viene al caso. No, porque está un poco lo que tiene O'Higgins, se te lesiona uno y quedamos casi pelados. Mira, acá dice otra pregunta de Fernando Tapia. Dice: ¿ustedes creen que Leandro Díaz es para estar en O'Higgins? Un jugador súper limitado, no es capaz de sacar un centro decente. Siempre sus ativos de centros pegan en su marcador. Yo no comparto para nada. O sea,
1: no.
0: Encuentro que Leandro Díaz se ha ganado un espacio en este equipo desde la banca en muchas ocasiones, pero el tipo te ha rendido. O sea,
1: y ha sido que.
0: Son varios partidos los que hemos dicho que Leandro Díaz ha hecho un tremendo
1: partido,
0: encuentro.
1: ¿Sí?
0: O sea.
1: Aparte que.
0: Yo sé que a la gente ya no le gusta recordar el partido con Millonarios allá, pero ahí tenía un partido donde. O sea, un jugador malo no te hace ese partido.
1: No. Y aparte que, a ver, es que es como. Me recuerdo que con Bahía fue en el que. El muchacho Pavés termina cerrando como central. Y Leandro Díaz aparece como lateral izquierdo. Y para mí, de verdad, fue un.
0: ¿Y con Millonarios acá también?
1: Sí, también fue.
0: Estaba lesionado Brizuela.
1: Claro.
0: O sea, estaba suspendido.
1: Y de verdad son. Hizo partido. Creo que de buen nivel y.
0: Es un buen lateral.
1: Y pasa que a lo mejor uno
0: en
1: está ya.
0: Incluso le pedía a la titular a Pavés.
1: Uno ya está acostumbrado a Luis Pavés, que Luis Pavés siempre es de un rendimiento de promedio 5, pero.
0: 5-5 para arriba.
1: Claro, pero creo que Leandro Díaz también es un jugador que. Creo que de partida es un jugador confiable, que tú sabes que a lo mejor. Escucha, como todos puede cometer errores, pero sí te va.
0: Y me pasa lo mismo con Peña. O sea, Peña ayer quedó más que demostrado que es un arquero que perfectamente te podría pelear la titular y tiene una solvencia, digamos, que bueno, lo agradece. Mira, vamos a leer el último mensaje antes de irnos a la pausa. Carlos Cavieres, saludos, Carlitos. Dice: un saludo al querido panel de Voz Deportiva, un abrazo, muchachos, y mi like está listo. 19:34, nos vamos al primer alto acá en Voz Deportiva.
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Ya estamos de vuelta acá en Voz Deportiva. Fernando Tapia dice: muchachos, cuando hago el parangón de Leandro Díaz, no es que sea malo, pero debe ser un jugador más o menos regular. Que un partido bueno y después cuatro.

0: Eso por ahí te puede marcar en un partido, pero...
1: Mira, dice, para estar en un equipo de primera con una hinchada fiel y que quiere ver buen fútbol, no puedes tener jugadores que no rindan regularmente. Y me pasa con Vecino Díaz, bueno, y van a haber jugadores que en todos los equipos van a tener altos y bajos, pues sí. Es difícil encontrar un plantel que todos te rindan también, pues, o
0: Claro,
1: sea...
0: o lo otro de que el hincha y es más
1: O sea, estaríamos hablando de que si estos jugadores tuvieran un rendimiento sobresaliente, serían titulares en otro equipo. O
0: sí
1: sea, los
0: sí
1: pedirían de otro
0: sí
1: equipo.
0: sí de hecho tú te vas al no sé a planteles con el plantel de O'Higgins campeón, no sé qué mérito haya tenido el mismo Roberto Orden en su momento, que casi no jugaba, pero sí
1: Pero dentro del camarín
0: terminó.
1: era
0: Sí, o
1: un tipo que
0: sea,
1: te establecía equilibrio.
0: y lo otro te daba cierto nivel a tus
1: Ahora,
0: compañeros, te apuraba.
1: con los nombres que tiene Fernando, y que es Moreira, no Maureira, Maureira del equipo, el arquero Colo-Colo. Moreira, Vecino Díaz y Moreira, ¿sostienen la campaña de O'Higgins? Para mí no.
0: No, son jugadores
1: Para mí no.
0: que
1: O sea, que
0: están.
1: para ponerle, digamos, tanto la lupa ahí,
0: Sí.
1: es como decir, no, no me gusta mucho Peña como arquero suplente. El que juega siempre es Caravali. El que juega siempre puede de lateral izquierdo es Páez.
0: Sí,
1: Arriba hoy
0: sí.
1: en día está Bou y Arnaldo.
0: Y
1: Tercero está
0: la
1: Vecino.
0: tercera opción
1: Y
0: es,
1: Moreira el cuarto.
0: claro. O sea, también creo que hay que darle un poco de
1: Cada, es que hay que tener
0: contexto.
1: altura de miras también, creo yo. Y sobre todo, creo que este no es un escenario para estar
0: Es que
1: tirando para abajo a ciertos jugadores. Y ayer O'Higgins ganó.
0: si uno le da el contexto del partido de ayer, yo creo que todos los jugadores que estuvieron ayer suman, porque Thiago Vecino, que siempre viene siendo resistido hace mucho tiempo, terminó marcando, independiente que haya sido penal. El mismo Tomás Avilés, que hay gente que dice que no sabe a qué vino, pero de verdad ayer te dejó demostrado con un par de pases que es un jugador que uno no está acostumbrado a verlo
1: Ya
0: acá.
1: hasta hace 2 fechas algunos decían que era un paquete.
0: Claro, lo otro, si tú te das cuenta, el mismo Tomás Avilés se ve por momentos muy lento, pero te corre de buena manera la cancha. Es un
1: Pero que
0: jugador
1: haya terminado el
0: que
1: partido
0: está.
1: completo ayer, a mí por lo menos me dice que ya va en
0: Ya,
1: franco
0: ya,
1: ascenso.
0: claro, y es un jugador que siempre está bien posicionado, más acompañado con un Felipe Vázquez, que te da una dinámica distinta a la que te da Juan Leiva. Y de verdad, ayer por momentos, creo que, y lo volvemos a decir, O'Higgins no sufre el partido, si bien los primeros minutos te sorprende un poco Recoleta, porque era un equipo que te jugaba transiciones muy rápidas, y ahí es porque tú no tienes un roce constante con ellos,
1: Claro.
0: y te termina sorprendiendo, sí, los primeros minutos, pero ya después, cuando O'Higgins se termina asentando en el terreno de juego, en una cancha que de verdad está espectacular. O'Higgins ya manejó un poco el partido, sí se puso más trabado porque un equipo a la vez es mucho más físico, mucho más fuerte, pero de
1: Y te juegan
0: que
1: con otras ganas también los equipos
0: sí,
1: de
0: y
1: primero.
0: de que el partido haya estado lejos de O'Higgins en ningún momento.
1: No.
0: Sí, fue un partido peleado, sí, y de verdad creo que un equipo, me pareció Recoleta un equipo bastante interesante, bastante aceptable para medirse, para medir fuerza, equiparar fuerzas contra Católica. Si de
1: Ahora, si
0: verdad.
1: hablamos objetivamente, ayer Leandro Díaz se fabricó un penal.
0: Sí.
1: Atacó muy bien, digamos, por el sector derecho, defendió bien también.
0: Sí.
1: Vecino metió un penal,
0: Marcó el
1: metió un
0: penal.
1: gol.
0: Sí.
1: A los delanteros se le pide meter goles, metió un gol. Y Moreira entró bien, ayudó en juego y tuvo una chance muy clara
0: Hizo
1: también
0: un gol y se lo
1: de poder
0: anularon
1: anotar.
0: por
1: Hizo un gol y
0: falta,
1: se lo anularon también.
0: pero también
1: Quedamos con las dudas ahí de la
0: es.
1: falta, pero también entonces, eso es objetividad.
0: Sí. Sí, a ver, y
1: Acá no
0: lo otro
1: estamos inventando un partido.
0: que Tomás Avilés terminó marcando, terminó, como decías tú, Diego, haciendo 90
1: ¿Fue de la
0: minutos.
1: figura?
0: Sí, el mismo Jorge Peña tuvo dos o tres atajadas
1: Tuvo tres
0: que.
1: salvadas de que en cualquier otro partido pudieran haber
0: Claro.
1: sido gol.
0: Y
1: Mano
0: creo
1: a
0: que
1: mano.
0: ahora te pueden decir que el arquero para eso está, pero en otro contexto.
1: En un partido donde atacas mucho
0: Sí.
1: y te atacan poco, digamos, tienes que estar concentrado siempre.
0: Sí, creo que de verdad ayer fue un apretón en el cual O'Higgins demostró que y creo que el técnico lo dice en la conferencia de prensa, sí, había que demostrar la diferencia que hay entre planteles, y la terminó demostrando. Sí. Creo que fue. Ahora, si la gente esperaba que O'Higgins ganaba.

0: 8-0.
1: 8-0 o 7-0, creo que de verdad no.
2: Bueno, la frustración va a estar siempre, sí. Pues, si uno se, sí. Si uno tiene una expectativa, digamos, ilusoria, siempre van a terminar ahí, sí. Defraudados. Vamos a ir un breve alto y a la vuelta vamos a empezar a conversar ya del próximo desafío de O'Higgins de Rancagua, que es el día lunes ante Universidad Católica, en la fecha número 21 del campeonato, ¿cierto? Así que vamos a ir un alto y ya continuamos con mucho más acá en Voz Deportiva.
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0: Último bloque de Voz Deportiva, 19:49. Fernando dice, cuando tú analizas no lo haces solo con un partido. Lo debes hacer en base a lo que un jugador ha jugado y como los ha jugado por un partido bueno, no puedes hacer una estrella y un jugador X. Bueno, Fernando, te contextualizo, estamos analizando el partido de ayer.
1: Es que no...
0: A final de año vamos a analizar el campeonato, quién anduvo bien, quién anduvo mal, quién nunca debió haber estado, el que pudo haber llegado, pero hoy día estamos analizando el partido de ayer. Ahora,
1: totalmente de acuerdo,
0: si tú me dices que porque el jugador viene con 5 partidos malos, lo tengo que liquidar de aquí en adelante, bueno, ese será tu pensamiento, Fernandito. Pero acá nosotros estamos analizando el partido de ayer.
1: Sí, estamos desmenuzando el partido que vimos ayer. Y
0: perfectamente un jugador que viene con 5 partidos malos te puede cambiar toda la el campeonato de los que vienen.
1: Entonces, desde ese contexto, debiésemos seguir diciendo que Arnaldo no cumple la...
0: Claro,
1: o sea, vamos a volver con capacidad, o sea... creo que también, de verdad, es como lo dice el estudio, estamos...
0: El fútbol se vive fecha a fecha.
1: Fue un partido en el cual, para el que fue, y anduvo mucho hincha de acá de la región, y hincha que es de O'Higgins y que vive en Santiago, de verdad, fue un partido... El segundo tiempo fue mucho más entretenido que el primero, porque el primero fue un partido de estudio... Un partido en el cual...
0: había que agarrar ritmo.
1: Claro, y jugadores que no estaban acostumbrados.
0: La cancha también, yo creo, sí, que si bien estaba en perfecto estado, hay que decirlo.
1: Sí.
0: Era una cancha que yo creo que igual te hacía tener que por lo menos probarlo un tanto de tiempo.
1: Sí, pero de verdad...
0: Yo pienso que quizás pensaron que iba a estar más rápido.
1: De hecho, que iba a haber pozones de agua, claro, que en ningún momento hubo.
0: Y lo cierto es que la cancha no estaba tan rápido.
1: No, de hecho la... Joel lo dice en la transmisión, nosotros y yo creo que también los jugadores esperaban eso, de que hubiera mucho barrial en la cancha, pero no, nunca hubo,
0: incluso ni siquiera los vi sucios.
1: No, era muy específico. El jugador que se había barrido, que se había caído, terminaba con un poco suciedad en la ropa, pero de verdad fue la cancha, de verdad, nada que decir.
0: Ahora, lo que comentábamos antes de irnos a la pausa, Hardy, el próximo desafío de O'Higgins va a ser el próximo lunes, ¿cierto? En lo que es la fecha número 21 del Campeonato Nacional, enfrentando a la Católica.
1: Universidad
0: Católica, que ganó el día de ayer.
1: Correcto.
0: De visitante, le ganó a Coquimbo, un equipo que también tiene buen fútbol. Le pasa un poquito parecido a lo que es el presente de O'Higgins, que debería, creo yo, tener más puntos también, pero bueno, el fútbol se gana en cancha. Pero viene de alguna manera sacándose los balazos de lo que fue el partido contra Ñublense Católica, con un Samper inspirado que metió, sí, una asistencia, metió un gol. Pero creo yo que O'Higgins tiene las herramientas para ganarle, y también, si sacamos al limpio de lo que fue el partido de ayer, hay que considerar, por ejemplo, un Cristian Morales como defensor por el sector derecho, como lateral, bien digo. Hay que considerar quizás, y creo yo que así va a ser, un Nicolás Garrido como defensor por izquierda.
1: Yo creo que
0: dupla
1: también
0: de Alan Robledo.
1: Sí. O Alan por izquierda y Nicolás Garrido por
0: la
1: derecha.
0: La vuelta de Luis Pavés.
1: Sí.
0: En el medio campo, yo creo que ahí suma más alternativa O'Higgins.
1: Sí.
0: Porque si tú me dices que va a jugar Ogas Avilés, por ejemplo, te la cedo totalmente.
1: Sí, te la doy.
0: Porque... Si va a jugar Avilés Leiva, te la cedo también totalmente.
1: O Ogas Leiva, lo que vienen haciendo.
0: Ogas Leiva, que es la titular, sí, sí, digamos, totalmente. ¿Tendrá más minutos Tolosa de nuevo?
1: También puede ser.
0: En una cancha,
1: o podrá entrar Maturana,
0: en una cancha que es distinta, eso sí. Porque Tolosa, dudo que haya jugado en una cancha de Pato Sintético.
1: El argentino no está muy habituado a jugar en...
0: Y arriba, creo que es otra interrogante también.
1: Sí, porque
0: ¿Estará Bou?
1: Claro.
0: ¿Estará Arnaldo?
1: ¿Estará Arnaldo?
0: También, ahora, si quieres jugar con dos referencias en el área, digamos.
1: Sí.
0: ¿Quién te juega por izquierda?
1: También es...
0: Porque no va a estar ahí.
1: Es el tema, sí. Lo otro...
0: ¿Estará Tepe? ¿Está Godoy?
1: Lo otro que se te suma es que Bou puede hacer varias funciones, ya sea como segundo delantero, como y lo puedes cargar un poco como en su momento lo hacían con Arnaldo, cargarlo hacia la izquierda, que haga la diagonal y termine metiéndose como un segundo nueve.
0: Ahora, creo que si no tiene los punteros, digamos, que vienen
1: idóneo,
0: al caso,
1: sí,
0: mejor cambia la estrategia, ¿no? Porque si vamos a estar jugando con un Bou, digamos, de puntero izquierdo, claro, el tipo no te va a llegar a la línea de fondo,
1: no,
0: y te va a ganar en velocidad.
1: No,
0: o sea, puede hacerlo, pero
1: le saldrá una de 10,
0: pero pierde un jugador. Sí. Entonces yo creo que mejor sería quizás lo que vimos el otro día acá en Rancagua, con, yo creo, ¿Sabes qué? Yo creo que de hecho va a ser muy parecido a lo de ayer. Yo me atrevería a decir que O'Higgins va a empezar con Tolosa, los últimos cuatro de adelante, digo yo. Tolosa, Maturana por el sector derecho, Chor por el izquierdo.
1: También puede ser Chor, que puede por un momento jugar con pie cambiado, o Joaquín Tapia, que puede entrar como puntero derecho.
0: Porque si no, lo otro sería abrir un poquito más a Tolosa. A Tolosa por el sector derecho.
1: Claro, y que se vaya Chor
0: por
1: cerrando
0: el izquierdo, y juega con referencia de ataque a Bou y Arnaldo. Pero bueno, va a estar entretenido de todas maneras.
1: Sí, va a ser algo, un trabajo lindo que va a tener Popaglio, porque ya ayer hay jugadores que terminan diciendo, y tú lo dijiste, levantando la mano y acá estoy. El mismo gol de Joaquín Tapia, que de verdad
0: entró bien ayer,
1: entró bien, entró enchufadito. Las que llegó a línea de fondo las terminó sacando, sacando centro y con mucho peligro. El otro, Thiago Vecino, sí, también entró, estuvo bien los minutos que jugó. Y ya después, cuando entró Moreira, también lo hizo. A lo mejor creo que le faltó el gol, pero creo que no destiñó, como se dice.
0: Por lo menos estuvo, o sea, estuvo presente, digamos. ¿Sí? No fue un jugador que entró a pasear.
1: Claro, no fue alguien que la...
0: Estuvo bien activo. Claro.
1: O sea,
0: ahora, en un contexto también de un partido que...
1: Ya estaba abierto.
0: Ya estaba más o menos entregado.
1: Sí, pero después cuando... bueno, ya sabemos que Bastián Yañez no va a estar, pero cuando Bastián se soltaba... por el costado izquierdo, sí.
0: Duele que no esté Bastián, porque sí, yo creo que es el mejor momento de Bastián.
1: Es el jugador más relevante que tiene O'Higgins en este.
0: Mira, mandémosle saludos al Halcón también, que está junto a nosotros.
1: Saludos, Isaías.
0: Isaías.
1: Quien nos hizo grato el viaje,
0: sí. Un tipazo.
1: Sí.
0: Saludos al Halcón, Isaías Eduardo Jara. Dice: saludos, muchachos. Comparto totalmente el 11 del Titán. Bueno, estamos acá conversando hipotéticamente cómo puede...
1: Aparte, tiene tres días más para poder manejar y ver quiénes son los que están en mejor condición.
0: Yo creo que en sí, la duda, digamos, más latente es el reemplazo de Bastián Yáñez.
1: Sí, y lo otro si es que va a probar con Brizuela, porque lo viene arriesgando.
0: Yo creo que no debería.
1: Para mí no, porque de verdad si...
0: O sea, si tú me dices que el jugador ya está en franca recuperación, okay.
1: Pero o si que ya que está tocado en reintegro deportivo, ya no, ahí, claro, ahí sí. Pero a ver, me parece que ahí creo que está como un tirón de oreja para Bobaglio, porque de verdad tan mal está José Tomás Movillo
0: o
1: Garrigo como para no confiar en ellos y arriesgar a un jugador que de verdad con un esguince grado 2. De verdad es compleja
0: esa más lesión. Que todo pasa esto, Hardy, que claro, tú puedes contar con Brizuela el día lunes. ¿Y qué pasa si se agrava?
1: O sea, estamos hablando eso es de lo que
0: va a pasar, de esperar
1: puede una pasar semana, hasta una fractura,
0: esperarlo un mes. Sí. Y en esta etapa del año, y no es porque venga el 18, pero pasa muy rápido.
1: Sí.
0: El año de acá en adelante.
1: No, ya de aquí se van
0: y te quedan 10 fechas.
1: Sí.
0: Y ahí lo dijo Bobaglio. Está conforme por la actuación del equipo en lo que ha sido la Copa de la Liga, que está en la final, la Copa, digamos, Internacional, que ya todos sabemos cómo le fue a O'Higgins, que para mí saca saldos positivos de este periplo por Sudamérica. En la ahora, Copa Chile, quiere decirlo, está clasificado a la siguiente ronda, pero es el campeonato donde está la deuda. O sea, ellos están súper conscientes de esto.
1: Mi consulta es que Bobaglio, ¿en qué circunstancia está? ¿Dos años? ¿Un año con renovación? ¿Un año?
0: Termina, o sea, contrato a final de año y ahí se conversa.
1: Me parece que ya.
0: Pero eso no quiere decir, Hardy, perdón, que esté viendo, digamos, otra opción, sino que es una filosofía que él ha adoptado en el último tiempo, porque él lo dijo claramente. Cuando él estaba en instituto, le hicieron un contrato por 2 años y lo terminaron echando a los 3 meses. Entonces, para él no significa mucho el hecho de no estar renovado ahora, sino que lo quiere ver con calma.
1: Pero me parece que debiese O'Higgins como ya empezar a tirar ciertas directrices.
0: Yo creo que el contrato está redactado. ¿Qué dice Chévere?
1: Yo creo que también, ¿no? Una pequeña conversación.
0: El contrato está redactado en tiempo, no en Lucas.
1: Y más, sí, claro, pero yo creo que una pequeña conversación de que, no sé, así como se trabaja ya en varias renovaciones de jugadores que ya están 1 o 2 años más listos, creo que también O'Higgins por ahí debiese trabajar en eso.
0: Yo creo que lo están haciendo, Hardy. te quería preguntar acerca de, bueno, de este partido que viene, también ya nos queda poco tiempo. Para ti, ¿quién debería ir directamente por Bastián Yáñez?
1: Por Bastián Yáñez creo que...
0: ¿Tapia o Godoy?
1: Godoy. Godoy por el sector izquierdo y por el...
0: Ahora, ¿para este partido podrían ir citados los dos?
1: Es que ya con la baja de Ravelo y de Yáñez, creo que no tienes otras opciones de querer inventar otra cosa. Si por momentos quieres ser profundo por los costados, tienes que ir con dos punteros que lleguen a línea de fondo, de saquen centro. Y los más idóneos que tiene O'Higgins son en este momento son Godoy y Joaquín Tapia.
0: Bueno, tendremos más tiempo el día de mañana para seguir visualizando lo que será este partido del día lunes frente a la Universidad Católica. Por lo pronto, Hardy, agradezco infinitamente tu presencia el día de hoy. Le dejo el micrófono también ahí si quieres mandar un
1: mensajito. Un saludo a todos también.
0: A la mascota.
1: Si el hombre está medio dolido porque ayer no fue en la caravana deportiva de Voz Deportiva.
0: En la casa haciendo las tareas.
1: Sí. Así que la Mati y la Sol, que siempre están ahí, están investigando.
0: Yo digo, para que después no le cobren nada.
1: No, sí, ayer cobraban sentimientos.
0: Estemos con la factura al día.
1: Pero bien, a todos quienes hacen de verdad un espacio de conversación amena, de conversación de fútbol, de fútbol, que eso es importante, y intentando hacerlo lo más respetuoso posible. Creo que eso también fue una conversación grata la que tuvimos
0: en el
1: viaje, y de verdad aprender de los chicos con los que íbamos. Sí, yo creo que el lunes se va a repetir. El jefe dijo sacando cuenta, ahí
0: veremos.
1: Así que ojalá se repita.
0: Cuenta alegre. Bueno, un saludo para Víctor Torres,
1: a Víctor,
0: para Isaías Jara, el Halcón,
1: sí.
0: Y también para el OVNI
1: Alexander
0: Vera.
1: Sí, nos hicieron entretenido el viaje. Así que
0: bueno, saludo. El día de mañana nos reencontramos acá a 19:20. Le quiero mandar un saludo también a mi madre, a Alejandra Marchana, mi padre Claudio Leve, y a toda la Rancagua Sur, que siempre está en nuestra sintonía. Somos Verdad Pasión y Fútbol, Voz Deportiva, el equipo ganador.
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3: 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En la 92.5 te indicamos la hora.
4: Son las 8:02.
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4: En Rancagua, 11 grados.
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